y el servicio va a estar conforme usted se lo dé. Por eso yo no comparto cuando hay gente que viene y dice, la vigilia estuvo aburrida. No, no, no, el aburrido es usted. Porque si usted viniera con una actitud diferente, aleluya, no hay lugar para el aburrimiento, no hay lugar para el sueño. Alguien dice amén en esta hora. Es la actitud de la gente la que va a determinar su milagro. Voy a decirle algo en esta hora, yo espero que usted lo reciba. Dios está dispuesto a crear lo que tú estés dispuesto a creer. No, no, no, me parece que no me escucharon. Voy a decirlo de este lado de acá. Dios está dispuesto a crear lo que tú estés dispuesto a creer. Ay, yo no sé si usted me está entendiendo. O sea que si tú quieres recibir cosas grandes, atreve a creer en grande. Atrévete a creerle a Dios. El problema de muchos, escuche, la verdad es que todo mundo cree en Dios. Cuando tú le preguntas a alguien, todo mundo te va a decir, yo creo en Dios. Pero son pocos los que dicen, yo le creo a Dios. Una cosa es creer en Dios, otra cosa es creerle a Dios. Estamos acá. Mire, diga conmigo por favor, reedificando los muros. Pero dígalo como si no tuviera sueño, vamos, dígalo. Reedificando los muros. Ahora quiero que le digas al que está a tu lado con cara de profeta. ¿Tú le has visto la cara a los profetas? Dile así, mírame. Reedificando los muros. Esa es la cara de un profeta. Vamos, díselo, díselo. Reedificando los muros. Ese es el tema en el cual vamos a estar ministrando la palabra del Señor. Ujieres, clausúrenme el baño por ahora, gloria al Señor. Clausúrenme ese botellón de agua. Nadie puede levantarse hasta que terminemos acá. Su nombre, gloria. Aleluya. Oiga, yo no sé usted, pero yo siento que algo poderoso está sucediendo aquí. Abróchese los cinturones porque vamos a despegar en el nombre de Jesús. Cuando nosotros hablamos de reedificar, diga conmigo, reedificar. Cuando hablamos de reedificar, estamos hablando de construir algo que ya estaba construido y fue derribado. Cuando hablamos de reedificar, estamos hablando de levantar algo que ya fue demolido. Cuando hablamos de reedificar, estamos de volver a levantar algo físico y que nosotros tenemos la tarea de reedificar. Vengo a hablar con gente que entienda que fue llamada a una asignación de reedificar, de edificar, de levantar, de construir. Vengo a hablar con gente que entienda que fue llamada para hablar palabra de vida y no de muerte. Vengo a hablar con gente que tiene la asignación, escúcheme bien, de profetizarle a la enfermedad, de profetizarle a la situación, de profetizarle a la economía. Vengo a hablar con gente que entienda que fue llamada a levantar y no a destruir. Alguien dice amén. A su nombre, gloria. Ahora, no solamente las cosas físicas se pueden reedificar o se pueden reconstruir. Vengo a hablar para que usted me entienda también en el mundo espiritual. También

aunque ellos vienen a la iglesia, levantan la mano, pero no han sido sanos todavía. A su nombre, gloria. Hay cosas que no son físicas, que deben reconstruirse, que deben reedificarse. Son las cosas que no son materiales, que deben reedificarse. Y cuando hablamos de Ageo, diga Ageo. Cuando hablamos del profeta Ageo, escuche, tenemos que irnos a un contexto histórico. Porque cuando vamos al contexto histórico del libro de Ageo, nosotros, número uno, notamos algo poderoso acá. Y es que el pueblo de Israel cayó cautivo, diga cautivo. El pueblo de Israel cae en una cautividad, cae en una esclavitud. Escuche, cuando nosotros hablamos de cautividad, estamos hablando de alguien que fue puesto prisionero. Ahora, según la historia, más allá de ser puesto prisionero Israel, cuando los tomaron cautivos en el tiempo del rey Nabucodonosor, mire lo que dice la escritura: este pueblo trabaja con una estrategia. Este pueblo de Babilonia planea y maquina cómo capturar al pueblo de Israel. Es algo impactante. ¿Sabes por qué? Porque el problema de la gente de hoy en el mundo espiritual es que se lanza a la batalla

con una estrategia clara al campo de batalla. A su nombre, gloria. Tú tienes las armas, tú tienes las bases, tú tienes la armadura de Dios contigo. Entonces el problema de la gente que solamente vive en fracaso es porque aún sabiendo lo que tiene no lo utiliza. ¿Cuántos dicen amén en esta hora? A su nombre, gloria. Este pueblo atrapan y tienen por cautivo al pueblo de Israel porque planearon una estrategia. Diga conmigo, estrategia. Y la estrategia de Nabucodonosor, oiga bien, fue tomar al pueblo de Israel cautivo. Ahora hay una gran diferencia entre ser cautivo y estar preso. Quiero que usted me escuche bien, por favor. Y tú me dirás, pero es lo mismo. No es lo mismo. Una cosa es ser cautivo y otra cosa es estar preso. ¿Por qué? Te lo voy a explicar. Aleluya. Mire algo. Cuando usted es preso, alguien puede tomar tu cuerpo. Pero cuando a ti te toman en cautividad, eso solo es por un lapso de tiempo y no estás en total esclavitud. Te lo voy a poner para que tú me entiendas con un ejemplo de la Biblia. La Biblia dice que había allá dos hombres llamados Pablo y Silas. Y la Biblia dice que estos hombres tenían a Dios, portaban una presencia asombrosa. Dice que ellos por echar fuera demonios, y específicamente el demonio de adivinación de una muchacha, a estos hombres los toman presos, los golpean, amado, los mueven y los llevan a lo último de una cárcel. Cuando están en lo último de una cárcel, me impresiona, porque aparte que los golpearon y los encierran en una celda, lo impactante es que a ellos los atan de pies y manos. Y lo, amado, lo que más me llega a mí de esta palabra es que a la medianoche, diga conmigo, medianoche, o sea, a esta misma hora, en una cárcel oscura, dice que ellos, amados, abrieron su boca y empezaron a cantar. Esa adoración provocó en el mundo espiritual que las cadenas se rompan, que las puertas se abran, que, aleluya, que los presos reciban libertad. Ahora bien, Pablo y Silas estaban presos, y es que al que está preso, aunque tomen su cuerpo, no pueden tomar su mente ni sus labios. Yo no sé si usted me está entendiendo en esta hora. Ellos estaban encerrados, pero no pudieron encerrar alabanza. A su nombre. A usted como que todavía no me está entendiendo. Vámonos a otra historia. La Biblia habla de Daniel y sus amigos. A ellos los sacan de su tierra, a ellos los toman y los llevan a Babilonia. Otra tierra, otra lengua, otra cultura. A ellos los mueven.

cuerpo, pero no nos tomaron el alma. Alguien dice amén en esta hora. Escuche lo siguiente: no pudieron cambiar sus ideales, no pudieron cambiar su fe. Y es que la fe no se negocia, los ideales no se

pecado que solamente eres en la iglesia, eres en la casa, eres en la calle, eres en el barrio, eres en la universidad, eres en el trabajo. Alguien dice amén a su nombre. Ellos dijeron: a nosotros nos capturaron, pero estas palabras jamás las pueden capturar. Eso es un preso, aunque tomen su cuerpo. Escucha, aunque tomen su cuerpo, no pueden tomar su corazón ni su mente. Mire, como predicador he ido a muchos lugares. Y le voy a decir algo, me siento en casa y eso es bueno. Porque he estado en otros lugares, hermano. Ah, te voy a decir algo. El que está preso, escucha, el que está preso físicamente, su alma no lo está. He ido a muchas iglesias donde no hay gente presa, hay gente cautiva. Tiene libre las manos, pero espiritualmente están atados. Mira, el que es libre no es necesario que le diga aplaude. El que es libre no es necesario que tú le digas alaba. El que es libre no es necesario el que tú le digas abre tu boca. El que es libre va a entender que eso va a nacer del alma. Alguien dice amén. Aleluya. El que es libre tiene libertad para adorar al Señor. ¿Cuántos dicen amén? Entonces, ¿quién es un cautivo? Este pueblo cayó en una cautividad. Porque a pesar de que ellos no los apresaron físicamente, ellos estaban presos del alma. En una ocasión, dice David, huyendo de Saúl. Mira, aún él no estaba preso físicamente, pero él exclamó y dijo: Jehová, saca mi alma de donde. Él no estaba preso físicamente, pero tenía el alma presa. Hay gente que quizás no tiene ataduras físicas, pero sí tiene ataduras espirituales. Y vengo a decirle a alguien que Dios quiere desatarlo en el nombre de Jesús. Alguien alabe la gloria de papá en esta hora. A su nombre. El cautiverio de Israel fue por un lapso de 70 años. Escúcheme bien. Por un lapso de 70 años Israel estaba cautivo. Y la Biblia enseña que Nabucodonosor, podemos visualizar, amado, muchos ejemplos entre diferencias entre cautividad y alguien que esté preso. Entonces, es ahí cuando yo digo, yo prefiero ser un preso que un cautivo. Que aunque a mí me tomen el cuerpo, no me pueden tomar la alabanza. Porque escúcheme bien, la situación no puede determinar tu alabanza. El problema de la gente que no ha conocido a Dios es que solo adora a Dios cuando todo está bien. Y le voy a decir algo a la iglesia. ¿Cuántos somos iglesia? Bien. Cualquiera puede adorar a Dios cuando todo está bien. Cualquiera.

0: no solamente por un beneficio, es que adoran a Dios solo por lo que Él le da. Vengo a decirle a alguien que entienda que a Dios no se le adora por lo que te da, a Dios se le adora por lo que Él es y por lo que ya hizo conmigo. Por eso se adora a Dios. Alguien alabe la gloria de papá, a su nombre. Yo no adoro por los beneficios, yo adoro al benefactor.
1: El problema de la gente de hoy es que está buscando las bienaventuranzas, pero no busca el dueño de las bienaventuranzas. El problema de la gente de hoy es que está buscando la salud, pero no está buscando al médico que da la salud. Yo no sé si usted me está entendiendo en esta hora. Hay gente que está enamorada de los ministerios, pero no está enamorada del dueño de los ministerios. Ay, Dios mío, hay gente que está enamorada de los instrumentos, pero no está enamorado del dueño de la alabanza. A su nombre. Permítame decirle que Dios quiere romper cadenas en su pueblo. ¿Cuántos dicen amén? Aleluya. La Biblia dice que Nabucodonosor, note esto, los tomó presos a estos muchachos y agarró de la realeza, no agarró de cualquiera. Cuando usted lee Daniel, usted se da cuenta que la Biblia dice, y Nabucodonosor mandó a llamar a muchachos, a jóvenes de buen parecer. En otras palabras, guapos. ¿Cuántos guapos hay aquí? No, Dios mío, usted tiene la gracia de Dios. Escúcheme, usted tiene la gracia de Dios. Aquí no hay ningún feo, aquí el único feo es el diablo. ¿Cuántos dicen amén? Usted tiene la gracia de Dios en su vida. ¿Cuántos dicen amén? Usted tiene que creerlo, porque si usted no lo cree, estamos en un grave problema. Él dice, gente de buen parecer. Mira el que está a tu lado, por favor. Mira esa belleza. Aleluya. Dios mío. Dios es bueno. Amén. Mire, yo no sé, pero yo creo que cuando Cristo mete su gracia en alguien, eso es sobrenatural. Yo no sé si usted ha tenido la oportunidad de ver una foto suya antes de Cristo. O sea, antes de recibir a Cristo. Yo tuve la oportunidad de ver algunas fotos mías cuando yo estaba descarriado. Y yo dije, padre, parezco un delincuente. Qué feo. Pero cuando vine otra vez al camino, óigame, ahora soy un feo, pero con gracia. Denle ese aplauso a Dios fuerte. Sí, hermano, porque el que no tiene la gracia es un sin gracia. Cuidado, usted va a decir lo otro. El que no tiene la gracia es alguien sin gracia. Entonces, cuando la gracia de Dios reposa en alguien, son esos los que tienen buen parecer. ¿Estamos acá? La Biblia dice, el corazón alegre hermosea el rostro. ¿Estamos acá? Entonces yo no sé cómo es que hay gente en la iglesia, hermano, con cara de limón chupado. Yo no sé cómo en la iglesia hay gente, hermano, bravo, sí, todo bravo. Dígale a su rostro que su corazón está contento. Porque el corazón alegre hermosea el rostro. A su nombre. Y no solamente de buen parecer. Sigue diciendo, quiero muchachos entendidos, en otras palabras, inteligentes. Y yo creo que todos aquí somos gente entendida. Yo creo que todos nosotros tenemos la mente de Cristo. Pero ¿y cómo es que tú tienes la mente de Cristo y te quedaste supletorio? Perdiste el semestre. Pero eso no pasa aquí, pastor, eso pasa por allá, por Durán. ¿Cuántos dicen amén? Dicen, muchachos entendidos, para que enseñen la lengua a los babilonios. Y luego lo que más me impacta, dice, gente idónea para estar en el palacio. O sea que no todos son idóneos de estar en el palacio. Gente idónea, es decir, gente apta, gente capaz de estar en el palacio del rey. Yo no sé cuántos idóneos hay aquí para entrar al palacio del rey, pero yo vengo a hablar con gente que entiende esta palabra. Aleluya, aleluya, aleluya, aleluya. Alguien alabe la gloria de Dios en esta hora. A su nombre. En la realeza, o sea que no eran cualquiera. Diga conmigo, yo no soy cualquiera. Ellos vienen de la realeza, amado. Por eso yo no comparto con gente que el pastor le pregunta: amado, ¿cómo usted está? Ay, pastor, ay, pastora, respirando porque el aire es gratis, sobreviviendo. Ya estoy viendo la luz al final del túnel. Amados, escúcheme algo. Todos tenemos luchas, todos tenemos pruebas. Pero a mí me han enseñado, y yo he aprendido a lo largo de estos años, que aunque yo esté en lucha, cuando te preguntan, pastora, en lucha y en prueba, pero estamos en victoria caminando. Aleluya. Escúcheme, varón, pero tú eres cristiano. Si por ahí mi mamá es la que va a la iglesia. Yo no sé cómo la gente se avergüenza de este santo evangelio, que fue lo mejor que nos pasó en la vida. Yo no sé cómo hay gente que se avergüenza de decir: sí, yo soy cristiano, yo soy hijo de Dios, yo soy hijo del rey. Escúcheme, tú eres un hijo del rey, tú tienes una identidad definida. La Biblia dice que tú no eres cualquier cosa. Yo vengo del palacio del rey. Somos linaje escogido, somos nación santa, somos pueblo adquirido, somos real sacerdocio. La línea de sangre que se trazó para ti, eso viene de la eternidad. Entonces tú no eres cualquiera, tú vienes del palacio del rey. Si somos hijos del rey, a nosotros nos llaman príncipes. Y estos muchachos venían de la realeza, escúcheme bien, y estaban siendo cautivos. La Biblia muestra algo que me impresionó. Y lo que me impacta, que muestra la Biblia, es que cuando ellos junto a Daniel, dice que propusieron en su corazón no contaminarse con la comida ni la bebida del rey. Aquí hay algo profundo. Porque cuando vemos, muchos satanizan este asunto de la comida y la bebida del rey. Y el problema no era la comida, porque la comida era comida real, era un banquete, no era cualquier comida, y no cualquiera comía de esa comida. El problema no era la comida, el problema era quién iba dirigida la comida, porque esa comida estaba sacrificada a dioses paganos. Entonces ellos entendieron por el espíritu que no debían contaminarse. Y vengo a decirle a alguien que no todo lo que brilla es oro. No todo lo que parece bueno es bueno. ¿Cuántos dicen amén? Ellos entendieron que esa comida no convenía comerla, porque iba en contra de sus principios. A su nombre, gloria. Ahora hay algo acá. ¿Qué me quiere decir con esto, predicador? ¿A dónde quiero llegar? Que una iglesia, un hombre y una mujer que le sirve a Dios, así como estos muchachos, así como estos hombres, aunque el diablo tome tu cuerpo, no puede tomar tu boca y no puede tomar tu corazón. A su nombre, gloria. ¿Sabe por qué? Porque no pueden tomar tu principio. El principio es algo que se respeta.
0: El principio es algo que está establecido. El principio es lo que te lleva a lo sagrado. El principio es lo que te ayuda a buscar el altar. Por eso es que cuántos han olvidado los principios de Dios. Y es que en el principio tú querías pasar horas, noches enteras en su presencia. Es que en el principio tú amabas estar con Dios. Es que en el principio tú te esforzabas. En el principio tú tenías pasión. En el

vale mucho más. En el principio. Y el problema es que hay gente que se olvidó de los principios, así como el pueblo de Israel. Mire, si usted entendiera lo que canta,

0: No.
1: Detente ahí. ¿Usted está seguro que no importa todo lo que cueste? Es que hay gente que canta por cantar. Si no importara, escucha bien, si no importara todo lo que cueste, tú no te detuvieras, tú no te rindieras, tú no te resintieras con el hermano ni con los pastores. Tú te esforzarías porque vale la pena su presencia.

yo por él me muero. No, usted no se muere por el Señor. Que usted se desespera. No, usted no se desespera por el Señor. Hermano, cantamos por cantar. Si tú te desesperaras, óigame, si usted se desesperara de verdad por el Señor,

0: 是啊，
1: esta gente sí entendió este principio. El principio te lleva a lo sagrado. Y como estamos llegando al fin, Dios quiere que volvamos al principio. No, usted no me entendió. Como estamos llegando al fin, el diseño de Dios es que vuelvas al principio. En el principio el Espíritu de Dios se movía sobre. En el fin, Dios quiere que vuelvas al principio. Es el diseño y el plan de Dios para ti, que vuelvas a los inicios. ¿Cuántos dicen amén? Por eso Dios le dijo a la iglesia de Éfeso: tengo algo contra ti, que tú has olvidado tu principio, tu primer amor. ¿Cuántos dicen amén? Aleluya. ¿Sabe cuál es el problema de la iglesia del siglo XXI? Es que tenemos gente caminando libres, pero están presos en su mentalidad. Están presos en su mundo. Aquí no se trata de cuántos años tú tengas en el evangelio, porque hay gente que se jacta, amado, diciendo: yo tengo 20, 30 años en el evangelio, pero el evangelio no lleva ni una semana en ellos. Aquí no se trata de que el evangelio, tú cuánto tiempo tienes en el evangelio, se trata que el evangelio esté dentro de ti. Y cuando el evangelio está dentro de ti, produce cambio. ¿Cuántos dicen amén? Aleluya. ¿Cuántos dicen gloria a Dios en esta hora? A su nombre. Hay gente que está presa en su mentalidad, pero Dios quiere desatarlos hoy. Ahora, cuando llegamos a esta cita de Ageo, voy a empezar a predicar. ¿Qué le parece? Voy a empezar a predicar. ¿Me lo permite? Amén. Aleluya. Dios mío. Yo le aconsejo a los músicos que de pronto le pasen alguna silla a ellos allá. Gloria a Dios, porque los voy a tener de pie unas 3 horas más. ¿Estamos ready? Nombre de Jesús. Amén. Cuando llego a esta cita, escuche. Cuando llego a esta cita bíblica, notamos que Ageo, el profeta Ageo, fue uno de los primeros profetas que después de la cautividad comienza a profetizar. Escuche, comienza a profetizar. Y no es que no había profecía, porque Dios levantaba profetas. El problema es que cuando alguien está cautivo no escucha a nadie. Y el pueblo tenía 70 años que no escuchaba a Dios. No porque Dios no hablaba, sino que cuando alguien está preso en su mentalidad, se vuelve una Shakira, ciega, sorda y muda. No escucha, no ve y no habla. ¿Cuántos dicen amén? Este pueblo, 70 años donde no escuchaba la voz de Dios por su cautividad. Y es que el que está cautivo no va a escuchar a Dios. El que está cautivo no va a escuchar a nadie. No escucha consejo. Tú le puedes hablar todo lo que tú quieras, pero esa gente no va a entender porque está cautiva, amado. Y Dios quiere desatar esa generación. Ahora, el problema está en que aunque Dios los quiere desatar, ellos no quieren ser desatados. Porque Dios trabaja con el que se deja trabajar. ¿Cuántos dicen amén? A su nombre, gloria. Ahora, la Biblia enseña que después el pueblo de Israel, de 70 años, comienza a ser libre. Y cuando ellos salen, comienzan a edificar su propia casa. Escucha esto. Y cuando ellos salen de la cautividad y salen de la prisión, ellos comienzan entonces a edificar su propia casa. En otras palabras, ellos querían recuperar el tiempo perdido. Ellos querían retomar el trabajo que habían dejado hace 70 años atrás. Y es que el que está cautivo, amado, pierde el tiempo en cosas que no edifican, en cosas que destruyen, y se olvidan de la edificación que Dios ha depositado en sus manos. A su nombre, gloria. Este pueblo quiso retomar o tratar de recuperar el tiempo perdido. Y le voy a decir algo: el tiempo que se pierde, se pierde, no se puede recuperar. Escúchame. ¿Cuántos quisieran retroceder 5 años atrás? ¿Cuántos quisieran? Escúcheme, ¿cuántos quisieran? Aleluya. Retroceder el tiempo. Pero ya no pueden hacerlo. Hay gente que durante estos años ha perdido a otra gente. Y ellos dicen: ¿cómo no le di ese abrazo en el tiempo que estaban? Decían: es que molesta, pero ahora que ya no está, ahora te hace falta. Hay gente, mire, yo entiendo mucho, respeto, pero no comparto. Y hablo a nivel general en el sistema. Mucho se mueve la hipocresía para estos meses. Hay gente que en vez de intercambiar regalos, tienen que intercambiar perdón, tienen que intercambiar abrazos, tienen que intercambiar muchas cosas. En este mes todo el mundo se ama, todo el mundo se abraza. En este mes todo el mundo se quiere. Pero una vez que pasa este mes, todo el mundo vuelve a la pelea. Otra vez la gente vuelve a lo mismo. O sea que eso no habla del nacimiento real en el corazón del hombre de Jesucristo. ¿Cuántos dicen amén? Porque el que real

0: dirección del Espíritu. A su nombre.
1: Ya no se va a recuperar el tiempo que se perdió. Escúchame. Por eso la Biblia dice:
0: aprovechen el tiempo.
1: No te dice pierde el tiempo, te dice aprovecha bien el tiempo, porque los días son malos. ¿Tú no te has dado cuenta, hermano, cómo el tiempo está volando? Óigame. Nos acostamos, cerramos los ojos. Cuando acordamos, ya otra vez está de día. Qué tremendo. El tiempo está volando. Y Dios te dice, aprovéchalo. El que no vino a esta vigilia se la perdió y no la va a recuperar. ¿Cuántos dicen amén? No la va a recuperar, se lo perdió. Y no le cuente. Para que la próxima venga. ¿Cuántos dicen amén? A su nombre, gloria. Entonces, amado, ellos se habían olvidado del principio. Y hay un problema cuando alguien olvida los principios. Y el principio, escuche bien, era lo que los motivaba a las cosas sagradas. Era lo que los motivaba a las cosas de Dios. Es el principio. Ahora, ellos se habían olvidado que Dios, con una razón para entregarlos en manos de Nabucodonosor, esa razón fue su contaminación, su cautiverio, su insistencia en mantenerse en el pecado. Porque permítame decirle algo que tiene que entender: cuando yo miro al pueblo de Israel, que Dios los entregó en manos de Nabucodonosor, entonces, ¿sabe lo que yo puedo entender? Que Dios no tiene favoritos. Porque no dice que fue el diablo que los entregó en manos de sus enemigos. Dice que fue Dios quien los entregó. Escúcheme, esto es algo serio. No fue el diablo que los entregó. No, fue el mismo Dios. Y eso me hace entender que Dios no tiene mimados. Que Dios no tiene favoritos. Que Dios es un padre. Y todo padre que ama tiene que corregir a su hijo. Por eso él dijo: ellos insisten en mantenerse en su error. No tengo otra opción que entregarlo en manos de sus enemigos. Me duele porque es mi pueblo, pero yo soy un Dios de principio. Y el principio me dice que la justicia va primero. ¿Cuántos dicen amén? A su nombre. Fue Dios el que los entregó. Alguien debe entender que Dios es un Dios de principio. Por eso la Biblia enseña que de repente Dios levantó, diga conmigo, levantó. Dios levantó un profeta llamado Ageo. Y el profeta Ageo comienza a hablar. Y dice la escritura que cuando comienza a expresar, lo primero o a quien primero le habla fue a las cabezas. Ya voy a ir terminando, regáleme un poco más de tiempo, téngame paciencia. ¿Usted sabe qué significa cuando los predicadores decimos ya voy a ir terminando? Ah, usted me está entendiendo entonces. Escuche. A quien Dios, a través de Ageo, primero habla es al liderazgo. Levanten la mano los líderes de esta casa, por favor. Todo aquel que sirve. Ok. Voy a hablar con ustedes primero. Dice la Biblia que Dios habla al liderazgo. Y lo primero que Dios comienza a hacer es hablarle a un Zorobabel. ¿Qué era? ¿Qué cosa? Gobernador de Judá. Y le habla a un Josué, que era un sumo sacerdote. O sea, con quien Dios empieza a hablar a través de Ageo es con el liderazgo de la casa. ¿Y sabe lo que Dios empieza a hacer a través de Ageo? Lo que empieza a hacer es a embarazar. Aleluya, escuche. Dios comienza a darle la palabra a Zorobabel y a Josué. Y la Biblia enseña que a través del profeta Ageo, cuando hablo de Ageo, estoy hablando de uno de los profetas menores que más éxito tuvo en su vida ministerial. Porque toda palabra que era dada de parte de Dios tenía un cumplimiento en esta tierra. Y es que cada palabra trae una evidencia del cielo. Por eso cada palabra que es lanzada debe ser evidenciada
2: por la voz profética de Dios en esta tierra. Que si yo vine a hablarte de sanidad, pues se manifieste la sanidad aquí. Que si yo vine a hablarte de libertad, que se manifieste la libertad. Que si yo vine a hablarte de avivamiento, que se manifieste el avivamiento. A su nombre, gloria. Dios lo primero que hace es tomar al profeta Ageo y hablarle a Zorobabel y hablarle a Josué. ¿Sabe por qué Dios le habla a Zorobabel y a Josué? Esto no es por gusto. Esto tiene un propósito. ¿Y sabe para qué le habla a los líderes? Porque si tenemos líderes desanimados, vamos a tener un pueblo desanimado. Porque si tenemos líderes irresponsables, vamos a tener un pueblo irresponsable. Porque si tenemos unos líderes sin compromiso, vamos a tener un pueblo sin compromiso. Si tenemos líderes sin unción, el pueblo carecerá de unción. Si tenemos líderes sin visión, el pueblo no sabrá dónde caminar. Si tenemos líderes, óigame bien, derrotados, el pueblo no será encaminado a la victoria. Por eso es que Dios le habla a Zorobabel y a Josué. Y me impacta esto, amado, porque nosotros, en primer lugar, como pastores, como evangelistas, como mentores, como líderes de la casa, debemos embarazarnos de la visión de Dios para poder embarazar a la iglesia de esa visión que nos ha sido dada del cielo. Ojo, hablo en el mundo espiritual. Cuidado, las muchachas van a salir de aquí, que el predicador dijo que hay que embarazarse. Hablo en el espíritu. Escúcheme, hablo en el espíritu. Hay gente estéril que tiene que ser desatada en el nombre de Jesús. Dios establece y dice, por eso es que a los primeros que Dios habla es al liderazgo. Y me impacta esto, porque Dios le dice al liderazgo: ten ánimo, cobra ánimo. Vengo a hablarle a los pastores de esta casa, vengo a hablarle al liderazgo, vengo a hablarle a las cabezas, aleluya, vengo a hablar a la iglesia, vengo a hablarte a ti que me estás escuchando, que me estás mirando, que si las cosas están difíciles, es verdad, pero cobra ánimo. Que si las enfermedades aparecen, es verdad, pero cobra ánimo. Que si el Ecuador, hermano, va de mal en peor, cobra ánimo. Que si tu familia se te levantó, cobra ánimo. Que si el infierno te está haciendo la guerra, cobra ánimo, por favor. Si perdiste tu trabajo, cobra ánimo. Si la gente te da la espalda, si la gente no te califica, cobra ánimo en el nombre de Jesús. Alguien dice amén. Aleluya. Vengo a hablarle al liderazgo y vengo a decirle que cobre ánimo. Esto no es nada fácil. Vengo a hablar con líderes que lloran en secreto. Vengo a hablar con líderes que quizás se están rindiendo. Vengo a hablar con líderes que quizás ya no quieren avanzar, que quizás quieren soltar la toalla. Vengo a decirte que cobres ánimo en el nombre de Jesús. Y más allá, no te lo digo yo, te lo dice Jehová de los ejércitos. Dios le dice a Zorobabel, Dios le dice a Josué: cobra ánimo, porque hay algo que tú tienes que entender. El enemigo no vino por colas, el enemigo no vino por manos, el enemigo no vino por pies. El enemigo, escúchame bien, no vino por alguien, gloria a Dios, que no está en el espíritu. El enemigo vino por las cabezas. Por eso es que dice la Biblia: heriré al pastor y las ovejas serán dispersas. Es que él vino por cabeza. Y vengo a decirte que tú eres cabeza y no eres cola. ¿Alguien lo cree? Por eso Dios, en una ocasión, habla al profeta Elías. Y esto me impacta, amado, porque hay momentos donde los Elías se deprimen. Hay momentos donde los Elías se cansan. Hay momentos donde los Elías lloran. Hay momentos donde los Elías se sienten solos. ¿Cuántos no nos hemos sentido así alguna vez? Pero ¿sabe lo que me gusta? Que cuando Elías quería hablar con alguien y no tenía con quién hablar, el mismo Dios del cielo vino y habló con él. Y cuando él viene y habla con él, ¿sabe lo que le dice? Esto me impacta, gloria a su nombre. Cuando Elías no tenía con quién hablar, Dios habla con él. Es que tu soledad no debe servirte para deprimirte. Tu soledad debe servirte para que tú escuches claramente la voz de Dios. La soledad no se hizo para matarte. La soledad se hizo para que tú tengas intimidad con él. Óyeme bien, la Biblia dice que cuando Elías se sentía solo, vino Jehová y habló y le dijo una palabra clara. ¿Sabe lo que le dice Dios al profeta?

100 empieza. Alguien dice amén. Ahora, muchos predican de esto: come y bebe, come y bebe. Pero a mí lo que más me impactó no fue esa palabra. Lo que más me impactó es que Dios le dijo: come, bebe, levántate, toma la vasija, échale aceite, porque hay un Eliseo que está esperando ser ungido por ti. Vengo a decirle a los líderes que no se pueden rendir, porque hay Eliseos que están esperando la unción de Dios que fue dada por ti. Hay Eliseos que están esperando que la unción sea traspasada. Hay Eliseos que están esperando.

deleite de Dios a su nombre. Por eso no te puedes rendir. Jeremías dijo: yo ya no voy a hablar más de ti. Hasta aquí llegué. Yo ya no puedo más. Porque mientras yo más te sirvo, la gente a mí me da la espalda. Porque mientras yo más busco, a mí me hacen la guerra. Porque mientras más yo quiero entrar a tu presencia, la gente levanta falso testimonio. La gente

diferencia, y es que todo aquel que tiene el fuego dentro, por más que quieras huir, no podrás. Mientras más te alejas, Él más se acerca. A su nombre. Aunque tú quieras huir, no puedes irte, porque el fuego se metió a tu corazón. Si yo te dijera cuántas veces yo he querido dejar de predicar, pastor. Y cuando yo he querido dejar de predicar, más me llaman a predicar. Yo digo, que es que le pasa a esta gente, Dios mío. Porque mientras yo quiero dejarlo, más me invitan. Porque esto nos llega a todos, señores. No somos de palo, no somos de hierro. Somos carne, sentimos. Y aunque tú no lo creas, los que somos cabezas somos los que más son golpeados, aleluya, en esta tierra. Pero aún así nos toca seguir. Aún así nos toca aconsejar. Aún así nos toca motivar. Aún así nos toca levantar. Aún así nos toca restaurar. Aún así nos toca orar. Vengo a hablarle a los Zorobabel. Vengo a hablarle a los Josué, que han entendido su asignación en esta tierra. Y es que un adorador no muere. ¿Cuántos dicen amén? Aleluya. Vengo a decirle a los pastores, a los líderes, vengo a decirle a la iglesia en general, que agarren la vasija de aceite, porque todavía hay Eliseos que tienen que ser ungidos. Hey, es verdad que te han golpeado. Es verdad que te han lastimado. Es verdad que te han desanimado. Es verdad que te han decepcionado. Es verdad que estás enfermo quizás. Pero hoy vengo como atalaya de Dios, como voz de Dios en esta tierra, a decirle a alguien que no importa lo que hoy esté atravesando. Por eso el apóstol Pablo dijo, es que esta leve tribulación momentánea lo que producirá es un excelente y eterno peso de gloria. Note algo, dice, esta leve tribulación momentánea. Vengo a decirle a alguien que tu problema, que tu situación tiene hora y tiene fecha de caducidad, porque es momentáneo. Dice,

arriba y diga: lo que viene es mayor, lo que viene es gloria. Cobra ánimo, dile que está a tu lado, cobra ánimo. No te puedes quedar. Dile, no te puedes dormir. Vamos, dile, no te puedes dormir. Ahora dile algo más violento. ¿Y cómo es que no te duermes viendo TikTok? Dios mío, alguien alabe a Dios. Gracias, amado. Vaya conociéndome, yo sí que tomo agua cuando predico, hermano. Escuche algo. Ya estoy terminando. ¿Cuánto me regalan 5 minutos más? Levante la mano los que me regalan 5 minutos más. Vamos. Los que me. 5, 10, 15, 20, 25, 30, 35, 40, 45, 50, 55. Alguien alabe a Dios. Yo le voy a decir algo.

yo no me voy de aquí hasta que alguien sea libre en el nombre de Jesús. Estoy llegando a la mitad del mensaje. Ahora, si tú entendiste esto, tienes que saborearlo, porque la palabra fue hecha para saborearla. Escúcheme, tienes que saborearla. Si lo entendiste, tienes que profetizarlo. Tú fuiste llamado para hablar palabra de vida y no de muerte. La Biblia dice: en la lengua está el poder de la vida y de la muerte. Y de todo lo que tú hables, vas a comer de su fruto. ¿Estamos acá? O sea que si tú hablas sanidad, vas a comer sanidad. Si tú hablas alegría, vas a comer alegría. Amén. Yo sé que usted está pensando ahorita en el aguado que más tarde nos vamos a servir. Pero empiece a hablar en el Espíritu. ¿Cuánto dicen amén? A su nombre, gloria. Tienes que profetizar. Tienes que hablarte a ti mismo. Por eso la Biblia me encanta, porque me habla de un David. Ojo con esto, hay gente que predica de una manera sencilla esto, pero a mí me lleva a nuevos niveles de gloria, porque me habla de un David que sí peleó con osos, peleó con leones, y la gente habla como que si esa fuera cosa sencilla. ¿Tú te imaginas cómo David terminó luego de esa batalla? Yo me imagino a un David rasguñado, yo me imagino a un David roto.

Escúcheme bien. Por eso es que el verso 1 le habla a Zorobabel y le habla a Josué. ¿Cuántos Zorobabel y Josué hay aquí? Estos no eran cualquiera. Estos eran gente de altar. Porque si la gente de altar está llena de la gloria, entonces el pueblo va a ser lleno de la gloria de Dios. Porque sabe algo, le voy a soltar algo muy fuerte aquí. Agárrese en el nombre de Jesús. Escúcheme. Esto es principio. Diga conmigo: principio. ¿Sabe por qué esta gente no era cualquiera? La unción legítima dice, escuche, que la unción no viene de los pies a la cabeza. La unción legítima desciende de la cabeza hasta los pies. No, usted no me entendió esto. La unción que fue derramada sobre David fue de la cabeza a los pies. Y cuando descendió, hay una promesa que se abrió en el cielo. Y Dios le dice: prepárate, David, porque tú y tu generación le daré trono. Un trono que no termina. Un trono que abasacatamasoca. Un trono que no se termina. ¡Ey! Dios, vengo a hablarle a los Josué que digan: prepárate, porque mi casa y yo serviremos a Jehová. Fuimos llamados para impactar con la gloria de Dios, con la unción que fue derramada. El principio dice, escúcheme, voy a repetir esto: la unción no viene de los pies a la cabeza, la unción viene de la cabeza a los pies. Entonces, cobra ánimo, porque ese es el orden divino. Por eso la Biblia enseña que cuando llegamos a este momento, el pueblo estaba distraído. Diga conmigo: distraído. Dile que está a tu lado: no te distraigas. Otra vez dile: no te duermas. Ya estoy terminando. Ya estoy terminando, no se preocupen. A su nombre, dile al que está a tu lado: tranquilo, que ya está terminando. Dile. Ya está terminando el predicador, tranquilo. Aleluya. Debes tener cuidado con la distracción. ¿Cuántos dicen amén? Debes tener cuidado con la distracción. Una de las cosas que te desvían del propósito es la distracción. La Biblia habla de un Pedro que dio un paso en las aguas, pero solo bastó un segundo que él cayó en distracción y él se hundió. ¿Cuántos estamos acá? Debes tener cuidado con las distracciones. Míreme claro, por favor. Debes tener cuidado con las distracciones, porque hay mucha distracción en el pueblo. Había mucha distracción en el pueblo de Israel. Había mucha distracción en la casa. Óigame bien. Por eso es que el diablo busca distraerte. Y hasta que tú no venzas la distracción, hasta que tú no venzas la persecución, Satanás siempre te va a perseguir. Óigame bien esto, por favor. Hasta que tú no aprendas a vencer lo que te está distrayendo, óyeme bien, hasta que tú no aprendas a resistir el diablo no huirá de ti. Hasta que tú no aprendas a mantenerte firme y establecer el principio que dice: puesto los ojos en Jesús, el autor y consumador de la fe. Escúcheme, usted va a ser perseguido. A su nombre. Ahora hay algo. Mientras este pueblo no venció las distracciones, no fue útil. Fueron inútiles. Fueron carga para Dios. Fueron dolor de cabeza para Dios. Óigame bien, suena duro, pero es la realidad. Parece piedra, pero es maná. Ay, Padre, escuche. Voy a decirle algo más profundo. La Biblia habla de un Pedro, pastor. Habla de un Pedro. Diga conmigo: Pedro. Ok. Mire, hasta que Pedro no aprendió a vencer las tentaciones, a vencer la distracción, ¿sí? Entonces Pedro no fue útil.

0: Pedro era una carga. Hasta que Pedro no aprendió a vencer su distracción. Escuche. La distracción hacía que Pedro a todo mundo le moche la oreja. Pero cuando Pedro aprendió a vencer su distracción, él dijo: mira, a mí ya nadie me distrae. Si tú quieres distraerme, habla con mi sombra, porque cuando yo camino, mi sombra sana a los enfermos. Ay Dios, el que está distraído no es útil, pero el que aprende a vencer su distracción, así como Pedro, seguirá caminando y su sombra sanará a los enfermos. Alguien dice amén en esta hora. Aleluya. Le voy a decir algo. Escuche. No deje que la distracción te desvíe del propósito de Dios. ¿Cuántos dicen amén? A Pedro, cuando no había vencido su distracción, te repito, le quería mochar la oreja a quien sea. Un comentario, ¡pah!, lo distraía. Una acción, ¡ah!, lo distraía. Las enfermedades lo distraían. Amén. Dios. Pero cuando Pedro aprendió a vencer las distracciones, cuando la gente venía enferma, Pedro lo único que le decía a las enfermedades: yo no voy a hablar con ustedes, porque con las enfermedades no se hablan. Y si quieren hablar, abren con mi sombra. ¿Cuántos dicen amén? Cuando alguien venía con un chisme, vea, habla con mi sombra. Cuando alguien venía con alguna contienda, habla con mi sombra. Porque yo no le voy a dar lugar a la distracción. Tú no puedes darle lugar a la distracción. Si quieren hablar de ti, que hablen. Escúchame bien. Si quieren levantar falso testimonio contigo, déjalo que hablen con tu sombra. Aleluya. Pedro se encargó de aprender que las distracciones no podían desviarlo del propósito. Y eso hizo que Pedro, gloria a Dios, sea un hombre, aleluya, ejemplo de apóstol. A su nombre, gloria. Mi sombra hablará, dijo Pedro. Por eso cuando tú vences las distracciones, tú aprendes a caminar con el Señor correctamente. Mira, las necesidades muchas veces te van a distraer. Las necesidades van a causar o van a ser un objeto de distracción para ti. La iglesia primitiva en su apogeo, en la unción, en el poder, en la gloria. La Biblia enseña que hubo un tiempo determinado del crecimiento. Y esto es algo profundo. Porque escuchen, no se deje distraer por las necesidades. Es lo que le decían antes, las necesidades vienen a distraerte. Por eso es que cuando alguien pasa necesidad se turba, pierde el enfoque. Y tú no puedes distraerte por las necesidades. Todos tenemos necesidades acá, pero tú no puedes distraerte por una necesidad. Tú en la necesidad debes aprender a confiar en Dios. Estamos adorando a un Jiré, o sea, un Dios que provee. Estamos acá. Ahora, este pueblo empezó a distraerse. Los crecimientos, la multiplicación trae necesidades. Y a veces el enemigo quiere que nos distraigamos con eso. Escuche esto, por favor. La iglesia primitiva estaba creciendo al punto que el crecimiento le trajo un problema. Oiga lo siguiente. Porque muchas veces hay crecimientos que traen problemas. Hay crecimientos que traen adversidades. ¿Por qué? Porque una cosa es multiplicación y otra cosa es crecimiento. Hay gente que se multiplica pero no crece. Voy a explicar esto. El crecimiento te trae madurez. La multiplicación muchas veces no trae madurez. Por eso yo no me sorprendo cuando en una iglesia hay mucha gente, porque hay que aprender a discernir si toda esa gente ha crecido espiritualmente. Porque no se trata de cuánta gente haya en una iglesia, se trata de que toda esa gente tenga un corazón genuino para con Dios. Por eso la Biblia no se equivoca. Y esta palabra, vea, está muy repetida. Yo sé que usted la ha escuchado muchas veces. Muchísimos son los llamados, pocos son los escogidos. No se trata de cantidad, se trata de esencia, se trata de calidad. Escúcheme, yo prefiero caminar con tres que sean íntegros a tener toda una multitud que camine en falsedad. Por eso el Señor hablaba claro a la iglesia. Y es ahí, como había multitud y la iglesia empezó a crecer, y como la iglesia empezó a multiplicarse, esa es la palabra, multiplicarse, pero no había crecido, dice que los muros empezaron a caerse, empezaron a derribarse, porque mientras más gente, más peso, y los muros empezaron a tambalear, empezaron a estremecerse y se derrumbaron. Llega el tiempo donde el pueblo cae en un cautiverio tremendo. Pero Dios en su misericordia levanta a uno. Por eso es que me encanta que cuando hay tiempos malos, Dios va a levantar a alguien para que profetice vida aún en medio de la muerte. Ah, escuche, ya estoy terminando. Ahora sí, ya estoy terminando. Escuche, la Biblia habla. Yo no sé si usted cerró la Biblia, pero ahí estamos en Ageo. Escucha esto, por favor. Verso 12. Y oyó Zorobabel, hijo de Salatiel, y Josué, hijo de Josadad, sumo sacerdote, y todo quien, la voz de quien, y las palabras del profeta Ageo, como le había enviado Jehová su Dios. Y temió el pueblo delante de Jehová. Entonces Ageo, enviado de Jehová, habló por mandato de Jehová al pueblo diciendo: esto es lo más lindo. Yo estoy con ustedes, dice. Ahora escucha verso 14. Y despertó Jehová el espíritu de quién. Hijo de Salatiel, gobernador de Judá, y el espíritu de Josué, sumo sacerdote. Y cuando ellos fueron despertados en espíritu, el espíritu del resto del pueblo, aleluya, se despertó, y vinieron y se levantaron y trabajaron en la casa de Jehová de los ejércitos, su Dios. Dios mío, es que debe haber un despertar en esta casa. Yo no sé qué viento, yo no sé qué tempestad quiso tumbar el liderazgo. Yo no sé, aleluya, qué prueba quiso tumbar a los pastores. Pero lo que sí sé es que cuando la voz de Jehová habla, el espíritu de ellos se levanta, y el espíritu de la iglesia se le evacatarabasanda. Y es que alguien tiene que despertar, alguien tiene que levantarse cuando Jehová ruge. Óyeme bien, cuando ruge león, algo sucede en la casa, algo se rompe, algo trae libertad. Cuando el león ruge, todo lo que estaba estancado va a cobrar vida. Todo lo que estaba paralizado se tiene que mover. Vengo a profetizar a esta casa en el nombre de Jesús, que viene un despertar de Dios, que viene un ruá de Dios. Yo no sé si tú lo estás creyendo conmigo. Viene un ruá de Dios para ti. Viene, aleluya, la Shekinah. Llegó el Kairos. Llegó el Cronos de Dios para esta casa. Llegó el tiempo de Dios para los líderes. Llegó el tiempo de Dios para alguien aquí. Ponte de pie, por favor.
1: Momentos de la creación. Hola, soy Milton de los Santos. Le voy a contar del increíble cuatro ojos, los peces de cuatro ojos. A primera vista se diría que solo tienen dos ojos, pero si usted mira de cerca, verá que cada ojo se divide en dos ojos. Según el libro Mil Maravillas de la Naturaleza, la luz del mundo arriba del agua pasa a través de la anchura del lente en forma de huevo, lo que le da muy buena visión de larga distancia. Mientras nadan justo debajo de la superficie del agua, los peces pueden explorar al mismo tiempo el mundo de arriba por sus depredadores como las aves, mientras al mismo tiempo revisan la superficie y las profundidades en busca de alimentos. Los evolucionistas en una misma página web indican que los dos ojos saltones grandes de los peces están colocados en la parte superior de la cabeza y están divididos horizontalmente en dos secciones por una banda de tejido. El lóbulo superior es aplanado y el lóbulo inferior es redondo, lo que le permite ver con claridad tanto por encima como por debajo del agua. El lente del ojo también cambia en grosor de arriba a abajo para hacer frente a los diferentes índices de refracción del aire y el agua. A pesar de las obvias características de diseño de estos ojos, los evolucionistas no lo pueden ver, porque están cegados por su cosmovisión atea. Sin pruebas de ningún tipo, dicen que los ojos evolucionaron específicamente con el propósito de explotar el nicho ecológico estrecho entre los hábitats acuáticos y terrestres. Los evolucionistas están completamente en la oscuridad cuando se trata de explicar cómo una criatura primitiva como el cuatro ojos llegó a tener unos ojos tan complejos. Pero los creacionistas lo entienden muy claramente. 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

Hoy en John Ackenberg Show, mi invitado es Lee Strobel, quien se graduó con una maestría en Derecho en la Universidad de Yale y se convirtió en el premiado editor jurídico del Chicago Tribune. Ateo, convertido en cristiano, Lee dejó el Tribune después de 14 años y ahora es autor bestseller en el New York Times de 20 libros premiados. Un día se cuestionó, ¿Dios todavía hace milagros sobrenaturales en esta época? ¿Hay evidencia de milagros para los escépticos? Empezó a escribir el libro titulado El caso de los milagros y lo hizo invitando al escéptico más importante de Estados Unidos, Michael Shermer, y le pidió que expusiera su caso más sólido contra los milagros. Luego, Lee empezó a buscar pruebas que respondieran a los argumentos de Shermer. Entrevistó a expertos académicos, científicos y doctores en esos campos. Lee también comisionó una encuesta científica nacional al grupo de investigación Barna para preguntarle a los adultos, ¿alguna vez tuviste una experiencia que puedas explicar como un milagro de Dios? 2 de cada 5 adultos estadounidenses, o el 38%, dijeron que tuvieron una experiencia. Significa que un asombroso 94.792.000 adultos estadounidenses están convencidos de que Dios realizó al menos un milagro en su vida. Barna también encuestó a 1.100 doctores que dijeron estar convencidos de que los milagros ocurren hoy. ¿Por qué? Porque tuvieron pacientes con menos de 6 meses de vida y después de la oración sanaron por completo. Lee también cuestionó por qué Dios sana a algunos y a otros no. Para escuchar la evidencia de los milagros de Lee para los escépticos que lo persuadieron de que las actividades milagrosas de Dios

0: Dios ahora son creíbles como asombrosas. Acompáñanos en esta edición de John Ankerberg Show. Bienvenido al programa, soy John Ankerberg. Tenemos un programa muy interesante. Nos acompaña un hombre que escribió el libro titulado El caso de los milagros. Lo que me agrada es que fue ateo la mayor parte de su vida. No creía en Dios. Y escribió un libro, El caso de los milagros. Pero deseo empezar por Liz Strobel, quien es exeditor del Chicago Tribune. Fue investigador jurídico del Chicago Tribune. Fue a una pequeña universidad llamada J. Lowe y obtuvo su título ahí. Y es quien escribió el libro. Y Lee, hay dos historias con las que deseo que empieces este día. Porque algunos dicen, ah, milagros, son solo coincidencias.
1: Ah.
0: Y deseo que partas de ahí y cuentes las dos historias y plantees la pregunta.
1: Claro, invito a los telespectadores a que decida.
0: Así es.
1: ¿Es una coincidencia o es un milagro? La primera historia involucra a un joven estudiante afroamericano del centro de la ciudad de Detroit, Michigan. Un joven brillante, tenía 185 pesos para pagar la cuota de admisión de la universidad que le interesaba. Y escogió Yale y fue aceptado. Así que estaba en Yale, persiguiendo su sueño de ser doctor. Pero, malas noticias. Al final del primer semestre reprueba química. La química es un requisito previo si quiere ser doctor. Y sabía que si fallaba en el curso truncaría sus sueños. Y era cristiano, oraba. Dijo, Dios, lo que siempre he deseado hacer en mi vida es convertirme en doctor. ¿Qué es lo que deseas que haga? Bueno, todo dependía del examen final. Sería el siguiente día y se quedó despierto toda la noche preparándose para el examen. Sabía que dependía de ello, pero se quedó dormido. Todo parecía perdido, hasta que tuvo un sueño. Y en ese sueño, una figura nebulosa estaba de pie frente a una pizarra gigante en un salón de clases de auditorio y escribió en la pizarra varios problemas de química y sus soluciones. Al día siguiente, fue a realizar la prueba. La primera pregunta sale directo de su sueño. Era una pregunta de la pizarra. Segunda pregunta, lo mismo. Tercera pregunta, lo mismo. Resulta que las preguntas de la prueba eran las mismas que vio que escribió la figura nebulosa en la pizarra. Obtuvo una gran nota en su examen, aprobó química, más tarde se convirtió a... Y por cierto, le dijo adiós después, dijo, jamás te pediré que hagas algo así.
0: Sí.
1: Terminó convirtiéndose en uno de los grandes neurocirujanos pediátricos del país. De hecho, fue el director más joven del departamento de neurocirugía pediátrica de la historia a los 33 años. Estuvo en el hospital Johns Hopkins y muchos telespectadores saben de quién hablo. Era Ben Carson. Más tarde fue nombrado uno de los 10 hombres más admirados de Estados Unidos. Se postuló para presidente y más tarde sirvió en el gabinete del presidente.
0: Sí, conocí a Ben y es el hombre más amable que he conocido.
1: Un hombre muy agradable. Aquí está la pregunta. ¿Fue solo una coincidencia o pudo haber sido un milagro de Dios?
0: Sí. Es la primera historia.
1: Primera historia. La segunda historia involucra algo que ocurrió hace unos años en un pueblo lejano cerca del Ecuador de África. Era una zona lejana. No tenían hospital, ni clínicas, ni incubadoras, no contaba con enfermería, pocos medicamentos, en fin. Una mujer dio a luz y murió durante el proceso del parto. Dejó sola a una niña de 2 años y a un recién nacido que nació prematuro y luchó por sobrevivir. Ahora, a pesar de que era el Ecuador, hacía mucho frío por la noche y sabían que el bebé que nació prematuro no sobreviviría la noche si no hubiera una bolsa para agua caliente para mantener al bebé con vida. Así que un ayudante comenzó a llenar una bolsa con agua caliente y reventó. Y era la última bolsa para agua del pueblo. Bueno, ¿qué hacían? No había hospital, no había suministros, pero había en el pueblo una doctora misionera del norte de Irlanda, se llamaba Helen Rose Vere. Reunió a todos los huérfanos y dijo, oremos por este bebé para que sobreviva. Y los huérfanos comenzaron a orar, pero una niña huérfana de 10 años parecía ir un poco más lejos. Ella oró, se llama Ruth, y ella oró, Dios, danos la bolsa para agua. Ya que mañana será muy tarde, señor, la bebé estará muerta, y envíalo esta misma tarde. Y por si no fuera lo bastante audaz, agregó, dijo, y por cierto, ¿nos enviarías también una muñeca para dársela a la niña y que sepa que la amas? Bien, la doctora dijo, ¿cómo le digo amén a esto? Sé que Dios puede hacer lo que sea, pero, por favor, es un poco ridículo. La única forma de obtener la bolsa para agua caliente es que envíen un paquete desde casa, pero en 4 años que ella había estado allí, nunca había llegado un paquete, y no sabía qué hacer. Aunque esa tarde apareció un jeep y dejaron un paquete de 10 kilos. Y los huérfanos lo abrieron y encontraron ropa para ellos, encontraron vendas para los pacientes con lepra, encontraron comida y... ¿Qué es esto? La doctora metió la mano y sacó una nueva bolsa de hule para agua caliente. Y dijo, no tuve la fe para orar por ello. Y mira lo que Dios hizo. Bien. La pequeña Ruth dijo, espera un minuto, si envió la bolsa para agua caliente, Dios debió enviar la muñeca que pedí. Buscaron en lo más profundo del paquete y había una muñeca con ropa muy bella. Y la pequeña Ruth dijo, ¿puedo ir contigo a llevarle esta muñeca a la niña para que sepa que Dios la ama?
0: Sí, y amigos, ¿creen que es coincidencia? ¿O creen que es un milagro?
1: El paquete, por cierto, fue empacado 5 meses antes por la escuela dominical del doctor y alguien sintió de parte de Dios incluir la bolsa para agua caliente, lo que no es intuición porque el Ecuador es caliente. No, pongan la bolsa para agua y la niña aportó la muñeca.
0: Sí. Esta es la cuestión, es que en lo particular has experimentado una especie de milagro
1: sí.
0: Que se produjo. Y, bueno, te conozco desde hace años y al leer tus libros, es la primera vez que leo esta historia. La mantuviste en secreto todos estos años.
1: Fue algo que consideré personal. Era muy joven y tuve un sueño. Y en este sueño se me apareció un ángel y empezó a exaltar la belleza del cielo. ¡Cuán asombroso era el cielo! Y estaba ahí y dije, bueno, iré allá. Y el ángel me miró y dijo, ¿cómo lo sabes? Me sorprendió, ¿por qué me lo preguntas? Soy un buen joven y obedezco a mis padres, hago cosas lindas. Y el ángel me miró y dijo, eso no importa. Me impactó, ¿qué quieres decir con que no importa? He sido un buen joven y ¿qué significa? Y el ángel dijo, algún día lo entenderás. 20 años después, escuché el Evangelio de Jesucristo y entendí que no es a base de buenas obras las que hacen que ganemos el cielo. No podemos hacerlo, no borra los pecados que cometemos. Ah, es por la gracia de Dios, es un regalo que debemos recibir. Y así que 20 años después, el sueño se realizó. Y reconocí el Evangelio y respondí al Evangelio. Mi vida y mi eternidad cambiaron como resultado.
0: Muy bien, algunas personas nos están escuchando y pueden decir, eres cristiano, ¿cierto? Te pido que hagas 2 cosas. Una es que deseo que les hables de tus antecedentes, que no siempre has sido una persona cristiana y no creías en estas cuestiones antes. Pero el hecho es que al escribir el libro, El Caso de los Milagros, tienes muchos milagros. Más tarde vamos a mostrarles una parte de la película de Barbara Snyder, pero que deseo que me digas algunos de los otros milagros que de verdad tocaron tu corazón. Pero primero, deseo que sepan que no eres un cristiano ordinario que sacamos de la calle. El hecho es que tanto te disgustaba el cristianismo.
1: Sí, pensé que era una muleta para los débiles, que estaba basado en cuentos de hadas, mitología y leyenda, para hacerte creer. Y cuando mi esposa se volvió cristiana, iba a divorciarme.
0: Sí, era agnóstica cuando se casaron. Y el hecho es que de repente dice, sorpresa, y te sorprendió. Y Leslie dice, oye, tengo algo que decirte.
1: Sí. Lo primero en lo que pensé fue el divorcio. Pero me quedé con ella y los cambios positivos en su carácter y valores eran preciosos y atractivos y tenía 2 motivos. Uno era que me atraía hacia la fe, pero el otro que deseaba a la antigua Leslie, deseaba mi antigua vida. Así que tal vez podía refutarlo y sacarla del culto en el que se involucró. Y decidí tomar mi formación periodística y jurídica e investigación sistemática. ¿Hay credibilidad en el cristianismo o en otra religión del mundo? Y pasé 2 años y, John, mencionaste la resurrección de Jesús. Y es un milagro que tuvo lugar hace 2000 años. Pero fue un milagro y la sólida documentación que tenemos de que Jesús no solo murió, sino que resucitó al tercer día. Este milagro me convenció de que el cristianismo es verdad, que Jesús es quien dice ser.
0: Sí.
1: Y recibo el regalo de salvación.
0: Al final de la serie contaremos toda la historia, ¿sí? Pero el hecho es que restan 9 minutos y deseo que me cuentes un par de historias milagrosas, sí, que investigaste. Y luego deseo que termines con un par de preguntas especiales, sí, para los que nos ven.
1: Te daré un gran ejemplo. Fue publicado, sí, por cierto, en una revista médica. Fue un estudio de caso que fue revisado por una revista médica. Y esto fue lo que pasó. Había una mujer. Estaba ciega. Tenía distrofia macular juvenil, que es una condición incurable. Leía braille. Fue a una escuela para ciegos. Usaba un bastón para moverse. Y se casó con un pastor bautista. Una noche antes de dormir, él colocó su mano sobre su hombro y le dijo: oremos. Y lo que oró fue: Dios, sé que ahora puedes sanar a mi esposa. Si deseas sanarla, puedes sanarla esta noche y oro para que lo hagas. Oro para que ahora sanes a mi esposa. Abrió los ojos con una visión perfecta. Es un estudio de caso publicado en una revista médica. Abrió los ojos. Tiene una visión perfecta. Dijo: yo estaba ciega y ahora veo.
0: Correcto.
1: Y han pasado varias décadas de eso. Y no fue solo una experiencia transitoria que desapareció con el tiempo. Su vista ha sido perfecta desde hace varias décadas como resultado de eso.
0: Sí, muchas personas piensan: es un error, un malentendido, es fraude, es leyenda, es rumor, sí, son ilusiones.
1: Y algunos lo son.
0: Sí, es un placebo u otra cosa.
1: Sí, algunos lo son. Y John, descubrí en mi investigación muchos casos que eran un efecto placebo, donde las personas, si piensan que se sentirán mejor, se sentirán mejor. Es una condición psicológica. No es un milagro, es el efecto placebo. He visto casos de fraude donde la gente finge ser sanada y no,
0: correcto,
1: lo están. He visto casos de diagnóstico erróneo donde a alguien se le diagnostica cáncer, por ejemplo, y luego el cáncer se fue. Dicen: es un milagro, pero miras atrás y dices: el diagnóstico original estuvo mal. Y sí, algunos de los casos que la gente atribuye a los milagros en realidad no son milagrosos, pero esta es la gran excepción. También existen otros casos que no se pueden explicar por ningún medio naturalista.
0: Dame uno.
1: Vaya. Muy bien, había un joven que nació con un padecimiento llamado gastroparesia. Y como resultado del padecimiento le insertaron 2 sondas de alimentación cuando era bebé y creció con eso. Me refiero, era la única forma para consumir comida. Es una condición incurable. No hay ningún caso en el registro de que haya sido sanada. Es un estudio de caso publicado en una revista médica por expertos. Y oran por él en una iglesia. Y alguien le tocó el hombro y oró en el nombre de Jesús por sanidad y dijo: fue como una descarga eléctrica en mi cuerpo. Así que al instante fue sanado de esa condición incurable. Le quitaron las 2 sondas, pasaron de nuevo varios años desde lo que sucedió, lleva una vida de lo más normal. Los doctores no habían visto un caso así antes. ¿Qué haces con esto? Es una condición incurable y desaparece en el momento de orar a Jesús. Por favor, algo está sucediendo.
0: Sí. 3 cosas. Tenemos 5 minutos, te pediré 3 cosas. Primera, es el hecho de que creemos que Jesús es Dios, murió por nuestros pecados, y el hecho es que ofrece vida eterna a cualquiera. Puede traer el Espíritu Santo a su vida y puede cambiarlo. No importa cuál sea tu pasado,
1: sí,
0: sean drogas, alcohol, sexo, lo que sea. Tu matrimonio está deshecho. El hecho es que puede cambiar tu vida y también a ti. Tú no tienes el poder, pero Él puede darte el poder, puede perdonarte y puede ser, sí, tu amigo personal.
1: Sí.
0: Te pido que digas una oración por la gente que dice: deseo a Cristo.
1: Sí.
0: Pero la segunda, no la habíamos hecho, pero el hecho es que hay personas afuera que están enfermas. Y el hecho es que no lo sé, no soy Dios, pero Dios sana a ciertas personas.
1: Sí.
0: Tendremos un programa en el que hablaremos por qué Dios sana a unos y a otros no, pero Dios sana a algunos. Pero no se lo pedimos, porque no esperamos que lo haga. Pidan y se les dará, busquen y hallarán, llamen y se les abrirá. Jeremías 33:3. Clama a mí y te responderé, y te revelaré cosas grandes e inaccesibles que tú no conoces. No se lo preguntamos, y te pido que hagas una oración por las personas que dicen: creo que Dios me dice que debo pedirle que me sane.
1: Sí.
0: Sea la condición en la que se encuentren, no importa lo malo que, sí, sea, ¿de acuerdo?
1: Sí.
0: El hecho es que solo te pido que ores por ellos. Puede ser un hombre de negocios, una mujer de negocios, una ama de casa, Un hombre que está sentado en casa y solo se dio por vencido y necesita a Cristo. Dedícales tiempo y muéstrales cómo pueden orar al Señor y luego orar por los que dicen que desean sanidad.
1: Sí. Bueno, si estás en la posición en la que estaba cuando era joven y piensas, sí, el único camino a Dios son buenas obras, si vivo una vida mejor que otras personas, ¿Dios no califica una buena vida? ¿No es una balanza entre buenas y malas obras y si las buenas superan las malas vas al cielo? ¡No! Es como el ángel me dijo cuando era joven y lo descubrí después. Se trata de la gracia de Dios. Jesús fue a la cruz a pagar la pena por tus pecados. Él pagó por ti, pero no es tuyo hasta que lo recibas. Y ahora darás ese paso y dirás, no deseo solo saber de Dios, no deseo depender de mis buenas obras, que son, con sinceridad, el resultado de motivos mezclados. Deseo recibir este regalo de gracia para conocer y tener seguridad con el hecho de que pasaré la eternidad con Dios. Si deseas hacerlo, di esta oración con la mayor sinceridad que puedas. Di, Señor Jesús, de verdad creo que eres el único Hijo de Dios. Solo tú eres el camino a la salvación. Y admito que soy pecador. Deseo apartarme de eso. Deseo recibirte como mi Salvador y como mi Señor. Deseo recibir tu regalo de perdón y vida eterna. Ayúdame a vivir la clase de vida que deseas que viva. Abre la puerta del cielo para mí cuando deje este mundo. Si oras de esta manera, Dios te escucha, Dios te responderá. Recibiste su regalo de perdón y de vida eterna. Y hay algunos, como John dijo, sé que viven tiempos difíciles. En especial después de la pandemia que ha destrozado la vida de muchas personas. Mi hermano murió en la pandemia. Tuvimos muchas tragedias, mucha angustia en ese tiempo. Y si buscas la sanidad de Dios, en realidad no soy yo quien puede ofrecerlo, pero Dios puede hacerlo. Pregúntale si lo hará. La Biblia dice, no lo tienes porque no lo pides. Pidámosle. Solo ora, di, Señor, ya conoces mi situación. Sabes por lo que estoy pasando. Sabes el dolor que siento. Conoces la desesperación que siento. Conoces la desesperanza que me persigue. Señor, por las personas que están en esta situación, oro en este momento por tu Espíritu Santo, que las toques. Toca su cuerpo, toca su vida. Sánalos, Señor Jesús, te lo pedimos. Oramos esto en tu nombre, sabiendo que eres un Dios de milagros. Hiciste un milagro cuando creaste el mundo. Hiciste un milagro cuando resucitaste. Puedes sanar cuerpos. Puedes sanar condiciones psicológicas. Y oramos por cada persona que lo desee en su vida ahora, que intervengas de forma sobrenatural. Tócalos, sánalos, oramos en el nombre de Jesús. Amén.
0: Espero que digan la oración, amigos, y que sepan lo que el Señor hará. El Señor, cuando le pides que te salve, Él te promete que te salvará. Si le pediste a Dios que te sanara, ¿de acuerdo? Y lo hizo, y lo sabes ahora, dínoslo, ¿de acuerdo? Si no lo hizo, tenemos un programa que haremos sobre uno de nuestros queridos amigos que es brillante, pero su esposa oró por él, pero Dios no lo ha sanado. ¿Qué es lo que haces? ¿De acuerdo? Y acompáñenos en esta serie la próxima semana. Hablaremos un poco de cosmología, como Lee lo mencionó, y es que Dios creó todo el universo. Hay evidencia al respecto. Así que hablaremos de un milagro, pero hablaremos de que los milagros suceden más de lo que nuestra sociedad piensa, ¿de acuerdo? Y suceden con más frecuencia de lo que la gente piensa a nuestro alrededor. Y hablaremos de esto, contaremos historias, y espero que nos acompañes en esta serie, porque será una serie emocionante.
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5: 10 y 23 minutos.

Salmo 11. En Jehová he confiado. ¿Cómo decís a mi alma que escape al monte cual ave? Porque aquí los malos tienden el arco, disponen sus saetas sobre la cuerda para saetear en oculto a los rectos de corazón. Si fueren destruidos los fundamentos, ¿qué ha de hacer el justo? Jehová está en su santo templo. Jehová tiene en el cielo su trono. Sus ojos ven, sus párpados examinan a los hijos de los hombres. Jehová prueba al justo, pero al malo y al que ama la violencia, su alma los aborrece. Sobre los malos hará llover calamidades. Fuego, azufre y viento abrasador será la porción del cáliz de ellos. Porque Jehová es justo y ama la justicia. El hombre recto mirará su rostro.

¡Aleluya! ¡Aleluya!

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1: 10:47 minutos.

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Perdóname, Señor, porque no he sabido ser tu siervo. Pero hoy quiero cambiar. Quiero vivir.

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Salmo 10. ¿Por qué estás lejos, oh Jehová, y te escondes en el tiempo de la tribulación? Con arrogancia el malo persigue al pobre, será atrapado en los artificios que ha hallado. Porque el malo se jacta del deseo de su alma, bendice al codicioso y desprecia a Jehová. El malo, por la altivez de su rostro, no busca a Dios. No hay Dios en ninguno de sus pensamientos. Sus caminos son torcidos en todo tiempo. Tus juicios los tiene muy lejos de su vista. A todos sus adversarios desprecia. Dice en su corazón, «No seré movido jamás. Nunca me alcanzará el infortunio». Llena está su boca de maldición y de engaños y fraude. Debajo de su lengua hay vejación y maldad. Se sienta en acecho cerca de las aldeas. En escondrijos mata al inocente. Sus ojos están acechando al desvalido. Acecha en oculto como el león desde su cueva. Acecha para arrebatar al pobre. Arrebata al pobre trayéndolo a su red. Se encoge, se agacha y caen en sus fuertes garras muchos desdichados. Dice en su corazón, Dios ha olvidado. Ha encubierto su rostro, nunca lo verá. Levántate, oh Jehová Dios, alza tu mano. No te olvides de los pobres. ¿Por qué desprecia el malo a Dios? En su corazón ha dicho, tú no lo inquirirás. Tú lo has visto, porque miras el trabajo y la vejación para dar la recompensa con tu mano. A ti se acoge el desvalido. Tú eres el amparo del huérfano. Quebranta tú el brazo del inicuo y persigue la maldad del malo hasta que no halles ninguna. Jehová es rey eternamente y para siempre. De su tierra han perecido las naciones. El deseo de los humildes oíste, oh Jehová. Tú dispones su corazón y haces atento tu oído para juzgar al huérfano y al oprimido, a fin de que no vuelva más a hacer violencia el hombre de la tierra.

0: Hola, estás escuchando Esperanza Diaria, el programa radial del Pastor Rick Warren. ¿Alguna vez te has sentido presionado para tomar decisiones que no se alinean con tus valores? 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Escuchemos al Pastor Rick con la segunda parte del mensaje llamado Cuando tu mundo se estremece.
1: La segunda fuente de los problemas en tu vida es el mundo. El mundo que es parte de la naturaleza que está dentro de ti, como también está a tu alrededor. Quiere derribarte y la principal forma con la que intenta derribarte es a través del ridículo y la falta de aprobación. Estamos desesperados por la aprobación de otras personas, por lo que reducimos nuestro estándar y cambiamos nuestras convicciones y nos rendimos y cedemos simplemente porque queremos gustarle a alguien. Tú no necesitas la aprobación del mundo para ser feliz. Eres tan feliz como elijas serlo. No necesitas la aprobación del mundo, pero el mundo causa muchos problemas en tu vida. También, la tercera fuente de los problemas es, por supuesto, Satanás. El diablo es real. El diablo es el mal encarnado. Desde el momento en que te despiertas por la mañana, ya está planeando cómo desanimarte, derrotarte, crear dudas, depresión, desaliento, distracción, todas sus artimañas. Cuando te levantas por la mañana, si no te topas al diablo de frente, cuidado. A lo mejor viene por detrás de ti. Él te odia. Dios tiene un buen plan para tu vida y el diablo tiene un mal plan para tu vida. Entonces, mi vieja naturaleza, el mundo, la carne, y yo y el diablo, todos estos factores trabajan en mi vida, pero de lo que quiero hablarles hoy es sobre la cuarta fuente del problema en tu vida. Sí, escuchaste bien, Dios. Algunos de los problemas, presiones y dificultades que experimentas en la vida en realidad provienen de Dios. Dios a veces sacude tu vida por muy buenas razones y quiero hablar de esto en detalle. Porque este es el factor inesperado. Pon toda la atención en lo que te voy a decir. En serio, no importa de dónde vienen tus problemas. Pueden ser causados por el diablo, pueden ser causados por el mundo, pueden ser causados por ti. Dios puede provocarlos en tu vida. De verdad, no importa. Dios va a usar cada circunstancia para tu bien si confías en Él. Ya te imagino preguntando, Dios, ¿puedes usar para mi bien todas las cosas malas de mi vida, hasta mis propios pecados? Sí, hasta eso Dios puede usarlos para bien. Él puede convertir una crucifixión en una resurrección. Él puede sacar lo bueno de lo malo. Cualquiera puede sacar lo bueno de lo bueno, pero Dios puede cambiar las cosas malas por buenas si confías en Él. No importa cuál sea la fuente de tu desastre, eso que te causó tanto shock, perdí mi trabajo, no puedo casarme, quiero esto y no ha sucedido, tuve este sueño y los obstáculos me lo impiden, independientemente de lo que te esté sacudiendo, Dios quiere usarlo para el bien. Así que la fuente no es tan importante como tu respuesta. Entonces aquí está el segundo paso basado en esto. Cada vez que el mundo, tu mundo, te sacude, número dos, busca formas en las que Dios pueda usarlas para el bien. Voy a buscar formas en que Dios pueda usarlo todo en mi vida para bien, porque Él quiere usar todo, incluso las cosas malas en tu vida, quiere extraer el bien, y si quieres tener éxito y prosperar, en vez de simplemente sobrevivir en una cultura hostil, deberás buscar formas en que Dios tome las cosas que sacuden tu vida y las pueda pasar por el bien. Jeremías 29:11 dice, «Porque yo sé muy bien los planes que tengo para ustedes, afirma el Señor, planes de bienestar y no de calamidad, a fin de darles un fruto y una esperanza. El diablo tiene malos planes para tu vida y, por lo tanto, su agenda es el mal y la destrucción. Dios tiene planes. Sus planes son simplemente buenos, son para darte esperanza y darte un futuro. Ahora, me voy a adelantar un poco, pero esto lo veremos a detalle en las próximas semanas. En la vida de Daniel, Dios hizo cinco cosas con los problemas que tuvo que enfrentar. Y son las mismas cinco cosas que Dios quiere hacer en tu vida, independientemente de qué tipo de problema estés atravesando. Escúchame con atención. Esto es una especie de resumen de la vida de Daniel. Número uno, a veces Dios sacude las cosas. Estoy hablando de tu vida. A veces Dios sacude las cosas en mi vida para inspeccionarme, para inspeccionarme. A lo que me refiero con esto es que Dios va a traer a mi vida un problema que va a revelar una motivación o una cuestión de mi carácter, o un pensamiento, o una emoción, o un motivo que está fuera de mi control. Lo examina y lo revisa y lo hace todo el tiempo.
0: El resto del mensaje de hoy lo escucharemos en tan solo unos momentos. 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
1: Alguien dijo que las personas son como las bolsitas de té. No sabes de qué están hechas hasta que las metes al agua caliente. Y Dios va a usar los problemas para inspeccionarte y mostrarte lo que está mal, lo que está fuera de control en tu vida. ¿Tienes miedo? ¿Tienes una motivación equivocada? ¿Tienes valor? ¿Tienes una percepción errónea? ¿Hay una mentira en la que crees? Dios usa los problemas para inspeccionarte. Ahora, por supuesto, Dios ya sabe lo que está pasando dentro de ti. Él no necesita ningún problema para decirte lo que hay en tu interior. Él te conoce mejor de lo que tú mismo te conoces. Cuando Dios permite un problema en tu vida, es porque quiere que sepas lo que no está funcionando. Y a veces, cuando las cosas están hechas un desastre, te sientes en crisis y todo tu mundo se está sacudiendo. Dios está diciendo, quiero que veas en qué quiero que trabajes en tu vida. Vamos a inspeccionar esto en tu vida. Me acuerdo que en el jardín del Edén, Adán y Eva pecaron. Y luego la Biblia dice que un día Dios venía caminando por el jardín del Edén, metafóricamente, y dijo, Adán, ¿dónde estás? Ahora, quiero contarles un pequeño secreto. Cada vez que Dios te hace una pregunta, Él ya conoce la respuesta. No es como si Dios no supiera dónde estaba Adán. Él sabía exactamente dónde estaba Adán y en cada segundo de su vida. Más bien, quería que Adán supiera dónde estaba Adán. Y Adán dijo, bueno, Dios, tuve miedo y me sentí culpable y me escondí. Y hemos tenido miedo y nos hemos sentido culpables y nos hemos escondido de Dios desde entonces. Cuando Dios te hace una pregunta, nunca es para su beneficio. Él ya sabe la respuesta. Te pregunta porque quiere que lo sepas y a veces Dios sacude las cosas para inspeccionarte. Jeremías 17:10 dice esto, pero yo, el Señor, investigo todos los corazones y examino las intenciones secretas. A todos les doy la debida recompensa según lo que merecen sus acciones. Nota que Dios va a examinar tus intenciones secretas. Escucha esto. Lo que haces no es tan importante como el por qué lo haces. En la vida, lo que haces no es tan importante para Dios como la razón por la cual lo haces. No es lo que haces, sino por qué lo haces. Hay muchas cosas que puedes hacer en la vida y Dios dice, está bien, adelante, hazlo, yo te creé, podrías hacer eso, o aquello, o eso, todo estaría bien conmigo, solo quiero saber por qué lo haces. Dios mira el corazón, Él mira las motivaciones y Dios nos inspecciona porque está mucho más interesado en tu integridad que en tu imagen. La imagen es lo que todos los demás pueden ver. La integridad es lo que eres en la oscuridad. La integridad es lo que eres cuando nadie escucha, nadie mira. Y Dios dice, quiero ponerte a prueba para que puedas ver tu propio corazón. ¿Alguna vez has pensado en por qué los israelitas tardaron 40 años en cruzar el desierto desde Egipto hasta Israel? Pudieron haber cruzado el desierto de Sinaí en un par de meses. Así de fácil. les tomó 40 años. ¿Es en serio? ¿Por qué tardaron 40 años en llegar de Egipto a Israel? La Biblia dice que mientras estaban en el desierto, Dios siguió probándolos para mostrarles que su fe era insuficiente y que no estaban listos para ir a la tierra prometida. La Biblia dice que durante esos 40 años, Dios les hizo 7 pruebas. 7. Y cada vez que fallaba, Dios decía, ok, está bien, otra vueltita al desierto. Y ellos, o algunos de ellos, murieron en el desierto. Pasaron toda su vida ahí, no pasaron la prueba. De Deuteronomio, en el capítulo 8, versículo 2, dice esto. Recuerda que durante 40 años el Señor tu Dios te llevó por todo el camino del desierto y te humilló y te puso a prueba para conocer lo que había en tu corazón y ver si cumplías o no sus mandamientos. ¡Caray! Cuando Dios te lleva a través de un desierto, lo hace por la misma razón. Cuando estás en el desierto de la vida, ¿cuál es el desierto de la vida? Es cuando no puedes sentir a Dios en absoluto. Es cuando estás en ese periodo seco de la vida. No tienes ninguna emoción, no te sientes cerca de Dios y Dios simplemente dice, voy a quitarte tus emociones y voy a ver si confías en mí o confías más en tu emoción. No vives por fe hasta que no tienes ningún sentimiento y así a veces Dios quita todos tus sentimientos y quiere saber si simplemente vas a hacer lo correcto, aunque no lo sientas, nada más por el hecho de que es correcto. Esto se llama prueba. Esto es una prueba. ¿Confías de verdad en mí? Dios te está probando. Lo que importa en tu madurez espiritual, lo que importa no es qué tan alto brincas en un concierto de adoración. La prueba es qué tan recto caminas cuando no sientes a Dios durante el resto de la semana. No tengo emociones, estoy en el desierto, estoy en un periodo seco, estoy en el desierto. ¿Confías de verdad en mí? ¿Me vas a obedecer? Mira, lo que Dios está diciendo es que los problemas que vienen a tu vida son una herramienta para medirte y tus reacciones a la dificultad en realidad miden tu fe y un montón de cosas. Tus reacciones ante la dificultad miden tu fe, miden tu compromiso, miden tu madurez, miden tu inseguridad. La Biblia a menudo compara los problemas con un fuego purificador. No sé si sabes cómo sacan las impurezas del oro y de la plata. Los ponen en una tina, lo calientan todo y queman las impurezas. Cuando atraviesas el fuego y cuando sufres, Dios está quemando las impurezas en tu vida. Y Dios te está probando. ¿Y qué está probando? Bueno, está probando a ver si de verdad crees lo que dices creer. Tú dices, bueno, Dios es el primero en mi vida, pero cuando estás pasando por el fuego, ¿lo haces a un lado? Cuando no te conviene y no es popular, ¿eres de los que bajan sus estándares porque quieres ser popular y quieres recibir la aprobación de la gente en el trabajo o en la escuela? Dices, estoy totalmente comprometido contigo, Dios, pero cuando la presión aumenta, ¿eres de los que te rindes y te vas? Entonces, si tienes papel y pluma contigo, escribe unas preguntas. Voy a hacerte una pregunta sobre cada uno de estos puntos. Aquí está la pregunta que tienes que hacer cuando Dios usa los problemas para inspeccionarme. ¿Qué revela este problema sobre mí? Cuando toda tu vida está sacudida, estás en un terreno inestable, los cimientos son inestables, ¿qué revela este problema sobre mí? Dios te está inspeccionando. Número 2. Aquí hay otra razón. A veces, Dios sacude las cosas en tu vida no para inspeccionarte, sino para corregirte. Dios quiere corregirme. Esto es exactamente lo que sucedió en la nación de Israel hace 2500 años. Como te dije, había caído en una profunda idolatría y Dios dijo, ¡ay, hijos! Los voy a curar de esta adicción. Me voy a deshacer de sus ídolos. Solo hay un Dios verdadero y no quiero que adoren a otros dioses. Y entonces Dios permitió que se los llevaran a un país extranjero durante 70 años. ¡Al 25% de la población del país! Cuando volvieron, 70 años después, habían sanado. Me refiero a que ellos, o sea, el pueblo de Israel, nunca más volvió a la idolatría. De hecho, más adelante les voy a contar las 7 cosas que cambiaron en la nación de Israel después de pasar por este periodo de cautiverio durante 70 años y todas fueron buenas. Aquí hay un versículo muy importante. Hebreos capítulo 12, versículo del 8 al 11. Si Dios no los disciplina a ustedes como lo hace con todos sus hijos, quiere decir que ustedes no son verdaderamente sus hijos, sino ilegítimos. ¡Wow! Entonces, si pecas y no recibes disciplina, ponte a dudar. ¿Soy parte de la familia de Dios? Dios corrige a sus hijos, y si Él no te corrige, entonces realmente no le perteneces. Dios nos corrige por nuestro propio bien, porque quiere que seamos santos, como Él es santo. Claro, ser corregido nunca es divertido. ¿Cuántos de ustedes están de acuerdo con esa parte de la Biblia? Sí, ser corregido nunca es divertido. De hecho, en ese momento siempre es doloroso. Pero si aprendemos a obedecer en la corrección, vamos a aprender a hacer lo correcto y vamos a vivir en paz. Tú mismo te darás cuenta que, en la última instancia, es para tu bien, para que puedas vivir en paz. Me refiero a esto. ¿La corrección que recibiste al crecer te trajo beneficios? Por supuesto que sí. Así es como aprendiste a caminar, hablar, comer, bañarte, leer, escribir y todo lo que aprendiste. Aprendiste porque a alguien le importaba lo suficiente como para corregirte. Un padre que no corrige a sus hijos no ama a sus hijos. Si no los corrige, no los ama. La corrección es una prueba de que soy parte de la familia de Dios. Ahora, ¿cuántos de ustedes que son padres preferirían no corregir a sus hijos? Yo estaría bien. Prefiero no hacerlo. No es divertido. No solo no es divertido para los niños, no es divertido para los padres. Si te gusta corregir, tienes un problema masoquista, mi amigo, ¿o no? ¿Cuántos de ustedes, aunque no les gusta corregir a sus hijos y quisieran dejarlo de hacer, que se salgan con la suya, aún así los corrigen? Sí, todos lo haríamos. Yo sé que lo harían. Porque a veces el único momento para aprender es mediante el dolor. A veces la única forma de aprender es a través del dolor. Quisiera que leamos el siguiente verso, el capítulo 12 de Hebreos. Es un versículo extremadamente importante para tu vida. Cuando Dios pronunció los 10 mandamientos y Moisés los grabó en las tablas de piedra allá arriba en el monte Sinaí. Cuando habló, la Biblia dice que hablaba tan fuerte que aún estando arriba en las montañas, la gente del valle podía oírlo. Hebreos 12 dice esto: cuando Dios habló desde el monte Sinaí, su voz hizo temblar la tierra. Pero ahora dice, Dios dice, una vez más haré temblar no solo la tierra, sino también los cielos. ¿Qué significa esto? Bueno, con esto quiere decir que va a cimbrar las estructuras de tu vida para que solo queden las cosas inquebrantables. ¿De acuerdo? A veces vas a pasar por el fuego, vas a pasar por un problema, vas a pasar por una dificultad y tu vida se va a convulsionar. Es como cuando ciernes harina. Y lo que Dios hace aquí es que Él dice, me voy a deshacer de todas las cosas temporales en tu vida, todas las cosas hechas por el humano en tu vida, y solo voy a dejar en ti las cosas que van a ser eternas. Es la razón por la cual estás pasando por ese problema. Job capítulo 5, verso 17. ¡Cuán dichoso es el hombre a quien Dios corrige! No menosprecies la disciplina del Todopoderoso. Él dice que es un privilegio, es un honor que Dios te corrija porque significa que te ama. Los padres que no corrigen a sus hijos no los aman. Y entonces dice, casi no escuchamos a Dios cuando estamos pasándola bien, pero ponemos más atención a su voz en medio de las dificultades. Y solo cambiamos cuando el miedo al cambio es superado por el dolor. La única forma en que cambiamos es cuando nuestro dolor es mucho mayor que nuestro miedo al cambio. Cuando el dolor se agrava lo suficiente, entonces cambias. No sé por qué, pero a veces Dios tiene que tirarnos al piso para que podamos ver el cielo. Y Dios quiere enseñarte acerca de sí mismo y quiere enseñarte acerca de ti mismo. Y algunas lecciones realmente nada más las aprendes a través del fracaso. ¿Sabes qué? Alguien te dice, no toques la estufa. Y no la tocas por segunda vez, porque aprendes después de quemarte. Y a veces, algunas cosas en la vida las aprendes hasta que las pierdes. No aprendes el valor del dinero hasta que lo pierdes. No aprendes el valor de la amistad hasta que la pierdes. No aprendes el valor de tu salud hasta que la pierdes. Y así, a veces, Dios permite que el dolor, los problemas y las sacudidas inspeccionen lo que realmente está dentro de ti. Pero a veces Dios usa el dolor, los problemas y las sacudidas para corregirte, como lo hizo con Israel. Sería bueno preguntarse, ¿qué me está enseñando este problema? En lugar de preguntar, ¿por qué yo? En vez de preguntar, ¿por qué?, deberías de preguntarte, ¿para qué? No preguntes por qué. Cuando experimentas problemas, pregúntate, ¿para qué? ¿Qué debo aprender? No, ¿por qué me están pasando esto?, sino, ¿qué debo aprender de esto? Pues Dios usa los problemas para corregirte. ¿Cómo ves esto? Ahora veamos el número 3. A veces Dios sacude las cosas para inspeccionarme, a veces Dios sacude las cosas en mi vida para corregirme, y el número 3, a veces Dios sacude las cosas para dirigirme, para dirigirme. Él quiere enseñarnos una nueva dirección. Él quiere guiarnos por un camino diferente. Proverbios 16:9. El corazón del hombre traza su rumbo. O sea, podrías tener tu propio plan de vida. Y sigue el verso. Pero tus pasos lo dirige el Señor. Así que puedes tener todos tus planes, pero el Señor va a dirigir tus pasos. Te quiero preguntar, ¿cómo dirige Dios tus pasos? Muy simple. Problemas. Así es como dirige tus pasos. ¿Te has dado cuenta de que los problemas a menudo cambian tus planes? ¿A alguien le ha sucedido eso en la vida? Tus problemas van a cambiar tus planes. ¿Qué está haciendo Dios? Te está redirigiendo, te está inspeccionando, te está corrigiendo. Y te diré, cuando tu mundo está de cabeza, el dolor es una poderosa motivación para cambiar. Me han escuchado decir esto antes. No cambiamos cuando vemos la luz, cambiamos cuando sentimos el calor. Y cuando es lo suficiente caliente, cambiamos. Proverbios 20, versículo 30, dice, los golpes y las heridas curan la maldad, los azotes purgan lo más íntimo del ser. Y cada uno de ustedes podría dar un testimonio sobre este versículo. A veces se necesita una experiencia dolorosa para hacernos cambiar nuestro camino. A veces Dios tiene que encender fuego en ti para que lo escuches, para que te sientas incómodo, para que el calor te mueva. Oye, incluso Aristóteles dijo, no podemos aprender sin dolor. No podemos aprender sin dolor. Algunas cosas, como dije, las aprendes quemándote.
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1: Son las 12 de la noche y 53 minutos.

0: Inverso 6. Dice así la poderosa palabra del Señor. Edificamos pues el muro y toda la muralla fue terminada hasta la mitad de su altura. Porque el pueblo, diga conmigo, porque el pueblo tuvo ánimo para trabajar. Amén a la palabra del Señor. Puede tomar su asiento glorificando el nombre del Señor.
1: Aleluya.
0: Le he puesto un título a este mensaje y se titula Ponte en la brecha. Dile a tu hermano que está al lado, hermano mío, ponte en la brecha. O pongámonos en la brecha, mejor dicho, sí. Aleluya. Gloria a Dios. Ponerse en la brecha es exponerse para la protección de algo. ¿Cuántos están dispuestos en esta noche? Aleluya, ponerse en la brecha, alabado sea el nombre del Señor. En esta mañana Dios nos hablaba tremendamente sobre la unidad. Y yo decía, gloria a Dios, porque Dios quiere seguir hablando a su pueblo, aleluya. ¿Quién era Nehemías? La historia nos relata, aleluya, sobre este varón. Varón tan valiente, aleluya. Nehemías, copero del rey de Persia, Artajerjes, aleluya, que servía al rey. El copero tenía como trabajo tan cercano al rey, aleluya, de probar las bebidas, aleluya, de estar ahí atento antes que pase, aleluya, el alimento, lo que el rey iba a probar, aleluya. Era un trabajo bastante, aleluya, admirado, alabado sea el nombre del Señor y cercano al rey. Aleluya, la historia nos relata que Nehemías estaba en ese lugar, podemos decir, estaba bien. Estaba en el palacio. Aleluya, pero me llama la atención este varón. Aleluya, él estando ahí en esa comodidad, en un puesto de honra, alabado sea el nombre del Señor. Pero vino su hermano Ananías, aleluya, y otros hermanos de su lado. Y preguntó, ¿cómo están los hermanos? Mis hermanos judíos, aleluya. Y ahí fue la respuesta de estos varones. Capítulo 1 y verso, aleluya. 3 dice, y le dijeron el remanente, los que quedaron de la cautividad allí en la provincia, están en gran mal y afrenta. Y el pueblo de Jerusalén derribado y sus puertas quemadas a fuego. Aleluya. Lo que se admira de este varón. En el verso 4 podemos leer. Y el segundo.

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0: Aleluya. Aleluya, bendito sea el nombre del Señor. Porque cuando me despude, aleluya. Bendito sea el nombre del Señor. Vino él hizo intercesión. Intercedió, aleluya, por el pueblo. Él se puso firme, aleluya, a interceder. Tercero, aleluya, él restauró, aleluya, Dios usó para hacer restauración. Él restauró a Jerusalén, aquellos muros caídos, aleluya. Y aquí el Espíritu Santo me ministraba y podemos observar, aleluya, una tipología de Jesucristo.
1: Aleluya.
0: Aleluya, querido amigo que estás en esta noche. Así como Nehemías, aleluya, se humilló, aleluya, intercedió y también restauró aquellos muros. Jesucristo, aleluya, él también se humilló, se hizo hombre para venir a servir, aleluya, la tierra. Así como le di a intercedió ante el Rey Jesucristo, también intercedió al Padre por ti. Puesta la mano de la rocha, aleluya. Aleluya. Oh, gloria, no siento la virtud de la palabra. Así como le di a Jesucristo, también intercedió por tu vida. Aleluya, Jesucristo es nuestro verdadero cordero. ¿Sabe por qué? Aleluya, porque Él tomó el pecado de todos nosotros y me dio, aleluya, bendito sea el nombre del Señor, la copa de la ira, para obtener el favor y la justicia. Jesús se puso en la brecha, aleluya. Gloria a Dios para que yo y usted tengamos protección. Tengamos salvación. Jesucristo, aleluya, construyó nosotros todo lo que estaba caído. Todo lo que estaba arruinado, nuestra vida y nuestra esperanza. No dio esperanza, no dio vida, aleluya. Jesucristo restauró. Si hoy estamos aquí es porque Él, aleluya, es un alto precio.
1: Aleluya,
0: bendito sea el nombre del Señor. Jesucristo, en esta hora, querido amigo, si tú, aleluya, todavía no le has recibido, quiero decirte que Él, aleluya, se humilló. Él intercedió al Padre y también Él está aquí para restaurar esas ruinas caídas.
1: Venga, venga, aleluya.
0: Aleluya, restaurar todo lo que está destruido dentro de tu corazón, dentro de tu interior. Él te quiere restaurar.

para que hoy estemos aquí. Y con este mensaje, aleluya, quiero decir al pueblo, alabado sea el nombre del Señor. Usted que estaba ahí, aleluya, un poco desanimado, un poco, aleluya, decaído por las circunstancias de la vida. Quiero decirte que te pongas en la vida, que te pongas firme, que no descuides, aleluya, cuánta falta hace de gente, aleluya, que digan a los siervos de Dios, a los pastores, cuenta conmigo, cuenta conmigo, quiero ayudarte, quiero ser, aleluya, tu hombre, amigo, para que esta obra pueda seguir marchando hacia adelante. Es necesario nosotros ponernos firmes. Como decía en el capítulo 4 y verso 6, aleluya, cuando Nehemías ya estaba todo construido, estaba todo levantado, aleluya, el pueblo tuvo ánimo, aleluya, bendito sea el nombre del Señor, había una guardia, había una protección. Qué importante es cuando obedecemos la voz de Dios. En este mensaje, aleluya, nos insta a nosotros escuchar la voz de Dios. A veces queremos orar, queremos llorar, quebrantarnos cuando no estamos en el problema. Pero cuando Dios nos advirtió, cuando Dios nos habló, hicimos oídos sordos dentro del Señor. Dios habla a tiempo y afuera del tiempo. Y este es el tiempo, aleluya, que te pongas en la mesa, que te pongas como guarda, aleluya, que te pongas a construir los muros de protección. Pónganse de pie esta noche, adorando el nombre de Dios. Como dice en el verso 6, edificamos pues el muro y toda la muralla fue terminada hasta la mitad de su altura, porque el pueblo tuvo ánimo. Aleluya, yo esta noche quiero hacer una invitación. El mensaje, aleluya, ha sido tan claro para usted entender en esta noche lo que Dios quiere de ti. Usted, ¿quién más que usted que conoce su vida, conoce su interior? Conoce, aleluya, cómo está su situación espiritual. Por lo que usted está atravesando, ¿qué sabe? Aleluya, sentía fuertemente mi corazón. Hay muchas personas que se han descuidado, que han dejado de ser guardas, que han dejado, aleluya, que el enemigo entre por este lugar. Aleluya, que le han abierto. Bendito sea el nombre del Señor. Quiero invitarte a usted a pasar para que podamos orar al Señor y en su misericordia al Espíritu Santo traer de nueva fuerza. Debemos ser sinceros con el Señor. Señor, no me he descuidado, pero yo esta noche quiero ponerme, Señor, en la mecha, quiero ponerme, Señor, en guardia, Señor, aleluya. Quiero escuchar tu voz, alabado sea el nombre del Señor. Y usted, amigo, aleluya, a través de esta palabra hemos hablado que hay una esperanza, que Jesucristo, aleluya, ha muerto en la cruz del Calvario, ha entregado su vida como sacrificio para restauración. Él quiere restaurar tu vida, quiere restaurar tu corazón, Él quiere restaurar, aleluya, alabado sea el nombre del Señor, esos muros caídos, esas ruinas, aleluya. Eso que está todo quemado, aleluya, por dentro, destruido. Él quiere, aleluya,

Hermanos, que el Señor les bendiga. Muy buenas tardes. Este es un día muy especial, hermano. El día de hoy vamos a tener un tiempo de alabanza, un tiempo de adoración, un tiempo de exaltación a nuestro Dios. Así que yo le invito a que usted ahí desde su casa disponga su corazón, disponga a su familia, disponga este tiempo para dedicárselo solo al Señor. Yo le voy a invitar a que hagamos una oración en esta tarde y le digamos al Señor: Padre, en el nombre de Jesús nos acercamos delante de ti, mi Dios, dándote la gloria y la honra por lo que tú nos permites hacer, Señor, para ti, dándote la gloria porque tú nos das el privilegio de servirte por medio de la alabanza, Señor. Hoy queremos que tu Espíritu Santo se manifieste en cada hogar, en cada familia. Hoy queremos que tu presencia, Señor, fluya, Padre, con libertad en los hogares. Hoy, Padre amado, te rogamos, Señor, que tú te manifiestes. Queremos agradarte. Dígale al Señor: queremos agradarte a través de esta alabanza, a través de esta adoración, a través de este sacrificio de labios que confiesan tu nombre, Señor. Te damos muchas gracias, Padre amado, en el nombre de Jesús. Amén. Ahí en su casita, dele usted un fuerte aplauso al Señor. Dígale: bienvenido eres, Espíritu Santo. Bienvenido eres a mi hogar, bienvenido eres.

tu nombre. Hermoso eres tú. Oh, bendito Señor. Hoy, Señor, queremos dedicarte este tiempo. Yo le voy a invitar, hermano, a que usted ahí donde usted esté, no permita que nada lo distraiga, porque algo quiere hacer el Señor en este momento en su hogar. Algo quiere hacer el Señor ahí. Solo está esperando corazones dispuestos. Acércate al Señor con el espíritu correcto y dile: yo creo en ti, Señor.

0: esta tarde. Te damos la gloria y la honra, Señor. Aleluya. Ahí donde usted está, dele un fuerte aplauso al Señor. Dele gloria al Señor. Él es bendito. Aleluya.
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2: Dos y 22 minutos.

Salmo 6. Jehová, no me reprendas en tu enojo, ni me castigues con tu ira. Ten misericordia de mí, oh Jehová, porque estoy enfermo. Sáname, oh Jehová, porque mis huesos se estremecen. Mi alma también está muy turbada. ¿Y tú, Jehová, hasta cuándo? Vuélvete, oh Jehová, libra mi alma. Sálvame por tu misericordia. Porque en la muerte no hay memoria de ti. En el Seol, ¿quién te alabará? Me he consumido a fuerza de gemir. Todas las noches inundo de llanto mi lecho, riego mi cama con mis lágrimas. Mis ojos están gastados de sufrir, se han envejecido a causa de todos mis angustiadores. Apartaos de mí todos los hacedores de iniquidad, porque Jehová ha oído la voz de mi lloro, Jehová ha oído mi ruego. Ha recibido Jehová mi oración. Se avergonzarán y se turbarán mucho todos mis enemigos. Se volverán y serán avergonzados de repente.

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1: 2:48 minutos.

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1: ¿Acaso llamamos a lo malo bueno y a lo bueno malo? Desafortunadamente, sí.
2: Un abuelo regaló a su nieto de 9 años un monopatín manufacturado en California, de donde dicen que provienen los mejores monopatines del mundo. En fin, cuando abrieron la caja, vieron un pequeño folleto que parecía un tratado evangelístico. El título del folleto era «Hagamos negocios». Y al frente tenía el rostro sonriente de un diablo que tenía por nombre Flama. En el folleto, este diablo, Flama, explica lo que en verdad pasó cuando fue expulsado del cielo. Y esto es lo que este diablo, Flama, dice a los muchachitos que han comprado el monopatín. En primer lugar, en el cielo había una serie de reglas tontas. Eran estrictos en cuanto a la ropa que uno usaba. En realidad, la vida en el cielo es completamente aburrida. Y el diablo mayor con el cual Flama estaba conversando le dice: jovencito Flama, aunque tú eres un poquito tonto, puedes ver que el infierno es, y con mucho, el mejor lugar para estar. Mira toda la diversión que tenemos aquí.
1: Amigos, sean bienvenidos a El Amor que Vale. El doctor Adrian Rogers, en la voz del pastor Lenín de Llanón, nos trae la segunda parte de Señales de los Tiempos.
2: Decepciones, divisiones, desastres, guerras, pestes, hambruna, terremotos en diferentes lugares. Y Jesús dijo que estas serían señales de los últimos tiempos. Hay un alarmante aumento en la actividad volcánica en todo el mundo. Los sismólogos dicen que las placas tectónicas en las entrañas de la Tierra están flotando en flamígera lava ardiente y que la corteza terrestre, a pesar de sus casi 100 kilómetros de espesor, está siendo afectada por el movimiento de las placas tectónicas y la ebullición de la lava. Hay una increíble presión de gases bajo la superficie terrestre sin válvulas de control. Cuando esa presión estalla, suceden los terremotos. Y cuando esa explosión está cerca de una de las fallas geológicas que hay en el mundo, entonces no solo que hay un terremoto, sino una serie de terremotos mediatos e inmediatos. Ahora, es un hecho completamente verificable que más gente ha muerto en los terremotos en los últimos 12 años que los que han muerto en los últimos 120 años. En 1976 ocurrió un desastre de tal magnitud que solo el diluvio lo supera. Más de 1 millón de personas murieron en China debido a un gran terremoto. Y Jesús dijo: todo esto será principio de dolores. Aquí la palabra dolores literalmente significa dolores de parto. Es como si la madre tierra tuviera dolores de parto. Nuestro mundo está preñado con juicio. Y todo no es más que el principio de dolores. Y cuando vemos todas estas cosas, de seguro que hay algo cataclísmico que va a ocurrir. En cuarto lugar, difamación. Mateo 24:9. Entonces os entregarán a tribulación y os matarán, y seréis aborrecidos de todas las gentes por causa de mi nombre. Aquí hace referencia a los creyentes. Aquellos que tienen al Señor Jesucristo en su corazón serán difamados. Sabía que este mundo tiene espacio casi para cualquier religión, excepto si se trata del Señor Jesucristo. La persecución se centralizará en los creyentes cristianos. Al mundo no le importa la religión, pero le

0: reciente Jesucristo. ¿Por qué? Porque Jesús dijo, yo soy el camino y la verdad y la vida, nadie viene al Padre sino por mí. En el siglo XX más creyentes murieron por su fe en el Señor Jesucristo que en todos los siglos anteriores. Se estima que durante la Segunda Guerra Mundial más cristianos fueron torturados y asesinados que los que murieron bajo la Roma Imperial en los primeros siglos del cristianismo. Algunas autoridades creen que más de 50 millones de creyentes fueron asesinados en la antigua Rusia y otros países comunistas. Los cristianos en la actualidad somos el objeto de la burla, el escarnio, la difamación en la prensa, la radio y la televisión. Por ejemplo, no hace mucho en un canal de televisión público en el programa Considerando Todas las Cosas, el anfitrión de ese programa había recibido un material concerniente a la segunda venida de Cristo basado en 1 Tesalonicenses 4, que habla del regreso del Señor con voz de arcángel y con trompeta de Dios, y que los muertos en Cristo resucitarán primero y que el resto sería arrebatado para recibir al Señor en el aire. Ahora, escuche lo que este anfitrión dijo a los televidentes. Dijo, la evaporación o desaparición de 4 millones de personas que creen en esta imbecilidad, y aquí él utilizó epítetos soeces y profanos, hará de este mundo un mejor lugar. Y eso será para todos nosotros un gran alivio. Bueno, esto no debe sorprendernos, porque Jesús dijo que seremos odiados por todos por causa de su nombre. Y cada día el diablo se vuelve más y más atrevido en su persecución de los creyentes. Un abuelo regaló a su nieto de 9 años un monopatín, manufacturado en California, de donde dicen que provienen los mejores monopatines del mundo. En fin, cuando abrieron la caja, vieron un pequeño folleto que parecía un tratado evangelístico. El título de ese folleto era Hagamos Negocios. Y al frente tenía el rostro sonriente de un diablo que tenía por nombre Flama. En el folleto, este diablo, Flama, explica lo que en verdad pasó cuando fue expulsado del cielo. Y esto es lo que este diablo Flama dice a los muchachitos que han comprado el monopatín. En primer lugar, en el cielo había una serie de reglas tontas. Eran estrictos en cuanto a la ropa que uno usaba. En realidad, la vida en el cielo es completamente aburrida. Y el diablo mayor con el cual Flama estaba conversando le dice, jovencito Flama, aunque tú no eres muy inteligente, puedes ver que el infierno es, y con mucho, el mejor lugar para estar. Mira toda la diversión que tenemos aquí. Lo alarmante es que este folleto tenía un espacio para que un niño o niña lo firmara. Era una especie de pacto entregando al diablo la posesión del alma por toda la eternidad. ¿Se imagina un folleto de esos en las manos de niños y niñas, sin ninguna supervisión por parte de padres o de abuelos? Contra eso tenemos que luchar. El diablo tiene toda su artillería infernal apuntada contra los niños, los adolescentes, los jóvenes. ¿Qué clase de juegos de vídeos juegan nuestros hijos? ¿Qué clase de música escuchan? ¿Qué clase de películas ven? Un hombre escribió en la internet en referencia a los vídeos, los juegos modernos, escribió lo siguiente. Estos vídeos son más atractivos y apropiados que los mitos de la teología judeocristiana. ¿Cómo esas historias anticuadas y draconianas podrían competir con la majestad y la maravilla de la Guerra de las Galaxias? Este hombre obviamente ni ha leído ni ha visto ninguna película de las Crónicas de Narnia. Quinto, deserción. Mateo 24:10. Muchos tropezarán entonces y se entregarán unos a otros. Cuando la persecución empiece, los genuinos creyentes estarán firmes por el Señor Jesús, porque solo los que permanezcan hasta el fin serán salvos. Tristemente, muchos abandonarán sus iglesias. ¿Por qué? porque serán incapaces de aguantar la presión. En la actualidad tenemos iglesias que están llenas de gente totalmente vacía. Personas que nunca en verdad se han entregado al Señor Jesucristo, ni nunca le entregaron el total control de sus vidas a Jesús. Y cuando comience la persecución, abandonarán la iglesia, pareciéndose a las ratas que abandonan el barco tan pronto el barco comienza a tener problemas. Porque algunas iglesias están llenas de un evangelio sin Cristo, sin juicio, sin infierno, sin arrepentimiento. No son más que glorificados clubes campestres con una torre campanario encima del edificio. Y eso es precisamente lo que está diciendo Jesús en el verso 10. Muchos tropezarán entonces y se entregarán unos a otros, y unos a otros se aborrecerán. ¿No le parece trágico? Habrá odio, división, contención dentro de las iglesias, porque se habrán olvidado que la verdadera, la única, real unidad se encuentra en el Señor Jesucristo. Él es la fuerza unificadora de la iglesia por medio de su Espíritu Santo. Sexto, desinformación. Mateo 24:11. Y muchos falsos profetas se levantarán y engañarán muchos. No solo que no habrá suficiente información, sino que habrá mucha desinformación, precisamente porque muchos falsos profetas se levantarán. ¿Cuál es la diferencia entre un falso profeta y el anticristo? Un falso profeta es definitivamente un personaje religioso, alguien que habla con autoridad. Será el filósofo de su tiempo. Y por si usted no lo había notado, le diré que hay estridentes filosofías humanas en nuestros días. El humanismo enfatiza los derechos de los seres humanos. Un verdadero profeta hace énfasis en los derechos del Dios Todopoderoso. Y aunque en los últimos 5 años los progresos tecnológicos en la comunicación se han desarrollado más que en los 50 años anteriores, sin embargo parece que estamos más desinformados que nunca. Pero en el plano religioso, muchísimos falsos profetas dicen que hablan con autoridad espiritual. Pero no debemos olvidar que no todo lo espiritual está relacionado con Dios. Por eso es que Juan dijo: amados, no creáis a todo espíritu, sino probad los espíritus si son de Dios. Porque muchos falsos profetas han salido por el mundo. Séptimo, depravación. Mateo 24:12. Y por haberse multiplicado la maldad, el amor de muchos se enfriará. Cuando usted escucha a estos falsos profetas predicando sus propios intereses, en vez de proclamar los intereses de Dios, si no tiene cuidado, usted podrá perder sus anclas morales. Hoy tenemos una generación que ya no cree en normas fijas de lo bueno y lo malo, debido a lo que enseñan los falsos profetas. Por eso, los estándares morales han caído tanto que ahora están en las sucias alcantarillas de la inmoralidad y la depravación. Y yo no tengo necesidad de clarificar este asunto. Usted sencillamente lea los periódicos o vea las noticias en la televisión o escúchalas en la radio. La Biblia habla de hombres que beben la iniquidad como si fuera agua. La palabra iniquidad aquí significa anarquía, desorden. Habla de la violencia y el quebrantamiento de la ley que será una señal de los últimos días. Octavo, declaración. Mateo 24, los versos 13 y 14. Mas el que persevere hasta el fin, este será salvo. Y será predicado este evangelio del reino en todo el mundo para testimonio a todas las naciones, y entonces vendrá el fin. Escuche, habrá gente fiel que creerá en el Señor Jesucristo hasta el final del tiempo, mas el que persevere hasta el fin, este será salvo. Por favor, deseo que entienda bien lo siguiente. No dice que será salvo si es que persevera. Dice que persevera porque ya es salvo. ¿Quiere saber quiénes serán salvos? Los que perseveran. ¿Quiere saber quiénes son los que perseveran? Pues los que ya son salvos. Dice además que este evangelio del reino será predicado en todas partes porque el evangelio no sabe de barreras, de raza o de idioma. Y cuando esto haya acontecido, o sea, cuando el evangelio del reino haya sido predicado en todas partes del mundo, entonces vendrá el fin. La predicación del evangelio se veía como una imposibilidad en otras épocas, pero no es así en nuestra época. Piense en lo que está sucediendo en nuestros días, en esta generación. Tenemos radio, televisión, internet, libros, revistas, CDs, folletos, telefonía celular inalámbrica de alcance mundial. No estamos faltando a la verdad cuando decimos que en el mundo entero se ha proclamado el Evangelio del Señor Jesucristo. Tal vez no a cada persona en particular, pero sí a las naciones en general. Bill Bright fue un gran hombre de Dios, fundador del movimiento Cruzada Estudiantil para Cristo, con énfasis en alcanzar a los estudiantes de colegios y universidades. Fue un gran amigo mío, a quien admiré profundamente, y ya está en las mansiones celestiales. Una vez Bill me invitó para que asistiera a la clausura de uno de sus programas evangelísticos, basado en la gran comisión de esparcir el evangelio por todo el mundo. Él dijo lo siguiente: nuestro programa Nueva Vida ha sido implementado ya en 220 países que representan el 98% de la población mundial. Más de 2 billones de personas han escuchado el evangelio y más de 150 millones de personas han visto la película Jesús. Estos son algunos datos estadísticos de hace algunos años atrás. En 1995, la Asociación Evangelística Billy Graham organizó desde San Juan, en Puerto Rico, su misión global, que por medio de más de 3.000 redes de radiodifusoras y casi 500 canales de televisión, proclamó el Evangelio del Señor Jesucristo a todas las naciones del mundo. Y aunque no se tiene una cifra exacta, sí se sabe que no solo miles y miles de personas aceptaron al Señor Jesucristo como Salvador, sino que miles y miles de iglesias evangélicas surgieron en diferentes países, aún en aquellos controlados por comunistas o regímenes ateos. Y sin ir más lejos, nuestro propio ministerio, El Amor que Vale, por medio de su programa de radio y televisión en inglés, es escuchado y visto en casi todos los Estados Unidos y Canadá, y en muchos países europeos, y aún en el Medio Oriente, y El Amor que Vale, en español, se escucha en México, Centro y Latinoamérica y España, y millones de latinoamericanos que viven en los Estados Unidos también lo escuchan. En otras palabras, el Evangelio del Señor Jesucristo está siendo predicado de día y de noche, las 24 horas del día en todo el mundo. ¿Qué es lo que dijo el Señor Jesús? Y será predicado este Evangelio del Reino en todo el mundo, y entonces vendrá el fin. ¿Qué significa todo esto? Pero más importante aún, ¿qué significa esto personalmente para usted o para mí? Ponga atención, se lo voy a decir. Primero, significa que podemos confiar en la palabra de Dios. Segundo, significa que Jesús vendrá nuevamente. Y tercero, significa que aquellos que conocemos y amamos al Señor Jesucristo debemos seguir avanzando. Ahora, si usted no tiene la seguridad de su salvación, la Biblia dice en forma clara, sencilla, dulce y sublime, cree en el Señor Jesucristo y será salvo. Pero este creer no significa un mero conocimiento intelectual. Recuerde que el diablo también cree en Dios, y sin embargo, sigue siendo el diablo. El creer bíblico es tener absoluta confianza en Jesús. Es tenerlo como el Señor, como el maestro de su vida. Es saber que su fe, débil o fuerte, está firmemente anclada en la roca eterna que es Jesucristo. Si todo esto no es cierto en su vida, ¿no le gustaría hacer una decisión por Cristo ahora mismo? Si tal es su deseo, le invito a repetir conmigo una corta oración. Mi oración es para guiarle. Usted ore con sus propias palabras. Si quiere, puede orar en voz alta o en voz baja, o puede orar silenciosamente, porque Dios ve los motivos y las intenciones del corazón, pero ore con fe, con sinceridad, con convicción, con profundo arrepentimiento. Ore de la siguiente manera: querido Dios, delante de ti me reconozco pecador y perdido. Necesito ser perdonado y salvado. Señor Jesús, me es difícil el entender que por el amor que me tienes diste tu propia vida en la cruz del Calvario para pagar así la enorme deuda de mis pecados. Gracias por amarme de tal manera. Este momento, con toda la fuerza de mi ser, te invito a que vengas a morar en mi corazón y seas mi Salvador y mi Señor. Hazme la clase de persona que tú quieres que sea y ayúdame para que nunca me avergüence de ti o de tu palabra. Ayúdame para que no sea una vergüenza para ti o para el Evangelio. Hazme un instrumento útil y de bendición en tus manos. Lo pido en tu santo nombre. Amén. Si usted hizo esa decisión espiritual, sus pecados ya le han sido perdonados y usted es ya parte de la familia de Dios. ¿Tendría la amabilidad de escribirnos contándonos acerca de su decisión? Su carta nos será de ánimo y bendición en este nuestro Ministerio de Estudios Bíblicos Radiales y nos dará también la oportunidad y el privilegio de orar por usted y su nueva vida como creyente en el Señor Jesucristo.
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2: Williams desde España agradece. Mis amados, no quiero sino agradecerles por sus esfuerzos por la salvación de las almas y el crecimiento del pueblo de Dios. Amados, gracias por el maná.
1: Geraldine desde Chile escribe: estoy en una etapa de mi vida tremendamente difícil y las predicaciones del Amor que Vale han sido un alivio y una gran bendición para mi vida y mi familia.
2: Nos gozamos con Edwin de Buenos Aires, Argentina. Dudé de la existencia de Dios y terminé diciendo, Dios no existe. ¡Qué gran blasfemia! Mi vida iba mal y entré en un estado de depresión profunda y me acordé de aquel Dios que un día negué y busqué radios cristianas, sintonicé el programa El Amor que Vale. Pude entender que necesitaba recibir a Cristo en mi corazón como mi Salvador. Oré y recibí a Jesús en mi corazón. A partir de ese momento, cambió mi vida para siempre. Gloria a Dios. 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Soy Andrés García Vigio y ha sido un placer estar con usted hoy. Aprovechamos para agradecer a Maritza Edmiston y Lenín de Llanón por la producción de esta enseñanza. Oramos que las enseñanzas claras y prácticas del pastor Adrian Rogers le ayuden a conocer el amor de Cristo más profundamente y que usted crezca y que se acerque aún más a Él a través de lo que Dios revela a su corazón y saber que Jesús es, en verdad, el amor que vale.
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1: 4 y 15 minutos.

Salmo 2. ¿Por qué se amotinan las gentes y los pueblos piensan cosas vanas? Se levantarán los reyes de la tierra y príncipes consultarán unidos contra Jehová y contra su ungido, diciendo: rompamos sus ligaduras y echemos de nosotros sus cuerdas. El que mora en los cielos se reirá. El Señor se burlará de ellos. Luego hablará a ellos en su furor y los turbará con su ira. Pero yo he puesto mi rey sobre Sión, mi santo monte. Yo publicaré el decreto. Jehová me ha dicho: mi hijo eres tú. Yo te engendré hoy. Pídeme y te daré por herencia las naciones y como posesión tuya los confines de la tierra. Los quebrantarás con vara de hierro, como vasija de alfarero los desmenuzarás. Ahora pues, oh reyes, sed prudentes. Admitid amonestación, jueces de la tierra. Servid a Jehová con temor y alegraos con temblor. Honrad al Hijo para que no se enoje y perezcáis en el camino, pues se inflama de pronto su ira. Bienaventurados todos los que en él confían.

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1: 4:41 minutos.

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1: 5:30 minutos.

Capítulo 8. Cuando descendió Jesús del monte, le seguía mucha gente. Y he aquí vino un leproso y se postró ante él, diciendo, «Señor, si quieres, puedes limpiarme». Jesús extendió la mano y le tocó, diciendo, «Quiero, sé limpio». Y al instante su lepra desapareció. Entonces Jesús le dijo, «Mira, no lo digas a nadie, sino ve, muéstrate al sacerdote y presenta la ofrenda que ordenó Moisés para testimonio a ellos». Entrando Jesús en Capernaum, vino a él un centurión rogándole y diciendo, «Señor, mi criado está postrado en casa, paralítico, gravemente atormentado». Y Jesús le dijo, «Yo iré y le sanaré». Respondió el centurión y dijo, «Señor, no soy digno de que entres bajo mi techo. Solamente di la palabra y mi criado sanará. Porque también yo soy hombre bajo autoridad y tengo bajo mis órdenes soldados. Y digo a este, ve y va, y al otro, ven y viene. Y a mi siervo, hace esto y lo hace». Al oír Jesús se maravilló y dijo a los que le seguían, «De cierto os digo que ni aun en Israel he hallado tanta fe. Y os digo que vendrán muchos del oriente y del occidente y se sentarán con Abraham e Isaac y Jacob en el reino de los cielos. Mas los hijos del reino serán echados a las tinieblas de afuera. Allí será el lloro y el crujir de dientes». Entonces Jesús dijo al centurión, «Ve, y como creíste te sea hecho». Y su criado fue sano en aquella misma hora. Vino Jesús a casa de Pedro, y vio a la suegra de éste postrada en cama, con fiebre. Y tocó su mano, y la fiebre la dejó, y ella se levantó y le servía. Y cuando llegó la noche, trajeron a él muchos endemoniados, y con la palabra echó fuera a los demonios, y sanó a todos los enfermos, para que se cumpliese lo dicho por el profeta Isaías, cuando dijo, «Él mismo tomó nuestras enfermedades y llevó nuestras dolencias». Viéndose Jesús rodeado de mucha gente, mandó pasar al otro lado. Y vino un escriba y le dijo, «Maestro, te seguiré a donde quiera que vayas». Jesús le dijo, «Las zorras tienen guaridas y las aves del cielo nidos, mas el Hijo del Hombre no tiene dónde recostar su cabeza». Otro de sus discípulos le dijo, «Señor, permíteme que vaya primero y entierre a mi padre». Jesús le dijo, «Sígueme, deja que los muertos entierren a sus muertos». Y entrando él en la barca, sus discípulos le siguieron. Y he aquí que se levantó en el mar una tempestad tan grande que las olas cubrían la barca, pero él dormía. Y vinieron sus discípulos y le despertaron diciendo, «Señor, sálvanos, que perecemos». Él les dijo, «¿Por qué teméis, hombres de poca fe?». Entonces levantándose reprendió a los vientos y al mar, y se hizo grande bonanza. Y los hombres se maravillaron diciendo, «¿Qué hombre es este, que aún los vientos y el mar le obedecen?». Cuando llegó a la otra orilla, a la tierra de los gadarenos, vinieron a su encuentro dos endemoniados que salían de los sepulcros, feroces en gran manera, tanto que nadie podía pasar por aquel camino. Y clamaron diciendo, «¿Qué tienes con nosotros, Jesús, Hijo de Dios? ¿Has venido acá para atormentarnos antes de tiempo?». Estaba paciendo lejos de ellos un hato de muchos cerdos. Y los demonios le rogaron diciendo, «Si nos echas fuera, permítanos ir a aquel hato de cerdos». Él les dijo, «Id». Y ellos salieron y se fueron a aquel hato de cerdos. Y he aquí todo el hato de cerdos se precipitó en el mar por un despeñadero y perecieron en las aguas. Y los que los apacentaban huyeron y viniendo a la ciudad, contaron todas las cosas y lo que había pasado con los endemoniados. Y toda la ciudad salió al encuentro de Jesús, y cuando le vieron, le rogaron que se fuera de sus contornos.

Vamos a buscar en nuestras Biblias, en el libro de Job 19, 25 y 26. Hoy voy a hablar sobre el tema, la importancia del éxito espiritual. Importancia del éxito espiritual. Y está marcado con el número 1985. Dice así la palabra en 19, 25 y 26 de Job. Yo sé que mi Redentor vive y al fin se levantará sobre el polvo y después de deshecha esta mi piel, en mi carne he de ver a Dios. Amén. Pueden acomodarse. Es un compromiso muy grande cuando tenemos que servir de canal para que Dios hable. Hay un opositor, hay un demonio multifacético con muchos recursos para impedir que el mensaje

Éxito es alcanzar la meta, lograr el objetivo, hacer lo que me propuse. Todos, sin excepción, aspiramos al éxito en cada empresa, en cada proyecto de nuestra vida, incluyendo el de la familia, porque la familia es una empresa, la familia es un proyecto. Y todo el que comienza un noviazgo piensa en sus adentros llevarlo a feliz término, lograr el objetivo, tener una buena esposa, un buen esposo y unos hijos saludables física y espiritualmente. Eso se llama éxito familiar. Pero ¿son todos exitosos? Hay un alto porcentaje de familias que no son exitosas, de hogares que no son exitosos, de parejas que no son exitosos como matrimonio. Pero así es. Algunos van a decir, el éxito que me interesa no es el espiritual. El éxito que me interesa es el material. Dinero, riqueza, fama, reconocimiento, trofeos, distinciones. Pero amigos y hermanos, hay quienes han sido exitosos empresarios, exitosos profesionales, exitosos políticos, pero se sienten derrotados en lo espiritual. Se sienten derrotados emocionalmente, sentimentalmente, hasta llegar al colmo de perder el sentido de la vida. Porque cuando hablamos del éxito espiritual, estamos hablando de algo más completo, algo más difícil, porque el éxito espiritual es supramaterial, supranatural, está por encima de cualquier bienestar material, porque todo lo que es material es pasajero y muy variable. Cuando hablamos de lo espiritual, aunque parezca una contradicción, estamos hablando de algo más cierto, más concreto, más firme. El éxito espiritual consiste en estar en armonía con la parte interna, íntima, satisfacción y paz. Cuando yo no tengo armonía conmigo mismo, hago cosas contrarias a la que yo quiero o a la que yo necesito. Me equivoco con frecuencia y vivo lamentándome y echándome la culpa de cada una de esas situaciones y realmente la tenemos. Entonces, éxito espiritual consiste en esa armonía. Porque hay una voz interna que nos habla. Muchos no la escuchan. La mayoría no la escucha. Usted va a la cárcel, a la penitenciaría, y habla con los que están encarcelados, condenados a 5, 10, 15, 20, 30 años. Y se sienta con ellos a intimar y lo cuestiona sobre lo que pasó y su vida anterior. Y seguro que le van a decir que lo que ellos hicieron por lo cual están presos, ellos no quisieron hacerlo. Que fue un momento, un desliz, un descuido, un momento de debilidad. ¿Por qué? Porque no había armonía. Yo tengo que hacer lo que yo siento que debo hacer. Lo que yo siento que debo hacer. No lo que quiero hacer. Cuando usted le ofende, usted quiere tragárselo vivo. Pero si se lo traga vivo, le cae mal. No puede hacerlo. Entonces la gente a veces se desboca hablando disparate que a veces le cuestan hasta la vida. Hay dos piezas clave e imprescindibles para el éxito: fe y esperanza. Y hoy queremos analizar un poco sobre la reflexión de un hombre

0: que después de pasar mucho trabajo, llegó al éxito, llegó a la conclusión exitosa, aunque él creía que era exitoso. Porque muchas veces creemos que nos la estamos comiendo. Creemos que somos la última del desierto. Y cuando tenemos el encontronazo, entonces despertamos. Oh, yo creía, del verbo ya no creo. Yo creía, pero no es así. Entonces hay que pensar, hay que meditar antes de hablar, antes de abrir la boca, antes de comer. Usted tiene que meditar, porque la comida que se va a comer le puede caer mal. Si a usted le dicen que le hace daño el azúcar, usted está comiendo miel de abeja. Usted tiene que pensar, me gusta, debo comérmela. Entonces hasta para comer hay que pensar, hay que meditar. Entonces quiero hablar primero sobre 5 verdades del éxito espiritual. 5 verdades o realidades del éxito espiritual, no empresarial. Y quiero decirle que el éxito empresarial está ligado con el éxito espiritual. El que tiene éxito materialmente y no tiene éxito espiritualmente es una bomba de tiempo. Lo mucho que hizo en 5 o 10 años lo desbarata en 2 o 3 días cuando explota. Entonces, conciencia, debemos tener la conciencia, es una verdad, debemos tener la conciencia de que alguien está dispuesto a pagar por mi rescate. Tengo que entender que mis actitudes obedecen a una fuerza superior a la mía y que yo, en cierto modo, soy un esclavo. ¿Usted cree que todo lo que beben ron quieren beber? ¿Usted cree que todo el que fuma droga es porque un día se inspiró? Yo quiero droga. Es que ya son esclavos y no pueden dejar de hacer esa rutina. Entonces, la primera conciencia es saber que hay una esclavitud y que concomitantemente hay un redentor. Este hombre llamado Job, primero dice, yo sé que mi Redentor vive. Pero lo dice en un momento en que su situación era crítica. No lo dice en un momento de fiesta. No lo dice en un momento cuando lo estaban alabando y reconociéndolo y loándolo y disfrutando de la vida. No, lo dice en medio de una crisis. En medio de una crisis familiar, económica, sanitaria, de amistad, una crisis general, que ya su hálito de vida se agotaba. En medio de esa circunstancia, en la poca fuerza que le queda, él tiene o alcanza la capacidad de decir, yo sé que mi Redentor vive. Aleluya. Quizá nosotros así a priori no entendamos esas dos palabras, esa pequeña frase. Yo sé que es una afirmación, es una palabra de seguridad, es una palabra de garantía. Yo sé. ¿Qué es lo que yo sé? En medio de una crisis que me estoy muriendo con una sarna que me cubre de cabeza a pie. En medio de una crisis en que mis hijos han muerto. En medio de una crisis en que mis amigos me han negado. En medio de una crisis en que la compañera de mi vida me botó. Me quedé sin dinero y sin finca. ¿Qué es lo que yo sé? Lo único que yo sé es que estoy en la miseria. Lo único que yo sé es que estoy envuelto en dolor y enfermedad. No, él sabía otra cosa. Además de su situación física, él sabía otra cosa. Y lo dice con una fuerza que no sabemos realmente de dónde la sacó. Yo sé que mi Redentor vive. Aleluya. aunque yo me esté muriendo, mi Redentor vive. Aunque ya yo no alcance la respiración, mi Redentor vive. Aunque todo esté oscuro, aunque crean que ya yo desaparecí, yo sé que mi Redentor vive. Ahora, ¿qué está diciendo con eso de Redentor? ¿Qué está diciendo Job con eso de Redentor? ¿Qué es un Redentor? Redentor es el que redime. Redimir es rescatar. Rescatar de la esclavitud o de la cárcel o del secuestro. Pagando el precio del rescate y así poner fin al dolor y al sufrimiento. Cuando yo digo yo sé que mi Redentor vive, un ejemplo, tengo una deuda, me van a meter preso porque ya pasaron todos los tiempos de pagar y no lo he hecho, todos los plazos se vencieron y se creen que yo me estoy burlando de ellos y ya vienen a desalojarme y vienen a acabar conmigo, y en medio de esa situación aparece un Redentor. ¿Quién es ese Redentor? El que paga la cuenta. Dice, no le hagan daño, que yo voy a solventar, yo voy a pagar, yo lo voy a rescatar. Un Redentor es, en un caso de secuestro, cuando los malandros, los delincuentes, se roban a una persona para pedir un rescate. Piden 2 millones, 3 millones, lo que a ellos les dé la gana, porque el delincuente no tiene límite. Piden 5 millones para el rescate. Si no, le van a volar la cabeza. Entonces la familia está desesperada buscando y no tiene dinero suficiente para pagar el rescate. Pero aparece un amigo y dice, yo voy a pagar el rescate. Ese es su Redentor. Entonces, cuando él dice, yo sé que mi Redentor vive, es un hálito de esperanza. Yo sé que él no me va a dejar solo. Yo sé que él no se ha olvidado de mí. Yo sé que él está pendiente a mi situación. Y cuando ya crean que todo está perdido, él va a aparecer. Yo sé que mi Redentor vive. A pesar de mi circunstancia, la víctima, él sabe que se le ha impuesto una esclavitud, la víctima es un prisionero. Pero en medio de esa crisis, cuando parece que todo está perdido, es cuando él surge con esa palabra de fortaleza para sí mismo. Porque no fue otro que se lo dijo, tu Redentor vive, no, él mismo. Parece que producto de la reflexión, o algún contacto espiritual con el Señor, él se levanta con esta seguridad. Yo sé. O sea, no es un cuento que me hicieron. Nosotros tenemos, para ser victoriosos, que estar seguros de lo que somos. Yo no puedo vivir a costa de lo que el amigo me dijo, o lo que mi papá o mi mamá me dijeron. La redención es personal. Lo que me pasa, el dolor, usted no lo puede compartir con su familia. Usted tiene un cáncer, Dios lo libre, eso es suyo. Personalmente, no puede compartirlo con nadie. El Redentor tampoco se comparte. El Redentor es personal. Yo sé que mí. Ahora, ¿y usted sabe que es suyo? ¿Cree usted que su Redentor vive? ¿Sabe usted que su Redentor vive? Por eso hay que, para no ser famélico y enclenque espiritualmente, hay que estar en la conciencia de que nuestro Redentor vive y está listo para actuar en cualquier momento. La segunda verdad que queremos mencionar es que somos privilegiados. Hay un grupo de personas que por la misericordia de Dios somos privilegiados. No somos mejores que nadie. Somos privilegiados, agraciados. Dice Pablo en Romanos 8:28. Y sabemos que a los que aman a Dios, todas las cosas le ayudan a bien. Esto es para los que conforme al propósito han sido llamados. Tiene dos partes. La primera, vamos a quedarnos con ella. Sabemos que a los que a Dios aman, todas las cosas le ayudan a bien. Usted tiene un solo hijo y se mató en un accidente. ¿Le ayuda para bien? La Biblia dice, y no se equivoca, primero pasa el cielo y la tierra y su palabra no pasa. Dice aquí la palabra de Dios selecta, que a los que aman a Dios, todas las cosas les ayudan a bien. Pero eso no es cualquiera que dice que ama a Dios. Es el que lo demuestra. Y estos son aquellos para los que conforme al propósito han sido llamados. Sabemos conscientemente que Dios no va a permitir algo que no sea positivo para nosotros. Usted dice, pero ¿y cómo Dios le quita el único hijo que tiene? Por más que le den vuelta, eso no puede ser bueno. ¿Conoce usted el futuro? ¿Conoce Dios el futuro? ¿Sabe Dios lo que iba a hacer ese muchacho en el futuro? Y Dios decide llevárselo para que haya paz en la tierra. Es una conclusión estrambólica, una conclusión que quizás mucha gente la rechace, pero lo que queremos es adherirnos a lo que enseña la palabra de Dios. El apóstol Pablo está consciente, no está sindicando cositas, no, aquello sí, aquello no, aquello sí, no, dice, para el que a Dios ama todas las cosas. No, lo que pasa es que a usted no le ha pasado lo que me pasó a mí. La Biblia dice, todas las cosas. ¿Ama usted a Dios? Porque ahí es que está la condición. No es para todo el mundo. Es para los que aman a Dios. Entonces, antes de usted dudar o creer, si es verdad o es mentira, que a los que todas las cosas le ayudan para bien, tiene que analizar primero si usted ama a Dios. Si usted no ama a Dios, entonces eso no va con usted. Pero si usted ama a Dios, todo lo que le pase a usted, anótelo en el libro positivo. Me ayudará para bien, aunque yo no lo entienda. Porque a veces caemos en el gancho del diablo de creer que tenemos razón, que conocemos y que sabemos todo. No sabemos nada. Estamos equivocados desde que nacimos. Por eso chocamos, por eso nos caemos, por eso nos atragantamos, por eso nos pasan una serie de cosas. Porque no sabemos lo que queremos. Dios sí sabe lo que nos conviene. Entonces aquellos que aman a Dios, solo Dios permite que le pasen las cosas que le convienen. Si algo te pasó, aunque tú no lo entiendas, a la larga lo vas a entender. A mí me ha pasado yo no sé cuántas veces. Cosa que yo me he pelado las rodillas orando para que Dios me la consiga. Y Dios no me la ha dado. Y yo me he enojado en el momento, en el tiempo que no me la ha dado. Pero han pasado 15 o 20 o 30 años. Y ahora yo digo, gracias Señor. Gracias porque no me la diste, varón. Porque ay de mí si me hubiera dado aquello en el momento en que yo te lo pedía. Entonces vamos a estar conforme con el Señor, porque y eso es un principio del éxito espiritual. Entonces somos privilegiados. La otra verdad es que hay una estancia eterna. Dice 2 Corintios 5:1. Porque sabemos que si nuestra casa terrestre, esta, se deshiciere, tenemos de Dios una casa no hecha de manos, eterna en los cielos. Eso lo sabemos lo que leemos en la Biblia. Que si este cuerpo, este estuche, porque esta es la casa provisional, esta es una casa mientras estemos aquí. Porque nosotros vinimos de un sitio estamos pasando por un sitio que le llaman planeta Tierra. Y de aquí vamos a otro sitio. Entonces, el sitio, la casa, usted va a Puerto Plata, va a Punta Cana o va a Barahona o a Santiago, y usted vive aquí en Santo Domingo. Y usted allá necesita una casa, la alquila o una habitación de hotel. Pero mientras usted esté en esa ciudad, usted necesita un lugar para habitar. Mientras estamos en este mundo, necesitamos un lugar para habitar. Nuestra alma necesita una habitación. Eso es este cuerpo. Entonces dice Pablo que él sabe y nosotros sabemos que si nuestra casa terrestre, el cuerpo, se deshiciere, tenemos otra casa. Una casa no hecha de mano, eterna en los cielos. Dice la gente, llegar a viejo sin casa es triste. Pero si todo aquí se desvanece, no nos debe quitar la paz, que tenemos algo mejor garantizado. Llegar a viejo sin casa es muy triste. Pero la gente no piensa así para lo espiritual. Llegar a la eternidad sin casa, sin seguridad, sin haber puesto su alma en buen resguardo, es muy triste. Entonces Pablo se adelanta que él sabe, yo sé, tú sabes, nosotros sabemos que nuestra casa terrestre se está deshaciendo. Nosotros, desde que nacemos, comenzamos a morir. Llevamos 10 años en esta tierra y nos faltan 10 años menos para vivir. Entonces, cada día que pasa es un día menos. Y así mismo el cuerpo se va deteriorando. Hay unos cuerpos que son más blanditos que otros y se deterioran más rápido. Hay unos cuerpos que son más maltratados que otros. Porque hay veces que creemos que el cuerpo es como de acero inoxidable. Y cuando estamos jóvenes, lo maltratamos. Hacemos muchas cosas. Y cuando pasa a los 50, a los 60 en adelante, entonces empiezan a llegar las facturas. Te duele aquí la costilla, bueno, eso fue una fuerza que hiciste en tal día. Te duele aquí el estómago, eso fue los romos que te bebiste. Te duele el hígado, eso fue los pulmones, eso fue los cigarrillos que te fumaste. Y cada travesura que usted cometió, va llegando el papelito. Me debe tanto, varón. Me debe tanto. Y cuando no hay con qué pagar, usted se muere. Pero esa es la realidad. Nos estamos desgastando. Nos estamos muriendo. Pero el que conoce un poquito de la gracia y la gloria de Dios, sabe que mientras aquí vamos bajando, allá vamos subiendo. Aleluya. Mientras este cuerpo se deshace, nuestra habitación se enriquece y se va poniendo mejor cada día. La cuarta verdad es que tenemos una convicción y una seguridad. Dice 2 Timoteo 1:12. Por lo cual así mismo padezco esto, pero no me avergüenzo. Porque yo sé a quién he creído y estoy seguro de que guardará mi depósito para aquel día. Esto quiere decir que aunque todo lo material lo tengamos que perder, Él guardará nuestros ahorros. El problema del empresario con dinero es que va a perder su capital. El problema del poderoso es que va a perder su cargo y va a ser un cualquiera, sin rango. Un general que es malo, porque hay generales que son malos, hay generales que son buenos. Y algunos son buenos, ¿verdad? La mayoría no son tan buenos. Y mientras están en el poder, son soberbios, altaneros, orgullosos, abusadores. Pero viene un día uno más grande que ellos y lo destutana. Lo manda a la calle, sin rango. Y ahora él se va a ver con la gente que maltrató cuando él era grande. Y ahora es que él va a saber cómo es que se guaya el coco. Ahora es que él va a saber qué fue lo que él hizo o mal hizo cuando estaba en el cargo del poder. Amados, ahora somos hijos de Dios y aún no se ha manifestado lo que hemos de ser. El apóstol Pablo está claro: yo sé a quién he creído y estoy seguro que guardará mi depósito para aquel día. Cuando todo lo de aquí se acabe, usted cree que se acabó, nuestro depósito está intacto. Porque nosotros lo que estamos es ahorrando. Estamos ahorrando y mandando. Es como el que está en los países, trabajando y ganando muchos dólares, muchos euros, y mandando para acá. Para cuando ya no tenga tanta fuerza, cuando ya la vejez se aproxime, entonces él cae a su casa con los depósitos de ahorro que hizo para vivir tranquilo. Eso es lo que dice el apóstol Pablo. Yo sé a quién he creído y estoy seguro de que guardará mi depósito para aquel día. Hermanos, no estamos trabajando en balde. Todo lo que estamos haciendo aquí a favor de la gracia de Dios, a favor del Evangelio de Jesucristo, a favor del reino de Dios, lo están juntando allá en el otro planeta. De eso puede usted estar seguro. Nosotros no vivimos como aquel que no tiene esperanza. Tenemos esperanza y sabemos claro quién la garantiza. Estoy seguro, dice Pablo. No es una cuestión de que me parece, a lo mejor. Estoy seguro de que guardará mi depósito para aquel día. Pero esa es una parte de la verdad. ¿Cuál es la otra verdad? Que la maldad que yo hago, también la están depositando. Porque las partes positivas me la están acumulando allá. Y cuando yo llegue, yo seré un bendito de mi padre. Pero el que está haciendo travesuras, el que está haciendo maldades, el que está cometiendo desacierto y abusando, también se lo están juntando del otro lado. Y a veces usted cree que aquí se escapó de la paga o de la culpa. Usted cree que nadie le va a llamar a cuenta. Pero dice la Biblia que sí. Dice la Biblia que sí. Y nadie tiene calidad moral, ni espiritual, ni intelectual, ni científica para contradecir eso, porque lamentablemente ninguno de los que estamos aquí en la tierra ha ido y ha vuelto. El único que fue y vino se llama Jesucristo. Bendito el nombre del Señor. Pero además de todo esto, hay que tener conciencia. La quinta verdad es que tenemos o necesitamos conciencia de lo que somos. ¿Qué somos? Aparentemente, para el mundo normal, somos nada o algo, conforme a cualquiera, no tenemos nada especial. Pero dice aquí que ahora somos hijos de Dios, no criaturas de Dios, hijos de Dios. Con el Hijo hay responsabilidad. Con el Hijo hay un nexo, hay un vínculo irrompible. Usted será papá de su hijo mientras viva y hasta después de muerto. Porque después de muerto dice, él era hijo de fulano. Ahora, ¿quiénes son los hijos de Dios? Los que se someten a su voluntad. Los que un día deciden aceptarlo como padre. Porque hay alguien que es tan soberbio y tan altivo que piensa que no necesita acercarse a Dios. Pero todo el que dice, decía un gran científico, unos libros que leímos hace muchos años, que un poco de ciencia te aleja de Dios, pero mucha ciencia te acerca a Dios. Difícilmente usted encuentre un astronauta ateo. Difícilmente usted encuentre un médico, un cirujano cardiovascular o neurológico ateo. Porque cuando ellos incursionan en una partecita de lo que Dios hizo, cuando ellos ven la maravilla del mecanismo humano, no les queda alternativa. Esto no lo hizo cualquiera. Esto no fue un invento de la nada. Esto lo hizo un ser importante, todopoderoso. Somos hijos de Dios. Mientras estamos aquí en la tierra, nuestra denominación es hijos de Dios. Pero eso no es todo. Dice la última parte del versículo. Y aún no se ha manifestado lo que hemos de ser. O decir, que lo que tenemos aquí, el inicio, la parte primera, el primer escalón. Ahora yo, Ezequiel Molina Rosario, soy hijo de Dios. Pero eso es lo más sencillo. Ahora cuando salgamos de aquí, dice, no se ha manifestado lo que hemos de ser. Porque después que salgamos de aquí, que viene lo grande, entonces seremos como él, aquel que nos ha invitado, aquel que nos amó. Seremos como él, porque dice, porque le veremos tal cual él es. Pero eso va a ser después de transformarse este cuerpo y revestirse de incorrupción, porque esto no aguanta la bendición. Pero mientras tanto, nos conformamos con ser hijos de Dios. Pero hay una fe victoriosa necesaria para el éxito. Nosotros estamos hablando de la importancia del éxito espiritual. Todo el mundo quiere éxito en todo. No solo en el amor, no solo en la empresa, sino también en lo espiritual. El ejercicio de la fe y la constante de que Dios nos ampara, crea una base en nosotros, fue tan fuerte que crea confianza, resistencia y nos da la seguridad de que Dios lo hará otra vez. Por ejemplo, en el versículo siguiente, versículo 26 de Job 19, luego de confesar que tiene un redentor, él da un segundo paso. Primero dice, yo sé que mi redentor vive, pero no se queda ahí. Le agrega otro pedacito y dice, al fin se levantará sobre el polvo y después de deshecha esta mi piel, he de ver en mi carne a Dios. Eso, él está claro en lo que hay. Él no está en buenas condiciones cuando dice eso. Él está en lo peor que puede pasar un ser humano. Está pasando este hombre, que no tiene otra virtud que la de creer en Dios. Entonces, después de todas estas circunstancias terribles que está pasando, él tiene la fe, él tiene la seguridad, él tiene la confianza. Él dice, al fin, después que pase esto, cuando ya la enfermedad no esté, cuando ya mis lágrimas no estén, cuando mi crisis termine, esto va a pasar. Esto no es eterno. La crisis no es para siempre. Para el que confía en Dios, es un proceso, es un proceso, es una temporada. Pero después, ¿qué va a pasar después? Él dice, yo sé que mi Redentor vive. Un hombre que está humillado, desbaratado, enfermo, sucio. Ajá, tú sabes que tu Redentor vive. Y tú ahí como una lacra. Ah, tu Redentor vive, ¿verdad? Qué lindo tú. Así no quiero yo un Redentor que viva. Entonces él responde, después de todo esto, al final de esto, él se levantará. Se levantará sobre el polvo, sobre la ceniza de lo que yo fui. Y después de deshecha mi piel, yo he de ver en mi carne a Dios. Bendito el nombre de Jesús. Eso es lo que se llama una fe sólida. Porque la fe sólida, como dice Hebreos 11:1, no necesita ver para creer. Porque fe es sustancia, esencia de las cosas que se esperan. Y la demostración, la visibilidad de lo que no se ve. Entonces, para ser creyente, entonces hay que tener fe, porque usted no lo ha visto. Usted tiene que creerlo. Ahora hay muchísimas cosas que usted no ha visto. Usted ha visto al sol, pero usted ve el sol, los efectos del sol. La luna está a 400 mil millones de kilómetros de aquí, y el sol. ¿A qué distancia está el sol? A 100 años, a 100 mil años luz, a 200 mil años luz, lo que sea. A usted no cree porque usted no lo ha tocado, usted no lo ha visto de cerca. Pero los efectos están ahí. Nosotros ninguno hemos visto a Dios tangible, tocar para tocarlo. Pero su efecto, su presencia, es indiscutible en la vida del ser humano. Hasta gente que no cree ha sentido a Dios. En estos días han estado saliendo muchos testimonios de musulmanes. Ayer teníamos una actividad donde se habló del Islam. Y hay un muchacho que fue musulmán. Y él dice que el Señor se le apareció en el mismo Corán. Y empezó a llorar al leer el mismo Corán. Antes que Abraham, yo soy. El Señor le dijo en el libro. Aleluya. Hay muchísimo testimonio de que Cristo se le aparece en vivo y los convence. Porque el Señor es una realidad no material, una realidad espiritual. Y ese ser humano, ese ser espiritual, ese ser eterno dice, al fin se levantará y al fin me levantará a mí del polvo. Y después de haber deshecho todo lo que se, de mi piel, entonces en esta carne, cuando ya todo se vuelva a disparate, yo he de ver en mi carne a Dios. Esa es una realidad bíblica. Porque entonces solo así lo real surgirá. Saldrá a luz lo de verdad. Lo que siempre estuvo, pero que estuvo oculto. Dice, y después de desecha mi piel, mi carne, en mi carne he de ver a Dios. ¿Cómo yo veo a Dios en mi carne? Una carne podrida, una carne con gusano, los huesos saliéndose, y yo sin fuerza. Y ahora yo me veo nuevo, y yo me veo que no tengo llaga, y yo veo una piel de niño, me siento fuerte, no me duelen los huesos, he de ver en mi carne a Dios. ¿Cuándo usted ve a Dios en su carne? Cuando está sano. Cuando está disfrutando de perfecta salud, usted ve a Dios en su carne. Ahora, cuando usted está vuelto un disparate en una cama de hospital, usted no ve a Dios en su carne. Y eso es lo que dice Job. Mientras él estaba tirado en la ceniza y en el polvo, él no veía a Dios en su carne. Pero él dice, después de esto, aleluya. Esa es la esperanza que me mantiene vivo, hermano. Después de esta crisis, después de esta lucha, después de este proceso, yo, Ezequiel Molina, yo, Job, he de ver a Dios. Aleluya, yo lo he de ver. Eso es lo que el diablo no quiere que usted sepa. Que de esa cama usted se va a levantar. Que de esa crisis tú vas a salir. Que de esa cárcel Dios te va a sacar. Que de esa sepultura Dios te levantará. Y después de desecha tu piel, después que la gente crea que nada vale, que todo se acabó, he de ver en mi carne a Dios. Lo verdadero, el verdadero éxito de Job, podríamos decir que lo anterior, su vida anterior fue una fantasía. Y el verdadero éxito viene ahora. Porque entonces, en el capítulo 42:5, dice, de oídas te había oído. Ahora mis ojos te ven. ¿Se fija? Lo que es la teoría y la práctica. La teoría, el cuento, la leyenda y la experiencia. Parece que Job conocía a Dios de oídas, porque le habían dicho. Pero hay que alabar a Job como quiera. Porque siendo un conocimiento vago que tenía de Dios, dice que era un hombre perfecto, recto y justo. Y si hubiera conocido a Dios perfectamente desde el principio, ¿cómo hubiera sido entonces? De oídas te había oído. Es decir, yo no había integrado a Dios a mi vida. Yo solamente lo conocía por encimita. Hay muchos cristianos así. Yo les llamo cristianos superficiales. Por eso que usted ve que de que explotan un cohete salen huyendo. Porque tienen el miedo entre la sangre, entre las venas, tienen el miedo porque no conocen a Dios. Pero si sabemos que hay uno que dijo que nos va a cuidar y creemos que Él no habla mentira, nosotros estamos sólidos como una roca. De oídas te había oído. A mí me habían dicho algo de ti. Mi familia me hablaba de ti. Yo creía que te conocía. Pero ahora es que yo te conozco. A veces conocemos a Dios después de una crisis. A veces tenemos 20 años en el Evangelio. Cantando, alabando, danzando y diciendo gloria a Dios. Y orando cuando se puede. Pero no conocemos a Dios. Ahora vienen crisis en la vida. Vienen momentos, vienen pérdidas. Vienen enfermedades, vienen situaciones en la vida. En que nosotros vemos que no valemos nada. Y cuando salimos de esa crisis, porque Dios tuvo misericordia, entonces nos pasa como Job. Antes y después. Yo tengo un antes y un después. Antes de tal cosa yo conocí a Dios por lo que decían en la iglesia. Pero me pasa como a la mujer samaritana, el evangelista de Samaria. Los amigos de ellas, de ella, ella le cuenta lo que encontró en el pozo de Jacob. He visto un hombre que yo creo que es profeta, etc. Y ellos vienen a ver. Ella le dice lo que él hizo, le perdonó, le dijo sus pecados, etc. Le dijo su vida. Entonces ellos vienen a donde él, a conocerlo. Y le dicen a ella después de unos días, ya no creemos por lo que tú nos dijiste. Ahora creemos por lo que hemos visto. Aleluya. Son dos posiciones diferentes. Hay evangélicos que están en la iglesia 20 años y le pasa una cosa que se ven al borde de desaparecer. Y cuando Dios tiene misericordia y lo pasa y lo saca de ese hoyo, entonces dicen, yo creía que conocía al Señor. Ahora es que lo conozco. De oídas te había oído. Ahora mis ojos te ven y me arrepiento en el polvo y en la ceniza. Pero no es solo Job. Hay otros expertos en la Biblia. Ante una encrucijada difícil, David no se amilana, porque ya en otras ocasiones había sido exitoso y conocía la clave del éxito espiritual. Dice en primer libro de Samuel 17:37. Añadió David: Jehová que me ha librado de las guerras, de las garras del león y del oso, él también me librará de las manos de este filisteo. Y dijo Saúl: ve y Jehová esté contigo. Eso es grande. David decide enfrentar al gigante que amenazaba al pueblo. Nadie cree que él pueda con ese gigante. El único que lo cree es él. El rey Saúl no lo creía. Sus hermanos no lo creían. Entonces, cuando él está hablando con el rey, no hay manera de convencer al rey de que ese muchacho, sin experiencia, cree él, va a enfrentar a un gigante experto en guerra. Con coraza, con arco, con flecha y con todo. Entonces David está convenciendo al rey Saúl para que le permita enfrentar al gigante. El gigante que tenía azotado a todo el ejército israelita. Entonces David, para convencerlo, le hace un pequeño relato de las cosas que le habían pasado en el campo. Y añadió David: Jehová me ha librado de las garras del león y del oso, etcétera. O sea, yo tengo una experiencia bastante profunda de bregar con animales. Y este no es más que otro animal. Él lo veía como otra fiera. Y el mismo que lo había ayudado a vencer al león, el mismo que lo había ayudado a vencer al oso, no se había ido, estaba con él. Entonces le dice, yo he vencido a esas fieras. Él también me librará, el que me ha librado de la garra del león y del oso, él también me librará de las manos del filisteo. Cuando David dice esto con tanta firmeza, con tanta seguridad, el rey Saúl se quedó azorado. Le respondió. Y dijo Saúl, ve y Jehová esté contigo. Y ustedes saben la historia. Esa es la experiencia de David. Si David no está con Jehová, no hay éxito. Pero David tenía una relación personal con Dios. Y ya en otras ocasiones, él había tenido experiencias. Entonces, no es lo mismo un cristiano que no haya batallado, que nunca haya tenido una prueba, que nunca ha tenido un problema, cuando se le presenta la primera, ¡ay! Si yo hubiera sabido que esto era así, no me meto a evangélico. Ah, pero tú lo que no sabes, ¿quién está contigo ahora? Ahora es que tú vas a saber, varón, porque hay una batalla. Entonces David estaba tranquilo porque ya él conocía el manejo espiritual. Estamos hablando de la importancia del éxito espiritual. David no era cualquier cosa. David hablaba con Dios. Todas las mañanas cantaba salmos a su nombre. Adoraba a Dios y vivía en perfecta comunión espiritual con Dios. Cuando él necesitaba a Dios, inmediatamente estaba ahí. Esa es la experiencia de David. Pero Daniel también tuvo una experiencia parecida. El profeta Daniel, ante la sentencia firme de morir en el fuego, si no hace lo que dice el rey y adora la estatua, ustedes van para el fuego, el horno de fuego. Y él tranquilo le dice al rey, Daniel 3:17, he aquí nuestro Dios a quien servimos puede librarnos del horno de fuego. Yo no sé si usted ve eso como éxito o como derrota, pero esos son éxitos espirituales. Éxitos espirituales que están por encima de todos los éxitos normales y materiales y humanos que nosotros podamos tener. La importancia del éxito espiritual es que yo mantengo por encima de las circunstancias una relación con Dios imperturbable, inquebrantable, que no vale ciclón, no vale temblor de tierra. Mi fe está firme en el Dios que yo he conocido. Hermano, yo sé que para mucha gente estoy hablando en chino. No me entiende, porque no han tenido la experiencia, no han tenido la experiencia de conocer a Dios, solamente lo han escuchado decir. Hermanos testifican de lo que Dios ha hecho, pero a ellos no ha pasado nada. Usted necesita un encontronazo con la verdad. Y por último, está el caso de Pablo. En Hechos capítulo 27, está el caso del apóstol Pablo, quien tuvo no una, sino muchas experiencias del éxito espiritual de haber conocido a Dios. ¿Cómo ese éxito se materializa en la realidad de la vida? Porque usted dice, sí, usted tiene éxito espiritual, y no, porque eso no se está viendo así, es cuando llega el momento. Porque cuando llega el momento, es que no es prepararse, es que hay que estar preparado. Cuando llega el momento, usted va en un avión a 40 mil pies de altura, cruzando el Atlántico o cruzando el Mar Amarillo, y usted siente que el avión comienza a toser. Y cuando usted mira por una ventanilla, usted ve que va botando candela por un motor. ¿Qué usted hace? Ahí es donde se sabe, ahí es donde se clama y se conoce a Dios. En esas circunstancias críticas,
1: Ahí es que sabemos si tenemos un Dios vivo o no lo tenemos.
0: Mire lo que dice Pablo en el capítulo 27, versículo 23 al 25.
1: Porque esta noche ha estado conmigo el ángel del Dios de quien soy y a quien sirvo, diciendo: Pablo, no temas, es necesario que comparezcas ante César, y aquí Dios te ha concedido todos los que navegan contigo. Por tanto, oh varones, tened buen ánimo, porque yo confío en Dios que será así como se me ha dicho.
0: ¿Cuándo dice Pablo eso? Está atravesando el mar y viene una tempestad inmanejable y todos están temblando, sudando, vomitando y vuelto un disparate. Pero antes de esa situación, el ángel de Dios le había aparecido a Pablo. Y como el ministro dice, y sabemos que a los que Dios ama, todas las cosas le ayudan a bien. O sea, ya ese ángel había aparecido en la noche cuando no había tormenta. Porque muchas veces Dios aparece cuando no hay tormenta. Para que usted sepa que cuando venga la tormenta, Él está ahí. Él está ahí. El ángel se le aparece a Pablo en tiempo de bonanza. Y le dice: no te apures, lo que va a pasar es que yo estoy contigo. Mientras todo el mundo se está volviendo loco por la tormenta y que se van a ahogar y que se va a hundir, Pablo está tranquilo. Porque él sabe lo que le dijeron. Él sabe quién se lo dijo. Esa es la importancia del éxito espiritual. Pablo no era un cualquiera. Pablo no era un ambivalente, un cobarde, que hoy dice una cosa y mañana otra. Que le sirve a Dios mientras está en la iglesia, pero cuando está con los amigos se avergüenza del evangelio. No, Pablo no era así. Pablo era él, siervo de Dios, de noche, de día, aquí, acullá, no, en todas partes. Entonces Pablo le dice: no se apuren. Mientras ellos vomitaban, temblaban y hacían otras cosas que hace la gente cuando está asustado, Pablo estaba tranquilo en una esquina. ¿Y qué le pasa a usted que no se sonroja, aunque sea, ante esta tormenta criminal? Anoche, con toda su calma. Es un espectáculo, hermano. Mientras que ellos están muriendo, llorando, dando gritos, él está tranquilo. Entonces le dice: anoche estuvo conmigo el ángel de Jehová.
1: Oh, qué seguridad, qué conforta, hermano, cuando usted sabe que el ángel de Jehová está con usted. Esto no se vende en dólares ni en yen. Esto se vende buscando a Dios, acercándose a Dios.
0: Anoche estuvo conmigo el ángel de Jehová y me dijo: ninguno se va a perder. Todas las cosas materiales sí van a perderse, pero ninguna vida se va a perder. Y por eso él está tranquilo, porque él sabía que todos iban a llegar al puerto seguro. Esa es la importancia del éxito espiritual. La pregunta es, amigo, hermano, ¿ha tenido usted éxito espiritual o tiene usted éxito espiritual? ¿Por qué no y por qué sí? ¿Ha buscado usted a Dios de verdad, en espíritu y en verdad? ¿O lo ha dejado para cuando se puede? El éxito espiritual comienza en la forma en que usted se acerca a Dios. Si usted se acerca a Dios, Dios se acerca a usted. Y si Dios se acerca a usted, usted estará cubierto bajo el abrigo del Altísimo y no habrá diablo que le pueda atacar, que le pueda hacer daño. Un aplauso al Señor. Padre, gracias por tu palabra. Termina tu obra en cada corazón. En el nombre de Jesús. Amén. Quiero invitar a los amigos a reflexionar sobre estas verdades, porque ya yo lo he hecho y muchos aquí lo hemos hecho. ¿Se siente usted protegido por Dios o no? Para esto, usted necesita vivir una vida de agradar a Dios, no molestar a Dios. Todo el que quiera dar ese paso, esa transformación, ese adelanto de acercarse a Dios, le voy a decir que vamos a orar. Vamos a hablar con Dios, vamos a pedirle perdón y vamos a prometerle algo, serle fiel. Así que los amigos que están aquí, si entendieron y están de acuerdo con lo que se ha predicado, si quieren eso para su vida y para su familia, es muy fácil, entregándole tu vida a Cristo y prometiéndole serle fiel. Todo el que está aquí que todavía no ha dado ese paso, o que lo dio y se devolvió, yo le invito a que repita conmigo esta oración. Vamos a orar, vamos a hablar con Dios, vamos a pedirle perdón. Cierre sus ojos y los que están a través de los medios, hagan lo mismo. Repitan esta oración en su casa, en su trabajo o donde quiera que estén. Cierre sus ojos, diga conmigo: Señor Dios, Padre Celestial, gracias por haber escuchado tu palabra. Señor, he sido un derrotado espiritual. No he tenido éxito en mi búsqueda, en mi paz, en mi acercamiento a ti. El pecado me ha separado de ti. He sido desobediente. He sido ingrato. He sido mentiroso. Hoy me arrepiento. Me arrepiento y te pido perdón. Y te entrego mi vida. Te entrego mi alma. Te entrego mi voluntad. Lávame con la sangre que derramaste en la cruz. Y a partir de hoy, con tu ayuda, seré un siervo, un seguro seguidor o seguidora tuyo. Estaré contigo hasta el final. Cuento con tu ayuda. En el nombre de Jesús. Gracias. Amén. Todo el que hizo esta oración.
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3: 7:01.
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5: Levanta tus manos en esta hora.

eterno Salvador. ¿Cuántos pueden dar un aplauso al Señor en esta hora? Venid a mí todos los que están trabajados y cargados, porque yo os haré descansar, dijo Jesús. No importa tu situación, no importa tu problema, alza tu voz y dale un sacrificio de alabanza.

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1: Hola, soy Milton de los Santos. Usted ha oído hablar de las ardillas voladoras y de los peces voladores. Pero, ¿sabía que también existe un calamar que puede volar? Lo que es aún más sorprendente es que logra esta asombrosa proeza utilizando propulsión a chorro. Sí, aunque hasta ahora solo fueron rumores, ahora se sabe que un cierto tipo de calamar puede salir del agua y pasar disparado a través del aire a velocidades de hasta 25 millas por hora, es decir, 40 kilómetros por hora. Un equipo de biólogos marinos japoneses ha fotografiado a estos calamares japoneses haciendo justamente esto en grupos. Yun Yamamoto, de la Universidad Hokkaido de Japón, describe la manera como estos calamares vuelan. Normalmente, los calamares nadan hacia atrás a través del agua utilizando sus aletas. Pero, después de tomar una gran cantidad de agua, el calamar expulsa el agua con fuerza a través de una boquilla cerca de su cabeza y se levanta y es aerotransportado. Una vez que terminan expulsando el agua, dijo Yamamoto, se deslizan al desplegar sus aletas y brazos. Las aletas y la red entre los brazos crean elevación aerodinámica y mantienen estable al calamar en el arco de su vuelo. Al aterrizar nuevamente en el agua, dijo, las aletas se recogen hacia atrás para reducir al mínimo el impacto. Por supuesto, no pasó mucho tiempo para que los evolucionistas afirmen que estos calamares evolucionaron todas las partes necesarias para volar, para que pudieran escapar de los depredadores. Pero resulta que los calamares voladores japoneses enfrentan predadores aún más temibles en el vuelo como los albatros. Por lo que una vez más, vemos que la explicación evolutiva simplemente no toma vuelo. 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

Que Dios le bendiga, hermano. Muy buenos días a todo el pueblo del Señor. Le damos gracias a Dios por un día más de vida, por un amanecer más. Cada mañana son nuevas sus misericordias y nosotros somos testigos de esas preciosas misericordias que Dios tiene con nosotros. Como pueblo del Señor, sabemos que tenemos cada día la confianza de que es Él el que guarda nuestra vida, nuestra entrada, nuestra salida. Saludamos a todos los hermanos, a los que están en sus trabajos, a los que van en camino, a los que ya están trabajando, que Dios les bendiga grandemente, a los que escuchan y a los que escucharán más adelante, que el Señor fortalezca sus vidas a través de la palabra. Este es su programa Sembrando la Semilla, llevando la semilla al corazón de cada uno de nosotros a través de su palabra. Ese es el propósito, que usted pueda conocer la Biblia, el libro sagrado que Dios nos ha dejado para darnos a conocer su voluntad, sus propósitos, sus leyes, lo que Él quiere en nuestra vida. Todo está ahí en la palabra del Señor. Como nosotros como cristianos debemos conducirnos, el Señor nos lo muestra. Él no nos va a reprender ni nos va a castigar de algo que nosotros no tengamos el conocimiento, sino que Él nos da la oportunidad de tener ese conocimiento. Cuando la Biblia dice, mi pueblo perece por falta de conocimiento, continúa diciendo, porque desecharon el conocimiento. El conocimiento Él no lo da, porque no es un Dios injusto que castiga la ignorancia, sino que castiga la falta de deseo de obedecer la palabra. Así que le damos gracias al Señor. Vamos a ir a la palabra del Dios el día de hoy. Enviamos saludos a los hermanos, a los pastores y a cada uno de los que toman su tiempo para sintonizarnos, para escuchar la palabra, para orar por nosotros. Bendiciones a todos. Vamos a la palabra del Señor en el libro de Levíticos, en su capítulo 10. Estaremos leyendo del 10 al 12 el día de hoy. Vaya a su palabra, escudriñe junto conmigo y aprendamos. La palabra de Dios se lee en el nombre del Padre, del Hijo y del Espíritu Santo. Nadab y Abiú, hijos de Aarón, tomaron cada uno su incensario y pusieron en ellos fuego, sobre el cual pusieron incienso y ofrecieron delante de Jehová fuego extraño que Él nunca les mandó. Y salió fuego de delante de Jehová y los quemó y murieron delante de Jehová. Entonces dijo Moisés a Aarón, esto es lo que habló Jehová diciendo, en los que a mí se acercan me santificaré y en presencia de todo el pueblo seré glorificado. Y Aarón cayó. Y llamó Moisés a Misael y a Elzafán, hijos de Uziel, tío de Aarón, y les dijo, acercaos y sacad a vuestros hermanos de delante del santuario, fuera del campamento. Y ellos se acercaron y los sacaron con sus túnicas fuera del campamento, como dijo Moisés. Entonces Moisés dijo a Aarón y a Eleazar e Itamar sus hijos, no descubráis vuestras cabezas ni rasguéis vuestros vestidos en señal de duelo, para que no muráis, ni se levante la ira sobre toda la congregación, pero vuestros hermanos, toda la casa de Israel, sí lamentarán por el incendio que Jehová ha hecho. Ni saldréis de la puerta del tabernáculo de reunión, porque moriréis, por cuanto el aceite de la unción de Jehová está sobre vosotros. Y ellos hicieron conforme al dicho de Moisés. Y Jehová habló a Aarón diciendo, tú y tus hijos contigo no beberéis vino ni sidra cuando entréis en el tabernáculo de reunión, para que no muráis. Estatuto perpetuo será para vuestras generaciones, para poder discernir entre lo santo y lo profano, entre lo inmundo y lo limpio, y para enseñar a los hijos de Israel todos los estatutos que Jehová les ha dicho por medio de Moisés. Y Moisés dijo a Aarón y a Eleazar y a Itamar, sus hijos que habían quedado, tomad la ofrenda que queda de las ofrendas encendidas a Jehová y comedla sin levadura junto al altar, porque es cosa muy santa. La comeréis, pues, en lugar santo, porque esto es para ti y para tus hijos de las ofrendas encendidas a Jehová, pues que así me ha sido mandado. Comeréis asimismo en lugar limpio, tú y tus hijos y tus hijas contigo, el pecho mecido y las espaldillas y elevada, porque por derechos son tuyos y de tus hijos, dados de los sacrificios de paz de los hijos de Israel. Con las ofrendas de las grosuras que se han de quemar, traerán la espaldilla que se ha de elevar y el pecho que será mecido, para ofrenda mecida delante de Jehová, y será por derecho perpetuo tuyo y tus
de tus hijos como Jehová lo ha mandado. Y Moisés preguntó por el macho cabrío de la expiación y se halló que había sido quemado, y se enojó contra Eleazar e Itamar, los hijos que habían quedado de Aarón, diciendo: ¿Por qué no comisteis la expiación en lugar santo? Pues es muy santa, y la dio él a vosotros para llevar la iniquidad de la congregación, para que sean reconciliados de delante de Jehová. Ved que la sangre no fue llevada dentro del santuario, y vosotros debías comer la ofrenda en el lugar santo, como yo mandé. Y respondió Aarón a Moisés: He aquí, hoy han ofrecido su expiación y su holocausto delante de Jehová, pero a mí me han sucedido estas cosas, y si hubiera yo comido hoy del sacrificio de expiación, ¿sería esto grato a Jehová? Y cuando Moisés oyó esto, se dio por satisfecho. Levítico capítulo 11. Habló Jehová a Moisés y a Aarón diciéndoles: Hablar a los hijos de Israel y decirles: Estos son los animales que comeréis de entre todos los animales que hay sobre la tierra. De entre los animales, todo el que tiene pezuña hendida y que rumia, este comeréis. Pero de los que rumian o que tienen pezuña, no comeréis. Estos, el camello, porque rumia, pero no tiene pezuña hendida, lo tendréis por inmundo. También el conejo, porque rumia, pero no tiene pezuña, lo tendréis por inmundo. Asimismo la liebre, porque rumia, pero no tiene pezuña, la tendréis por inmunda. También el cerdo, porque tiene pezuñas y es de pezuñas hendidas, pero no rumia, lo tendréis por inmundo. De la carne de ellos no comeréis ni tocaréis su cuerpo muerto, los tendréis por inmundos. Esto comeréis de todos los animales que viven en las aguas, todos los que tienen aletas y escamas, en las aguas del mar y en los ríos, estos comeréis. Pero todos los que no tienen aletas ni escamas en el mar y en los ríos, así de todo lo que se mueve toma cosa viviente que está en las aguas, los tendréis en abominación. Os serán pues abominación de su carne, no comeréis y abominaréis sus cuerpos muertos. Todo lo que no tuviere aletas y escamas en las aguas, lo tendréis en abominación. Y de las aves estas tendréis en abominación, no se comerán, serán abominación el águila, el quebrantahuesos, el azor, el gallinazo, el milano, según su especie, todo cuervo según su especie, el avestruz, la lechuza, la gaviota, el gavilán según su especie, el búho, el somormujo, el ibis, el calamón, el pelícano, el buitre, la cigüeña, la garza según su especie, la abubilla y el murciélago. Todo insecto alado que anduviere sobre cuatro patas tendréis en abominación. Pero esto comeréis de todo insecto alado que anda sobre cuatro patas, que tuviere piernas además de sus patas para saltar con ellas sobre la tierra. Estos comeréis de ellos: la langosta según su especie, el langostín según su especie, el algor según su especie y el agab según su especie. Todo insecto alado que tenga cuatro patas tendréis en abominación. Y por estas cosas seréis inmundos. Cualquiera que tocare sus cuerpos muertos será inmundo hasta la noche. Cualquiera que llevare algo de sus cadáveres lavará sus vestidos y será inmundo hasta la noche. Todo animal de pezuña, pero que no tiene pezuña hendida ni rumia, tendréis por inmundo, y cualquiera que los tocare será inmundo. Y de todos los animales que andan en cuatro patas tendréis por inmundo a cualquiera que ande sobre sus garras. Y todo el que tocare sus cadáveres será inmundo hasta la noche. Y el que llevare sus cadáveres lavará sus vestidos y será inmundo hasta la noche, los tendréis por inmundos. Y tendréis por inmundos a estos animales que se mueven sobre la tierra: la comadreja, el ratón, la rana según su especie, el erizo, el cocodrilo, el lagarto, la lagartija y el camaleón. Estos tendréis por inmundos de entre los animales que se mueven, y cualquiera que los tocare cuando estuvieren muertos será inmundo hasta la noche. Y todo aquello sobre que cayere algo de ellos después de muertos será inmundo, sea cosa de madera, vestido, piel, saco, sea cualquier instrumento con que se trabaja, será metido en agua y quedará inmundo hasta la noche. Entonces quedará limpio. Toda vasija de barro dentro de la cual cayera alguno de ellos será inmunda, así como todo lo que estuviera en ella, y quebraréis la vasija. Todo alimento que se come sobre el cual cayera el agua de tales vasijas será inmundo,
toda bebida que hubiere en esas vasijas será inmunda. Todo aquello sobre que cayere algo del cadáver de ellos será inmundo. El horno u hornillo se derribarán, son inmundos, y por inmundos los tendréis. Con todo, la fuente y la cisterna donde se recogen aguas serán limpias, mas los que hubiere tocado en los cadáveres será inmundo, y si cayere algo de los cadáveres sobre alguna semilla que se haya de sembrar será limpia. Mas si hubiere puesto agua en la semilla y cayere algo de los cadáveres sobre ella, la tendréis por inmunda. Y si algún animal que tuvieres para comer muriere, el que tocare su cadáver será inmundo hasta la noche. Y el que comiere del cuerpo muerto lavará sus vestidos y será inmundo hasta la noche. Asimismo él sacare el cuerpo muerto, lavará sus vestidos y será inmundo hasta la noche. Y todo reptil que se arrastra sobre la tierra es abominación, no se comerá. Todo lo que anda sobre el pecho y todo lo que anda sobre cuatro o más patas de todo animal que se arrastra sobre la tierra no lo comeréis, porque es abominación. No hagáis abominables vuestras personas con ningún animal que se arrastra, ni os contaminéis con ellos, ni seáis inmundos por ellos. Porque yo soy Jehová vuestro Dios. Vosotros, por tanto, os santificaréis y seréis santos, porque yo soy santo. Así que no contaminéis vuestras personas con ningún animal que se arrastre sobre la tierra. Porque yo soy Jehová, que os hago subir de la tierra de Egipto para ser vuestro Dios. Seréis, pues, santos, porque yo soy santo. Esa es la ley acerca de las bestias y las aves y todo ser viviente que se mueve en las aguas, y todo animal que se arrastra sobre la tierra, para hacer diferencia entre lo inmundo y lo limpio, entre los animales que se pueden comer y los animales que no se pueden comer. Levíticos capítulo 12. Habló Jehová a Moisés diciendo: Habla a los hijos de Israel y diles: La mujer cuando conciba y dé a luz varón será inmunda 7 días, conforme a los días de su menstruación será inmunda. Y al octavo día se circuncidará al niño, mas ella permanecerá 33 días purificándose de su sangre. Ninguna cosa santa tocará, ni vendrá al santuario hasta cuando sean cumplidos los días de su purificación. Y si diere a luz hija, será inmunda 2 semanas, conforme a su separación, y 76 días estará purificándose de su sangre. Cuando los días de su purificación fueren cumplidos por hijo o por hija, traerá un cordero de 1 año para holocausto y un palomino o una tórtola para expiación a la puerta del tabernáculo de reunión al sacerdote. Y él las ofrecerá delante de Jehová y hará expiación por ella, y será limpia del flujo de sangre. Esta es la ley para la que diere luz hijo o hija. Y si no tiene lo suficiente para un cordero, tomará entonces 2 tórtolas o 2 palominos, uno para holocausto y otro para expiación, y el sacerdote hará expiación por ella y será limpia. Palabra de Dios. Le damos gracias a Dios por su palabra. La verdad que es un poquito dura, fuerte, lo que sucedió aquí con Aarón. Nos damos cuenta que los hijos de Aarón dice que ofrecieron un fuego extraño. Extraño no porque lo que usaron incienso, usaron fuego, lo que el Señor les había ordenado, pero no como el rito que Dios les había ordenado. No se habían santificado, no habían hecho los requisitos que Dios les había mandado. Aquí mismo la palabra del Señor dice que ofrecieron un fuego extraño que Dios no se los había autorizado. Desde ahí nos estamos dando cuenta que estaba incluida la desobediencia. Un fuego que salió de la presencia del Señor los consumió. ¿Por qué? Por su desobediencia. Lo que nos enseña aquí el Señor es, no es lo que ofrezcamos, cómo lo ofrezcamos, sino cuando lo ofrecemos, cuando es ordenado por Él, haciendo lo que a Él le agrada o buscando simplemente la satisfacción personal. ¿Por qué decidieron ellos ofrecer ese fuego? Yo no lo sé. ¿Qué quisieron demostrar? Lo que me parece entender es que estaban tomados, porque Dios después les dice a través de Moisés que ellos no pueden consumir alcohol cuando se presenten ante Dios, para que no hagan cosas que son desagradables y mueran. Entonces yo deduzco que ellos estaban borrachos, que habían consumido vino y se habían presentado ante Jehová de una manera que Dios no les había ordenado. Y la enseñanza aquí nos da a entender la santidad de Dios y la necesidad que tenemos de obedecer estrictamente sus mandamientos. Tenemos que entender que está separado lo sagrado de lo inmundo. Dios prohíbe ahora
que Aarón guarde luto sobre sus hijos. Y yo me ponía a leerlo y yo decía, ¿por qué el Señor les prohibió el llevar un luto? Y ellos eran los sacerdotes, ellos estaban obligados a ofrecer el sacrificio por la congregación. Cuando ellos rasgaban sus vestidos y ofrecían un tiempo de luto, pasaban 7 días separados de la congregación, así que no habría quien ofreciera el holocausto, porque ya solo quedaba Aarón y sus otros 2 hijos, Eleazar. Y entonces dice la palabra del Señor que se les fue prohibido llevar ese luto, mas la congregación sí llorarían a sus miembros que perdieron, a los sacerdotes que habían muerto, pero a ellos no. Yo entiendo que la palabra del Señor lo que le quiere dar es a entender a uno es que a pesar de las situaciones que estamos viviendo,

hijos de Aarón, para Aarón eran importantes, pero para Dios era más importante que el pueblo comprendiera que hay consecuencias por el pecado, por la desobediencia, y que debemos aprender a obedecer su voluntad. El ofrecer Aarón y sus otros dos hijos un tiempo de luto era como decirle al pueblo: estamos en contra de lo que Dios hizo, estamos en desacuerdo y estamos ofreciendo dolor, estamos ofreciendo un luto, rasgamos nuestros vestidos porque estamos en desacuerdo. El mantenerse ellos firmes, fieles a pesar de todo, hacía entender al pueblo que ellos comprendían la voluntad de Dios. No es que Dios sea un Dios injusto, un Dios malvado, sino que Dios quería que aquel pueblo entendiera. A veces usa uno, dos, tres personas para pasarles por procesos difíciles, para enseñarnos algo a todos los demás. Son los escogidos, son las personas que Dios ha tomado para enseñarnos lo que es la obediencia, lo que es el sometimiento, lo que es abandonar todo por servirle al Señor. Es algo difícil, pero le tocó vivirlo a Aarón, y en un momentito ellos tendrían que haber comido las partes del cuerpo del animal que se ofrecían al Señor en ofrenda de paz. Tenían que consumirla porque era para ellos, y dice que no la comieron, sino la dejaron quemar en el altar. Los reprende Moisés. Creo que Moisés entendía que se estaban arriesgando nuevamente aún a morir ellos. Moisés los amaba, eran su familia, Aarón era su hermano, el apoyo que él tenía, y los reprende. Pero Aarón le dice: a Dios le agradará que yo consuma esto sabiendo en la situación que estoy. Creo que Moisés comprendió que Dios no había tomado ningún castigo sobre ellos, porque Dios también entendía lo que había en el corazón de Aarón. No es que Dios sea malo o que sea injusto, es que Dios quiere que aprendamos a obedecer sobre todas las cosas, sobre aún nuestros sentimientos, nuestras emociones, el dolor que podamos sentir. El continuar nos ayuda no solo a nosotros, sino a los que están a nuestro alrededor, a dar testimonio de que Él es nuestra fuerza, la roca, el escudo, el que nos sostiene en los momentos difíciles. Después vemos en Levíticos 11 las leyes de los animales impuros. Empieza a decirle los que son rumiantes, pero tienen pezuña dividida, como la vaca, la pueden consumir, las ovejas, pero les dice que los que, así como el cerdo, tiene la pezuña hundida, partida, pero no rumia, no pueden consumirlo, es declarado inmundo el conejo. Y empieza a decirle los cuervos. Yo veía que prácticamente son la mayoría de animales que consumen carne y carne muerta, la mayoría de animales carnívoros. El Señor lo prohibió, no se pueden consumir. También da las indicaciones de los que se deben consumir, que tienen, los que son aves, de los animales acuáticos. Empieza a dar la definición de todos los animales que pueden o no pueden consumir. El propósito es enseñarnos a nosotros a vivir de una manera sana, porque esos animales podían contaminar sus propios cuerpos. Yo sé que el Señor nos puede sanar, pero Él nos enseña a nosotros también a tener cuidado con la alimentación. Lo que eran esos animales que consumen carne son animales bastante inmundos, porque su propia carne es dañina para nosotros. Así que Él les indica qué animales y qué animales no se pueden consumir. ¿Por qué? Por la misma salud de ellos. Sé que ahora es diferente en el tiempo de la gracia. Pablo dice a través de su palabra: consumid de todo lo con la carnicería hay, porque en la carnicería tampoco le van a vender animales que saben que son enfermos, que les contaminan. Yo sé que muchos consumen el cerdo, pero estamos en el tiempo de la gracia. El Señor, ya Pablo dice que todo es santificado y que lo hagamos por motivo de conciencia. Si a usted su conciencia le dice: a mí la mía no me deja comerme un conejo, no podría comerlo, son tan agradables los animalitos que mi conciencia no me permitiría comerlo, pero eso ya es decisión de cada uno de nosotros. Estamos en el tiempo en el que el Señor permite que todo lo santifiquemos, porque todo es crianza de Él, criado por Él. Para el tiempo de Israel era porque en ese tiempo ellos iban a andar en un desierto donde ellos deberían de guardar su dieta para su propia salud. Yo sé que también nosotros, pero bien en eso a veces fallamos. Ahora venimos en Levíticos 12, habla acerca de la mujer cuando da a luz, que debería, el tiempo que debería de guardarse, el tiempo de reposo, los días de su impureza, de ofrecer al niño al octavo día para ser purificado, el de la misma manera llevando la circuncisión, el tiempo de que debe de guardarse ella es por la propia salud de la mujer. Esto no era como un castigo o un desprecio de Dios hacia la maternidad, sino que esto era el tiempo que ella se tenía que aislar, que era necesario para su recuperación física, para su recuperación emocional,

para que la mujer también fuera cuidada por el propio marido. ¿Sabe? Yo conozco personas que la mujer salió 20, 25 días del parto y ya la tienen embarazada otra vez los varones. Que he visto hijos que se llevan apenas un año o unos meses antes del año de edad. ¿Por qué? Porque la mujer no ha terminado de salir y ya el hombre está teniendo relaciones con ella y lamentablemente no se ha guardado y eso causa daño físico a la mujer. Entonces el Señor le está dejando todo esto, hermano, para la misma bendición física y espiritual de la madre. Al final, el finalizar el tiempo de que ella debería de guardarse, debería de presentar un sacrificio en el tabernáculo para hacer expiación y ser declarada completamente limpia para volver a poderse presentar ante el Señor en el templo. Así que todas estas son normas que Dios estableció en su pueblo con el único propósito de que el pueblo se santificara, de que el pueblo se guardara y tuviera la oportunidad de vivir agradándole a Él. Le damos gracias a Dios por cada uno de ustedes, por los que estuvieron ahí, por los que se unieron por un ratito, por los que compartieron, por los que les dan like, por los que oran por nosotros. Muchas gracias, bendiciones a todo el pueblo del Señor. Quiero recordarle que aquí hay una iglesia, hermano, que tiene el propósito de predicar la palabra, la iglesia El Gran Yo Soy, aquí en el área de Socasti. Aquí puede encontrar usted los horarios de servicio. Nosotros tenemos un tiempo especial para dedicarle al Señor los días martes. A las 5 de la mañana tenemos oración, pero a las 8 de la noche un culto de oración en el que usted puede presentar sus peticiones. El día jueves 8 tenemos un culto de discipulado, de la misma manera para que aprenda la palabra del Señor. Sábado 7:30 otro culto de adoración, domingo a las 10 escuela dominical y a las 6 p.m. otro culto de adoración. Los últimos viernes del mes, en su mayoría, cuando no hay cosas especiales, como ahorita estamos en tiempo de campaña, no tenemos el tiempo de vigilia, pero normalmente tenemos un tiempo de vigilia el día viernes. Bueno, este mes la verdad no puedo decirlo si sí o si no, porque no me lo han informado, pero normalmente tenemos cada fin de mes un tiempo especial, un tiempo de vigilia al Señor. Así que usted está cordialmente invitado a cada culto, a cada servicio. Venga, sea bendecido, porque eso traerá bendición para su vida. Que Dios les bendiga a cada uno de ustedes, que Dios les fortalezca, que Dios esté con ustedes. Recuerde que si necesita oración puede comunicarse al 843-293-0242. Feliz y bendecido día.

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2: 8:19.
3: Dios es capaz.

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Aleluya.

haga lo que usted quiera para Dios. Exprésele como usted quiera su alegría.

Salmo 5. Escucha, oh Jehová, mis palabras, considera mi gemir. Está atento a la voz de mi clamor, Rey mío y Dios mío, porque a ti oraré. Oh Jehová, de mañana oirás mi voz, de mañana me presentaré delante de ti y esperaré. Porque tú no eres un Dios que se complace en la maldad. El malo no habitará junto a ti. Los insensatos no estarán delante de tus ojos. Aborreces a todos los que hacen iniquidad. Destruirás a los que hablan mentira. Al hombre sanguinario y engañador abominará Jehová. Mas yo, por la abundancia de tu misericordia, entraré en tu casa. Adoraré hacia tu santo templo en tu temor. Guíame, Jehová, en tu justicia, a causa de mis enemigos. Endereza delante de mí tu camino. Porque en la boca de ellos no hay sinceridad. Sus entrañas son maldad. Sepulcro abierto es su garganta. Con su lengua hablan lisonjas. Castígalos, oh Dios. Caigan por sus mismos consejos. Por la multitud de sus transgresiones, échalos fuera, porque se rebelaron contra ti. Pero alégrense todos los que en ti confían. Den voces de júbilo para siempre, porque tú los defiendes. En ti se regocijen los que aman tu nombre. Porque tú, oh Jehová, bendecirás al justo. Como con un escudo lo rodearás de tu favor.

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1: 9:47 minutos.

0: Hola, estás escuchando Esperanza Diaria, el programa radial del pastor Rick Warren. ¿Alguna vez te has sentido presionado para tomar decisiones que no se alinean con tus valores? Bien, la verdad es que todos lo hemos vivido. 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Escuchemos al pastor Rick con la segunda parte del mensaje llamado Cuando tu mundo se estremece.
1: La segunda fuente de los problemas en tu vida es el mundo. El mundo que es parte de la naturaleza que está dentro de ti, como también está a tu alrededor. Quiere derribarte y la principal forma con la que intenta derribarte es a través del ridículo y la falta de aprobación. Estamos desesperados por la aprobación de otras personas, por lo que reducimos nuestro estándar y cambiamos nuestras convicciones y nos rendimos y cedemos simplemente porque queremos gustarle a alguien. Tú no necesitas la aprobación del mundo para ser feliz. Eres tan feliz como elijas serlo. No necesitas la aprobación del mundo, pero el mundo causa muchos problemas en tu vida. También, la tercera fuente de los problemas es, por supuesto, Satanás. El diablo es real. El diablo es el mal encarnado. Desde el momento en que te despiertas por la mañana, ya está planeando cómo desanimarte, derrotarte, crear dudas, depresión, desaliento, distracción, todas sus artimañas. Cuando te levantas por la mañana, si no te topas al diablo de frente, cuidado, a lo mejor viene por detrás de ti, él te odia. Dios tiene un buen plan para tu vida y el diablo tiene un mal plan para tu vida. Entonces, mi vieja naturaleza, el mundo, la carne, y yo y el diablo, todos estos factores trabajan en mi vida, pero de lo que quiero hablarles hoy es sobre la cuarta fuente del problema en tu vida. Sí, escuchaste bien, Dios. Algunos de los problemas, presiones y dificultades que experimentas en la vida en realidad provienen de Dios. Dios a veces sacude tu vida por muy buenas razones y quiero hablar de esto en detalle, porque este es el factor inesperado. Pon toda la atención en lo que te voy a decir. En serio, no importa de dónde vienen tus problemas. Pueden ser causados por el diablo, pueden ser causados por el mundo, pueden ser causados por ti. Dios puede provocarlos en tu vida. De verdad, no importa. Dios va a usar cada circunstancia para tu bien si confías en Él. Ya te imagino preguntando, Dios, ¿puedes usar para mi bien todas las cosas malas de mi vida, hasta mis propios pecados? Sí, hasta eso Dios puede usarlos para bien. Él puede convertir una crucifixión en una resurrección. Él puede sacar lo bueno de lo malo. Cualquiera puede sacar lo bueno de lo bueno, pero Dios puede cambiar las cosas malas por buenas si confías en Él. No importa cuál sea la fuente de tu desastre, eso que te causó tanto shock, perdí mi trabajo, no puedo casarme, quiero esto y no ha sucedido, tuve este sueño y los obstáculos me lo impiden. Independientemente de lo que te esté sacudiendo, Dios quiere usarlo para el bien. Así que la fuente no es tan importante como tu respuesta. Entonces aquí está el segundo paso basado en esto. Cada vez que el mundo, tu mundo, te sacude, número dos, busca formas en las que Dios pueda usarlas para el bien. Voy a buscar formas en que Dios pueda usarlo todo en mi vida para bien, porque Él quiere usar todo, incluso las cosas malas en tu vida, quiere extraer el bien, y si quieres tener éxito y prosperar, en vez de simplemente sobrevivir en una cultura hostil, deberás buscar formas en que Dios tome las cosas que sacuden tu vida y las pueda pasar por el bien. Jeremías 29:11 dice, porque yo sé muy bien los planes que tengo para ustedes, afirma el Señor, planes de bienestar y no de calamidad, a fin de darles un fruto y una esperanza. El diablo tiene malos planes para tu vida y por lo tanto su agenda es el mal y la destrucción. Dios tiene planes. Sus planes son simplemente buenos, son para darte esperanza y darte un futuro. Ahora, me voy a adelantar un poco, pero esto lo veremos a detalle en las próximas semanas. En la vida de Daniel, Dios hizo cinco cosas con los problemas que tuvo que enfrentar. Y son las mismas cinco cosas que Dios quiere hacer en tu vida, independientemente de qué tipo de problema estés atravesando. Escúchame con atención. Esto es una especie de resumen de la vida de Daniel. Número uno, a veces Dios sacude las cosas Estoy hablando de tu vida. A veces Dios sacude las cosas en mi vida para inspeccionarme, para

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1: Alguien dijo que las personas son como las bolsitas de té. No sabes de qué están hechas hasta que las metes al agua caliente. Y Dios va a usar los problemas para inspeccionarte y mostrarte lo que está mal, lo que está fuera de control en tu vida. ¿Tienes miedo? Tienes una motivación equivocada. ¿Tienes valor? ¿Tienes una percepción errónea? ¿Hay una mentira en la que crees? Dios usa los problemas para inspeccionarte. Ahora, por supuesto, Dios ya sabe lo que está pasando dentro de ti. Él no necesita ningún problema para decirte lo que hay en tu interior. Él te conoce mejor de lo que tú mismo te conoces. Cuando Dios permite un problema en tu vida, es porque quiere que sepas lo que no está funcionando. Y a veces, cuando las cosas están hechas un desastre, te sientes en crisis y todo tu mundo se está sacudiendo. Dios está diciendo, quiero que veas en qué quiero que trabajes en tu vida. Vamos a inspeccionar esto en tu vida. Me acuerdo que en el jardín del Edén, Adán y Eva pecaron. Y luego la Biblia dice que un día Dios venía caminando por el jardín del Edén, metafóricamente, y dijo, Adán, ¿dónde estás? Ahora, quiero contarles un pequeño secreto. Cada vez que Dios te hace una pregunta, Él ya conoce la respuesta. No es como si Dios no supiera dónde estaba Adán. Él sabía exactamente dónde estaba Adán y en cada segundo de su vida. Más bien, quería que Adán supiera dónde estaba Adán. Y Adán dijo, bueno, Dios, tuve miedo y me sentí culpable y me escondí. Y hemos tenido miedo y nos hemos sentido culpables y nos hemos escondido de Dios desde entonces. Cuando Dios te hace una pregunta, nunca es para su beneficio. Él ya sabe la respuesta. Te pregunta porque quiere que lo sepas y a veces Dios sacude las cosas para inspeccionarte. Jeremías 17:10 dice esto, pero yo, el Señor, investigo todos los corazones y examino las intenciones secretas. A todos les doy la debida recompensa según lo que merecen sus acciones. Nota que Dios va a examinar tus intenciones secretas. Escucha esto. Lo que haces no es tan importante como el por qué lo haces. En la vida, lo que haces no es tan importante para Dios como la razón por la cual lo haces. No es lo que haces, sino por qué lo haces. Hay muchas cosas que puedes hacer en la vida y Dios dice, está bien, adelante, hazlo, yo te creé, podrías hacer eso, o aquello, o eso, todo estaría bien conmigo, solo quiero saber por qué lo haces. Dios mira el corazón, Él mira las motivaciones y Dios nos inspecciona porque está mucho más interesado en tu integridad que en tu imagen. La imagen es lo que todos los demás pueden ver. La integridad es lo que eres en la oscuridad. La integridad es lo que eres cuando nadie escucha, nadie mira. Y Dios dice, quiero ponerte a prueba para que puedas ver tu propio corazón. ¿Alguna vez has pensado en por qué los israelitas tardaron 40 años en cruzar el desierto desde Egipto hasta Israel? Pudieron haber cruzado el desierto de Sinaí en un par de meses. Así de fácil. Les tomó 40 años. ¿Es en serio? ¿Por qué tardaron 40 años en llegar de Egipto a Israel? La Biblia dice que mientras estaban en el desierto, Dios siguió probándolos para mostrarles que su fe era insuficiente y que no estaban listos para ir a la tierra prometida. La Biblia dice que durante esos 40 años, Dios les hizo 7 pruebas. 7. Y cada vez que fallaba, Dios decía, ok, está bien, otra vueltita al desierto. Y ellos, o algunos de ellos,

0: murieron en el desierto. Pasaron toda su vida ahí. No pasaron la prueba. Deuteronomio, en el capítulo 8, versículo 2, dice esto. Recuerda que durante 40 años el Señor tu Dios te llevó por todo el camino del desierto y te humilló y te puso a prueba para conocer lo que había en tu corazón y ver si cumplías o no sus mandamientos. ¡Caray! Cuando Dios te lleva a través de un desierto, lo hace por la misma razón. Cuando estás en el desierto de la vida, ¿cuál es el desierto de la vida? Es cuando no puedes sentir a Dios en absoluto. Es cuando estás en ese periodo seco de la vida. No tienes ninguna emoción, no te sientes cerca de Dios y Dios simplemente dice, voy a quitarte tus emociones y voy a ver si confías en mí o confías más en tu emoción. No vives por fe hasta que no tienes ningún sentimiento. Y así, a veces Dios quita todos tus sentimientos y quiere saber si simplemente vas a hacer lo correcto, aunque no lo sientas, nada más por el hecho de que es correcto. Esto se llama prueba. Esto es una prueba. ¿Confías de verdad en mí? Dios te está probando. Lo que importa en tu madurez espiritual, lo que importa no es qué tan alto brincas en un concierto de adoración. La prueba es qué tan recto caminas cuando no sientes a Dios durante el resto de la semana. No tengo emociones. Estoy en el desierto. Estoy en un periodo seco. Estoy en el desierto. ¿Confías de verdad en mí? ¿Me vas a obedecer? Mira, lo que Dios está diciendo es que los problemas que vienen a tu vida son una herramienta para medirte y tus reacciones a la dificultad en realidad miden tu fe y un montón de cosas. Tus reacciones ante la dificultad miden tu fe, miden tu compromiso, miden tu madurez, miden tu inseguridad. La Biblia a menudo compara los problemas con un fuego purificador. No sé si sabes cómo sacan las impurezas del oro y de la plata. Los ponen en una tina, lo calientan todo y queman las impurezas. Cuando atraviesas el fuego y cuando sufres, Dios está quemando las impurezas en tu vida. Y Dios te está probando. ¿Y qué está probando? Bueno, está probando a ver si de verdad crees lo que dices creer. Tú dices, bueno, Dios es el primero en mi vida. Pero cuando estás pasando por el fuego, ¿lo haces a un lado? Cuando no te conviene y no es popular, eres de los que bajan sus estándares porque quieres ser popular y quieres recibir la aprobación de la gente en el trabajo o en la escuela. Dices, estoy totalmente comprometido contigo, Dios. Pero cuando la presión aumenta, eres de los que te rindes y te vas. Entonces, si tienes papel y pluma contigo, escribe unas preguntas. Voy a hacerte una pregunta sobre cada uno de estos puntos. Aquí está la pregunta que tienes que hacer cuando Dios usa los problemas para inspeccionarme. ¿Qué revela este problema sobre mí? Cuando toda tu vida está sacudida, estás en un terreno inestable, los cimientos son inestables, ¿qué revela este problema sobre mí? Dios te está inspeccionando. Número dos, aquí hay otra razón. A veces, Dios sacude las cosas en tu vida no para inspeccionarte, sino para corregirte. Dios quiere corregirme. Esto es exactamente lo que sucedió en la nación de Israel hace 2500 años. Como te dije, había caído en una profunda idolatría y Dios dijo, ¡ay, hijos! Los voy a curar de esta adicción. Me voy a deshacer de sus ídolos. Solo hay un Dios verdadero y no quiero que adoren a otros dioses. Y entonces Dios permitió que se los llevaran a un país extranjero durante 70 años. ¡Al 25% de la población del país! Cuando volvieron, 70 años después, habían sanado. Me refiero a que ellos, o sea, el pueblo de Israel, nunca más volvió a la idolatría. De hecho, más adelante les voy a contar las 7 cosas que cambiaron en la nación de Israel después de pasar por este periodo de cautiverio durante 70 años y todas fueron buenas. Aquí hay un versículo muy importante. Hebreos capítulo 12, versículo del 8 al 11. Si Dios no los disciplina a ustedes como lo hace con todos sus hijos, quiere decir que ustedes no son verdaderamente sus hijos, sino ilegítimos. ¡Wow! Entonces, si pecas y no recibes disciplina, ponte a dudar. ¿Soy parte de la familia de Dios? Dios corrige a sus hijos, y si Él no te corrige, entonces realmente no le perteneces. Dios nos corrige por nuestro propio bien, porque quiere que seamos santos, como Él es santo. Claro, ser corregido nunca es divertido. ¿Cuántos de ustedes están de acuerdo con esa parte de la Biblia? Sí, ser corregido nunca es divertido. De hecho, en este momento siempre es doloroso. Pero si aprendemos a obedecer en la corrección, vamos a aprender a hacer lo correcto y vamos a vivir en paz. Tú mismo te darás cuenta que, en la última instancia, es para tu bien, para que puedas vivir en paz. Me refiero a esto. ¿La corrección que recibiste al crecer te trajo beneficios? Por supuesto que sí. Así es como aprendiste a caminar, hablar, comer, bañarte, leer, escribir y todo lo que aprendiste. Aprendiste porque a alguien le importaba lo suficiente como para corregirte. Un padre que no corrige a sus hijos no ama a sus hijos. Si no los corrige, no los ama. La corrección es una prueba de que soy parte de la familia de Dios. Ahora, ¿cuántos de ustedes que son padres preferirían no corregir a sus hijos? Yo estaría bien. Prefiero no hacerlo. No es divertido. No solo no es divertido para los niños, no es divertido para los padres. Si te gusta corregir, tienes un problema masoquista, mi amigo, ¿o no? ¿Cuántos de ustedes, aunque no les gusta corregir a sus hijos y quisieran dejarlo de hacer, que se salgan con la suya, aún así los corrigen? Sí, todos lo haríamos. Yo sé que lo harían. Porque a veces el único momento para aprender es mediante el dolor. A veces la única forma de aprender es a través del dolor. Quisiera que leamos el siguiente verso del capítulo 12 de Hebreos. Es un versículo extremadamente importante para tu vida. Cuando Dios pronunció los 10 mandamientos y Moisés los grabó en las tablas de piedra allá arriba en el monte Sinaí. Cuando habló, la Biblia dice que hablaba tan fuerte que aún estando arriba en las montañas, la gente del valle podía oírlo. Hebreos 12 dice esto: cuando Dios habló desde el monte Sinaí, su voz hizo temblar la tierra. Pero ahora dice, Dios dice, una vez más haré temblar no solo la tierra, sino también los cielos. ¿Qué significa esto? Bueno, con esto quiere decir que va a cimbrar las estructuras de tu vida para que solo queden las cosas inquebrantables. ¿De acuerdo? A veces vas a pasar por el fuego, vas a pasar por un problema, vas a pasar por una dificultad y tu vida se va a convulsionar. Es como cuando ciernes harina. Y lo que Dios hace aquí es que Él dice, me voy a deshacer de todas las cosas temporales en tu vida, todas las cosas hechas por el humano en tu vida, y solo voy a dejar en ti las cosas que van a ser eternas. Es la razón por la cual estás pasando por ese problema. Job capítulo 5, verso 17. ¡Cuán dichoso es el hombre a quien Dios corrige! No menosprecies la disciplina del Todopoderoso. Él dice que es un privilegio, es un honor que Dios te corrija porque significa que te ama. Los padres que no corrigen a sus hijos no los aman. Y entonces dice, casi no escuchamos a Dios cuando estamos pasándola bien, pero ponemos más atención a su voz en medio de las dificultades. Y solo cambiamos cuando el miedo al cambio es superado por el dolor. La única forma en que cambiamos es cuando nuestro dolor es mucho mayor que nuestro miedo al cambio. Cuando el dolor se agrava lo suficiente, entonces cambias. No sé por qué, pero a veces Dios tiene que tirarnos al piso para que podamos ver el cielo. Y Dios quiere enseñarte acerca de sí mismo y quiere enseñarte acerca de ti mismo. Y algunas lecciones realmente nada más las aprendes a través del fracaso. ¿Sabes qué? Alguien te dice, no toques la estufa. Y no la tocas por segunda vez, porque aprendes después de quemarte. Y a veces, algunas cosas en la vida las aprendes hasta que las pierdes. No aprendes el valor del dinero hasta que lo pierdes. No aprendes el valor de la amistad hasta que la pierdes. No aprendes el valor de tu salud hasta que la pierdes. Y así, a veces, Dios permite que el dolor, los problemas y las sacudidas inspeccionen lo que realmente está dentro de ti. Pero a veces Dios usa el dolor, los problemas y las sacudidas para corregirte, como lo hizo con Israel. Sería bueno preguntarse, ¿qué me está enseñando este problema? En lugar de preguntar, ¿por qué yo? En vez de preguntar, ¿por qué? Deberías de preguntarte, ¿para qué? No preguntes por qué. Cuando experimentas problemas, pregúntate, ¿para qué? ¿Qué debo aprender? No, ¿por qué me están pasando esto? Sino, ¿qué debo aprender de esto? Pues Dios usa los problemas para corregirte. ¿Cómo ves esto? Ahora veamos el número 3. A veces Dios sacude las cosas para inspeccionarme, a veces Dios sacude las cosas en mi vida para corregirme, y el número tres, a veces Dios sacude las cosas para dirigirme, para dirigirme. Él quiere enseñarnos una nueva dirección. Él quiere guiarnos por un camino diferente. Proverbios 16:9. El corazón del hombre traza su rumbo. O sea, podrías tener tu propio plan de vida. Y sigue el verso. Pero tus pasos lo dirige el Señor. Así que puedes tener todos tus planes, pero el Señor va a dirigir tus pasos. Te quiero preguntar, ¿cómo dirige Dios tus pasos? Muy simple. Problemas. Así es como dirige tus pasos. ¿Te has dado cuenta de que los problemas a menudo cambian tus planes? ¿A alguien le ha sucedido eso en la vida? Tus problemas van a cambiar tus planes. ¿Qué está haciendo Dios? Te está redirigiendo, te está inspeccionando, te está corrigiendo. Y te diré, cuando tu mundo está de cabeza, el dolor es una poderosa motivación para cambiar. Me han escuchado decir esto antes. No cambiamos cuando vemos la luz, cambiamos cuando sentimos el calor. Y cuando es lo suficiente caliente, cambiamos. Proverbios 20, versículo 30, dice, los golpes y las heridas curan la maldad, los azotes purgan lo más íntimo del ser. Y cada uno de ustedes podría dar un testimonio sobre este versículo. A veces se necesita una experiencia dolorosa para hacernos cambiar nuestro camino. A veces Dios tiene que encender fuego en ti para que lo escuches, para que te sientas incómodo, para que el calor te mueva. Oye, incluso Aristóteles dijo, no podemos aprender sin dolor. No podemos aprender sin dolor. Algunas cosas, como dije, las aprendes quemándote.
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1: 11:03.

0: gracia para el Señor.
1: Capítulo 10. Entonces, llamando a sus 12 discípulos, les dio autoridad sobre los espíritus inmundos, para que los echasen fuera y para sanar toda enfermedad y toda dolencia. Los nombres de los 12 apóstoles son estos: primero Simón, llamado Pedro, y Andrés su hermano; Jacobo, hijo de Zebedeo, y Juan su hermano; Felipe, Bartolomé, Tomás, Mateo el publicano, Jacobo, hijo de Alfeo, Lebeo, por sobrenombre Tadeo, Simón el cananista, y Judas Iscariote, el que también le entregó. A estos 12 envió Jesús y les dio instrucciones, diciendo: por camino de gentiles no vayáis, y en ciudad de samaritanos no entréis, sino id antes a las ovejas perdidas de la casa de Israel. Y yendo, predicad, diciendo: el reino de los cielos se ha acercado. Sanad enfermos, limpiad leprosos, resucitad muertos, echad fuera demonios. De gracia recibisteis, dad de gracia. No os proveáis de oro, ni plata, ni cobre en vuestros cintos, ni de alforja para el camino, ni de 2 túnicas, ni de calzado, ni de bordón, porque el obrero es digno de su alimento. Mas en cualquier ciudad o aldea donde entréis, informaos quién en ella sea digno, y posad allí hasta que salgáis. Y al entrar en la casa, saludadla. Y si la casa fuere digna, vuestra paz vendrá sobre ella; mas si no fuere digna, vuestra paz se volverá a vosotros. Y si alguno no os recibiere, ni oyere vuestras palabras, salid de aquella casa o ciudad, y sacudid el polvo de vuestros pies. De cierto os digo que en el día del juicio será más tolerable el castigo para la tierra de Sodoma y de Gomorra que para aquella ciudad. He aquí, yo os envío como a ovejas en medio de lobos. Sed, pues, prudentes como serpientes y sencillos como palomas. Y guardaos de los hombres, porque os entregarán a los concilios y en sus sinagogas os azotarán. Y aun ante gobernadores y reyes seréis llevados por causa de mí, para testimonio a ellos y a los gentiles. Mas cuando os entreguen, no os preocupéis por cómo o qué hablaréis, porque en aquella hora os será dado lo que habéis de hablar. Porque no sois vosotros los que habláis, sino el Espíritu de vuestro Padre que habla en vosotros. El hermano entregará a la muerte al hermano, y el padre al hijo, y los hijos se levantarán contra los padres, y los harán morir. Y seréis aborrecidos de todos por causa de mi nombre. Mas el que persevere hasta el fin, éste será salvo. Cuando os persigan en esta ciudad, huid a la otra, porque de cierto os digo que no acabaréis de recorrer todas las ciudades de Israel antes que venga el Hijo del Hombre. El discípulo no es más que su maestro, ni el siervo más que su señor. Bástale al discípulo ser como su maestro, y al siervo como su señor. Si al padre de familia llamaron Beelzebú, ¿cuánto más a los de su casa? Así que no los temáis, porque nada hay encubierto que no haya de ser manifestado, ni oculto que no haya de saberse. Lo que os digo en tinieblas, decidlo en la luz, y lo que oís al oído, proclamadlo desde las azoteas. Y no temáis a los que matan el cuerpo, mas el alma no pueden matar. Temed más bien a aquel que puede destruir el alma y el cuerpo en el infierno. ¿No se venden 2 pajarillos por un cuarto? Con todo, ni uno de ellos cae a tierra sin vuestro Padre. Pues aún vuestros cabellos están todos contados. Así que no temáis. Más valéis vosotros que muchos pajarillos. A cualquiera, pues, que me confiese delante de los hombres, yo también le confesaré delante de mi Padre que está en los cielos. Y a cualquiera que me niegue delante de los hombres, yo también le negaré delante de mi Padre que está en los cielos. No penséis que he venido para traer paz a la tierra. No he venido para traer paz, sino espada. Porque he venido para poner en disensión al hombre contra su padre, a la hija contra su madre y a la nuera contra su suegra. Y los enemigos del hombre serán los de su casa. El que ama a padre o madre más que a mí, no es digno de mí. El que ama a hijo o hija más que a mí, no es digno de mí. Y el que no toma su cruz y sigue en pos de mí, no es digno de mí. El que halla su vida, la perderá. Y el que pierde su vida por causa de mí, la hallará. El que a vosotros recibe, a mí me recibe. Y el que me recibe a mí, recibe al que me envió. El que recibe a un profeta por cuanto es profeta, recompensa de profeta recibirá. y el que recibe a un justo por cuanto es justo, recompensa de justo recibirá. Y cualquiera que dé a uno de estos pequeñitos un vaso de agua fría solamente, por cuanto es discípulo, de cierto os digo que no perderá su recompensa.

Shalom Alejem para cada uno de ustedes. Queremos darle la bienvenida a nuestra serie en el libro de Marcos, el principio del Evangelio de Jesucristo, Hijo de Dios. Como se puede leer en su primer versículo, sí, este libro es su palabra para nosotros. Marcos relata acontecimientos de la vida del Mesías de tal manera que revela otras facetas de la verdad infinita de Dios. El relato se desarrolla a un ritmo rápido, amplifica y profundiza los acontecimientos relatados. A menudo sentimos como si estuviéramos allí, caminando con Jesús. Presenta a Yeshua de una manera muy poderosa y al mismo tiempo nos lo revela progresivamente. Pero es precisamente así como descubrimos a nuestro Salvador en nuestro día a día, en un despliegue progresivo y continuo de su persona a medida que caminamos con Él. Este estudio es impartido originalmente en inglés por el líder mesiánico Jack Isaac Gabizón, pastor y maestro de la congregación Beth Ariel en Montreal, Canadá. Creyente judío en Yeshua, con profundo amor y búsqueda en la palabra de Dios desde una perspectiva judía. Ahondemos en la lectura de este libro y que el Espíritu de Dios nos guíe a través de estos estudios. Que la bendición de Yeshua esté con ustedes al escucharlos y Shalom. Helenis, según la palabra griega, helenista. Esto describe más que un pueblo, sino una forma de vida y de pensar que fue impuesta a Israel en aquella época por los invasores. En tercer lugar, es en parte Siria, una antigua enemiga. Cuarto, es en parte Fenicia, otra enemiga de antaño. Y en quinto lugar, Mateo lo hace peor añadiendo que ella es cananea. En Mateo capítulo 15, versículo 21. Así que aquí tenemos una mujer helenista, siria, fenicia, cananea, en territorio hostil que viene a hablar con Yeshua. Habría sido muy difícil encontrar a alguien más ajeno a Israel que esta combinación, especialmente señalando su ascendencia cananea. Ahora bien, los discípulos que estaban originalmente impresionados por los escribas y los fariseos. Ahora aparece esta mujer, que con todo lo que es, está a punto de desbaratar todas sus creencias tradicionales y revelar la gran obra del Espíritu de Dios en una persona que consideraban tan hostil y ajena a ellos. El versículo 26 nos habla de su carácter fuerte y tenaz. Aprendemos que le rogaba. Eso está en tiempo imperfecto, lo que significa que no se detuvo, no aceptó un no por respuesta. Se resistió enérgicamente a los discípulos y buscaba ver a la cabeza del grupo. Tanto es así que los discípulos le pidieron ayuda a Yeshua. Pasando al relato en Mateo, leemos que no pudieron detenerla. Mateo capítulo 15, versículo 23, en su segunda parte, dice: Y acercándose sus discípulos, le rogaban diciendo: Atiéndela, pues viene gritando tras nosotros. Le insistieron, rogaron a Yeshua a actuar, porque no podían manejarla. Eran 12 contra 1. Pero ¿de dónde sacó esta mujer la energía y la seguridad para enfrentarse a 12 hombres y exigir ver a Jesús? Hay algo que ella dijo que nos lleva a la fuente de su fuerza. Mateo nos transmite algunas de sus palabras. Leamos Mateo capítulo 15, versículo 22. Y he aquí una mujer cananea que había salido de aquella comarca. Comenzó a gritar diciendo: Señor, Hijo de David, ten misericordia de mí, mi hija está terriblemente endemoniada. Pero, ¿cómo sabía ella que él era el hijo de David? Ni siquiera las personas más cultas de Jerusalén sabían o querían reconocer esto.
Esta información nos da una buena indicación de los medios que utilizó el Espíritu de Dios para llevarla a los pies de Yeshua. Esta mujer parece tener suficiente conocimiento de las Escrituras, de las profecías mesiánicas, como para haberse convertido en una leona, pues conocía a su Dios, conocía la Biblia. Aquí tenemos, pues, una extranjera que sabía del Mesías de Israel. En este punto, uno habría esperado que Yeshua le diera la bienvenida, pero no, todavía no. Es ahora cuando llegamos a algunas de las palabras y acciones más duras del Mesías. Seguramente les sorprenda lo que sigue, pero primero déjenme contarles un poco sobre el contexto. Empecemos por recordar la aqueda. ¿Recuerdan la aqueda en Génesis 22? La historia del sacrificio de Isaac y cómo entonces, y aún hoy, la gente se siente tan ofendida porque el Señor pidiera un sacrificio humano. Pero Isaac nunca fue sacrificado. Esto solo fue una prueba. De hecho, así es como comienza el relato. Génesis 22, versículo 1 dice: Y aconteció que después de estas cosas, Dios probó a Abraham. Y le dijo: Abraham. Y él respondió: Heme aquí. Vemos entonces que no hay razón para estar ofendidos por lo que pedía a Dios. No hay razón para armar tanto alboroto al respecto. Del mismo modo, lo que estamos a punto de leer sobre la mujer sirofenicia también es una prueba no solo para los discípulos, sino también para nosotros. Sin embargo, la diferencia entre el relato de la mujer sirofenicia y la aqueda en Génesis 22 es que no se nos advierte en el caso de la mujer sirofenicia. No se nos dice que es una prueba. Se nos presenta directamente con las acciones y las palabras de Yeshua. Solo al final comprendemos que se trata de una prueba por la forma en que Él concluye este encuentro. Veamos que cuando los discípulos le pidieron a Jesús que actuara, Yeshua, en lugar de dar la bienvenida a la mujer o tal vez decirle unas palabras amables, en la primera parte de Mateo capítulo 15, versículo 23, se nos dice: Pero él no le respondió palabra. La ignoró por completo. Y veamos lo primero que le dice, palabras que pueden ser difíciles de entender, de por qué las diría aquí, en este lugar y situación. Mateo capítulo 15, versículo 24. Y respondiendo, él dijo: No he sido enviado sino a las ovejas perdidas de la casa de Israel. Como si dijera: No te hablaré, no he venido por ti. Observen que aquí enfatiza esta afirmación, añadiendo la palabra sino, excepto o solo, a las ovejas perdidas de la casa de Israel. Es cierto que Yeshua solo fue a las ovejas perdidas de la casa de Israel, pero sin embargo ayudó a los gentiles en el camino, como al siervo del centurión. ¿Por qué no ayudar a esta mujer? Eso es muy contrario a su carácter. Pero permítanme sugerirles, esta debió ser una de las cosas más difíciles que el Mesías debió decir. Sí, la tav, la cruz, fue difícil, pero esto también debió de serlo si tenemos en cuenta que Él es amor y que vio las profundas necesidades de esta mujer. Obviamente, nuestro Señor tenía aquí una estrategia de acercamiento, pero la pregunta ahora es, ¿por qué los discípulos no se ofendieron por esta mujer cuando Él respondió de esta manera, como lo hicieron con los fariseos? Recuerden cómo defendieron a los fariseos, pero no hicieron lo mismo con esta mujer. Quizás sea aquí donde radica una importante parte del entrenamiento para los discípulos y para nosotros hoy. En cuanto a la mujer, no discutió en absoluto, no parece haberse inmutado o ofendido en absoluto, pero estas no fueron las palabras más duras que Yeshua le dijo. Ella había venido a pedirle que sanara a su hija y vean lo que él le dice a continuación.
Veamos desde los ojos del Evangelio de Marcos. Marcos capítulo 7, versículo 27. Y él le decía, deja que primero los hijos se sacien, pues no está bien tomar el pan de los hijos y echarlo a los perrillos. ¿Quiénes son los hijos? Los hijos son los hijos de Israel, pero los otros, a los que llama perrillos, se refiere a los gentiles. ¿Cómo tenemos que interpretar estas cosas? Y es muy interesante ver cómo tantos comentaristas intentaron incluso eludir este versículo. Uno de ellos imaginó otra situación completamente diferente y dijo que Jesús estaba hablando consigo mismo, no a la mujer. No podía creer que Yeshua dijera algo así. Otro imaginó que Yeshua tenía una expresión facial e incluso un tono de voz que de alguna manera le indicaba a la mujer que era solo algo temporal, que era una prueba. Uno fue muy lejos a sugerir que Jesús le guiñó el ojo a la mujer mientras pronunciaba estas palabras. Personalmente me costó mucho entender este pasaje, tratando de verlo desde todos los ángulos posibles. El hecho sigue siendo el mismo. El versículo es claro y la traducción también. La comparación con un perrillo o perro es muy poderosa. Se mire como se mire, la palabra perro tenía una connotación negativa. Era un símbolo de impureza. Llamar perro a alguien era un insulto. Como dijo Goliat a David en 1 Samuel capítulo 17, versículo 43. Y el filisteo dijo a David, ¿acaso soy un perro que vienes contra mí con palos? Y el filisteo maldijo a David por sus dioses. El Nuevo Testamento también transmitió esta visión negativa cuando Yeshua dijo que no se debía dar lo santo a los perros. Esto está en Mateo capítulo 7, versículo 6. Más adelante, en 2 de Pedro capítulo 2, versículo 22 y Apocalipsis capítulo 22, versículo 15, los perros se convirtieron en un símbolo de los herejes. Entonces, ¿por qué Yeshua va a este nivel a costa de ofender profundamente a esta mujer? Incluso hoy en día. ¿Sabían que en Israel, en julio del 2019, 12 rabinos de Elad, un municipio religioso cerca de Tel Aviv, confirmaron un edicto que prohíbe la presencia de perros en la ciudad? Entonces tenemos que indagar más. No estamos buscando en el lugar adecuado para comprender este dilema. No podemos detenernos en este versículo, sino leer el siguiente, que es la respuesta de la mujer, tan poderosa como el propio rechazo. Esto es lo que ella respondió en Marcos capítulo 7, versículo 28. Pero ella respondió y le dijo, «Es cierto, Señor, pero aún los perrillos debajo de la mesa comen las migajas de los hijos». Se necesita una gran fe para pronunciar estas palabras. Ella aceptó todo lo que Yeshua dijo. No discute sus palabras, sino que trata de encontrar una salida por el bien de su hija. Ese era su objetivo, al igual que Abraham, cuando el Señor le pidió que sacrificara a su hijo. Él no discutió, ni dudó de su palabra, no dudó de la palabra de Dios. A pesar de que la promesa de la nación y la promesa de la redención en el Mesías descansaban en Isaac. Y así, ella también acepta todas las palabras del Señor sin importar cuáles sean. La fe de Abraham no se vio afectada por la incertidumbre o la vacilación sobre la verdad de la palabra de Dios, sino que resolvió este dilema diciéndose a sí mismo que el Señor resucitaría a Isaac en caso de que fuera asesinado. Esto es lo que nos dice el libro de Hebreos. Para Abraham y esta mujer, entonces, la palabra viva y pura debe permanecer intacta. Todo lo que Yeshua dijo, ella dijo, él tiene razón. Su defensa entonces es que, está bien, soy un perro,
pero incluso un perro necesita comer. Y Jesús debió de haber ayudado a su fe, porque la palabra para perro aquí es perrillo o cachorro, uno doméstico, por lo que ella debió de haber resuelto su dilema al ver que este perro, este cachorro, es, sin embargo, parte de la familia, al ver que se alimenta del mismo pan, por lo que ella está de acuerdo y dice, sí, Señor, es como tú dices. Y sin embargo, todo a su alrededor le decía lo contrario. Ella fue más allá de lo que pensaban los demás, más allá del odio, de las creencias y tradiciones establecidas. Pero ella no es la única en las Escrituras que muestra una fe tan grande, pues refleja el verdadero espíritu del amor. Tenía el mismo espíritu que Isaías o Jeremías, quienes lloraron incluso por los enemigos de Israel, como por ejemplo lo hicieron por Moab. Jeremías dijo en Jeremías capítulo 48, versículo 31, por lo tanto, gemiré por Moab, sí, por todo Moab clamaré, sollozaré por los hombres de Kirjares. Isaías dijo en Isaías capítulo 15, versículo 5, mi corazón clama por Moab, sus fugitivos se extienden hasta Zoar y Eglat Selisiva, y suben la cuesta de Luit llorando. Ciertamente en el camino de Horonaim dan gritos de angustia por su ruina. Algunos podían haber pensado de ellos como enemigos de Israel por ponerse del lado del adversario. Pero los verdaderos profetas de Dios aprendieron a llorar por todas las personas, independientemente de su nacionalidad o lugar de nacimiento, como esta mujer. Su respuesta demostró que ella era una verdadera hija de Abraham por la fe. Y ahora llegamos a la conclusión, y es entonces cuando Yeshua no pudo soportarlo más, por lo que estalló de admiración y amor hacia esta mujer, algo que debió sorprender a todos, incluso a la mujer. Combinando sus palabras en Mateo y en Marcos, dijo, Mateo capítulo 15, versículo 28, entonces, respondiendo Jesús le dijo, oh mujer, grande es tu fe, que te suceda como deseas. Y su hija quedó sana desde aquel momento. Y Marcos capítulo 7, versículo 29. Y él le dijo, por esta respuesta, vete, el demonio ha salido de tu hija.

Esperamos que hayan sido bendecidos al haber escuchado este estudio de la Palabra Santa en el libro de Marcos. Damos la bienvenida a las preguntas que tengan con respecto a este tema o cualquier otra consulta bíblica. Pueden ponerse en contacto con nosotros a través de nuestro correo electrónico betariel.hispanos@gmail.com. Esto es betariel.hispanos@gmail.com y nos pondremos en contacto con ustedes tan pronto como sea posible. Por favor, oren por este ministerio mientras avanzamos juntos en estos días postreros, declarando en voz alta para hacer que la palabra sea escuchada y ser diligentes al obedecerla. Bendiciones en el nombre de nuestro Mesías Yeshua. Shalom, shalom.

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1: 11:53.

0: Perdóname, Señor, porque no he sabido ser tu siervo. Pero hoy quiero cambiar. Quiero vivir para ti.
1: Nunca seas tropiezo. Nunca. Adora a Dios si puede. Aleluya. Jamás. Jamás le seas tropiezo a una persona para que busque a Dios. Jamás. Alaba a los que reina. Es que usted no sabe lo que esto le costó al Cristo de la gloria. Mire qué lindo estamos aquí nosotros, pero a Cristo le costó los clavos. Le costó una lanza en su costado, una corona de espina. Lo escupieron, se burlaron de él. Hicieron tantas cosas. Abra su Biblia, por favor, en Lucas capítulo 17. Nunca seas tropiezo de nadie. Si vas a hacer algo, hazlo para hacer bendición. Si vas a hablar algo, háblalo para edificar. Si vas a predicar, predica la palabra de Dios. Que la palabra de Dios nunca ofende. Todos lo tienen. Lucas capítulo 17. Quiero que vayamos despacio estudiando esa palabra. Se pueden quedar sentaditos porque les voy a entregar varios textos. Pero gracias por ese respeto a la palabra. Amén. Bendito sea el nombre de Dios. Todos lo tienen. Lucas 17:1 en adelante. Ahí vamos a empezar. Pero quiero que vayamos despacio. Porque quiero que usted saboree la palabra. Sienta la palabra. Disfrute la palabra. Cada vez que usted lee en la Biblia que Jesús dijo algo, abra los oídos. Abre el corazón. Porque va a salir alguna verdad profunda que la vamos a necesitar. Y escuche lo que dice esta palabra, honrando al Padre, al Hijo y al Espíritu Santo. Dijo Jesús a sus discípulos. ¿A quiénes se lo dijo, hermanito? ¿Y quiénes son los discípulos de él? Ustedes. Ustedes, sí. Todo aquel que es seguidor de Cristo es un discípulo de Jesús. Entonces quiere decir que esta palabra hoy es para nosotros. Aleluya. Mire qué verdades dice Jesús. Imposible. Imposible. Es que no vengan tropiezos. Mira, hermanito, usted sale de la casa de Dios y por todos lados se aparece el diablo por destruirnos a nosotros. Usted va al trabajo y se encuentra con personas que lo insultan, lo ofenden. Usted les cae mal porque usted es cristiano. Aleluya. Usted va manejando el carro en la calle y de repente se le pone uno al lado y empieza a insultarlo. Y hacerle muecas. Usted está esperando la luz que cambie.

lleno del Espíritu Santo siempre. Ande revestido de la unción de Dios. Que el mejor antídoto contra el diablo es la gracia de Dios en usted. Es el poder de Dios en usted. Gloria. Ay, la gente que anda la unción del Espíritu Santo, hermano, lo pueden insultar, gloria a Dios, y nadie le quita la paz. Lo pueden ofender y nadie le quita el gozo, gloria a Dios, porque hay algo que te cubre. Hay una presencia de Dios que te arropa. Ay, santo, mi alma te alaba. Mire, escuche. No salga dormido a la calle. No salga descuidado. Que esto es un aviso de Dios. O sea, ¿sabe qué Dios le está diciendo a su iglesia, a sus discípulos? Están en serios peligros. Es imposible. No dijo, tal vez ustedes van por ahí y el diablo quiere hacerles daño. O por ahí va a venir el diablo a querer tentarlo. De vez en cuando, cuando el diablo esté aburrido y quiera hacer algo. No. La Biblia dice que es, oiga, esto por favor, imposible. Aleluya. Es que no vengan tropiezos. Aleluya. Es decir, ese diablo anda detrás. Como león rugiente. Buscando a ver a quién se devora. Gloria a Dios. Él, mire, usted sale de la casa y él va detrás de usted velándolo, gloria a Dios, a ver cuándo lo hago caer en pecado, a ver cuándo lo saco de la iglesia, a ver cuándo le meto un espíritu de desánimo, a ver cuándo lo pongo a ver televisión o a ver celular las 24 horas para que no ore. Y eso le está pasando a la mayoría de cristianos en este momento, gloria a Dios. Estoy hablando verdades de Dios. Alábalo. Yo tengo una multitud de personas que está aquí, que tienen la conciencia cargada, porque este día no oraron ni 5 minutos, pero pasaron más de 3 horas metidos en el celular. Que el Señor reprenda al diablo. El diablo está destruyendo a los cristianos. Ya nos avisó el Dios de la gloria, aleluya. Si usted fracasa es porque usted quiere, pero la palabra de Dios es lámpara a nuestros pies y lumbrera a nuestro camino. La palabra de Dios es para que no fracase. La palabra de Dios es para que él no caiga en las redes, en la trampa de Satanás. Oh. Dijo, imposible es que no vengan tropiezos. Pero hay algo que me impactó a mí. Porque después de que él dice estas palabras, hay un ay. Ese ay viene de Dios. Ese ay es una advertencia seria, grave. No lo tome a la ligera. Mas ay de aquel por quien viene. Aleluya. Santo, alaba lo que reina. Ay de aquellos por los que vienen tropiezos a los hermanos que están en la iglesia. Ay de aquellos que se están oponiendo a la verdadera iglesia de Jesucristo. Ay de aquellos que le están sirviendo de tropiezo a aquel

Dios a la iglesia. Hay de aquellos que le dicen a las personas: ¿para qué vas a la iglesia a perder el tiempo? Hay de aquellos que le llaman a esto religión, que le llaman a esto cualquier cosa. Hay de aquellos que están usando las redes sociales, aleluya, para buscar vista, y están jugando con el bendito y glorioso evangelio de Cristo. Adóralo que Él vive, adóralo. Ay, aleluya. Ay, mire, le voy a decir algo. Yo creo que esto no va a tardar mucho. Anótelo. Pronto vamos a ver gente. Ya la estamos viendo. Gente que se llaman predicadores, pero están jugando con este evangelio. Alaba a los que Él vive. Que han tomado este camino como si este asunto fuera, aleluya, un jueguito, aleluya, de gente. No, este bendito evangelio es serio. Este evangelio hay que predicarlo con temor y temblor delante de la presencia de Dios. Con esto no juegue. Puede jugar con la gente, puede jugar con un hombre, pero no te atrevas a jugar con la bendita palabra de Dios. Escuche, estamos viviendo un tiempo crítico. Mucha gente ya no quiere venir a la iglesia porque están viendo a predicadores que lo que han hecho es chiste del evangelio. Se han convertido en el hazme reír del evangelio. El diablo lo está celebrando. El diablo está contento con esa basura del diablo. ¡Gloria a Dios! El diablo está haciendo fiesta. El diablo celebra. ¡Gloria a Dios! Porque en lugar de ser canal de bendición para las vidas que no conocen a Cristo, nos hemos convertido en un tropiezo para que las almas vengan al conocimiento de la verdad. Adora lo que Él vive por siempre. ¡Aleluya! ¡Ay de aquellos! ¡Aleluya! ¡Ay de aquellos! Dijo Cristo. ¡Ay de aquel por quien vienen los tropiezos! ¡Ay, Dios mío! ¡Ay, Dios le va a parar el carrito a mucha gente en estos días! ¡Dios le va a parar la broma! ¡Gloria a Dios! Mire, hermanito, aquellos que han convertido la iglesia en un negocio, aquellos que hicieron del evangelio el famoso evangelio de la prosperidad, que el Señor reprenda al diablo, aquellos que convirtieron el evangelio solo en una fuente de dinero, una fuente de ingreso, ten cuidado. Gloria a Dios, esto es sagrado, esto es santo. Gloria, aquí hay que vivir la palabra, aquí hay que reconocer, aleluya, que Dios no es juguete de nadie. Pablo le escribió a los Gálatas y le dijo: no os engañéis, Dios no puede. Dígalo conmigo: Dios no puede. No puede. No puede ser burlado. Dios no puede ser burlado. El mundo entero lo tiene que saber. Dios no puede ser burlado. Todo lo que el hombre sembrare lo va a segar. Aleluya. Ay, santo, mi alma te alaba. Hay gente que va a empezar a cosechar.
a cegar lo que han estado sembrando. Gloria a Dios. Han usado el evangelio, aleluya, para hacerse rico. Gloria a Dios. Han usado el evangelio para hacer chistes en las medios sociales. Pero Dios pronto te va a llamar a cuentas, aleluya, porque Dios no puede ser burlado. Dios no va a ser burlado. Dios va a poner las cosas en el lugar que corresponden. Por eso este pasaje dice: ¡Ay! ¡Ay de aquel por quien viene! ¡Ay de aquel que es tropiezo para que las almas se conviertan al Cristo de la gloria! ¡Aleluya! Quizás usted me diga: pastor, usted es un fanático religioso. Aleluya. Dígame lo que quiera, pero yo seguiré predicando lo que dice la Biblia. Y hoy te vengo a advertir de parte de Dios, con el poder de la palabra. Dios ya está cansado de ese jueguito que la gente tiene a través de los medios sociales. Aleluya. Está de moda que entre más vulgar eres, más seguidores tienes. Entre más hablas de los demás, más seguidores tienes. Entre más destruyes el ministerio de otro, más seguidores tienes. Predica la palabra y te vas a dar cuenta que unos cuantos son los que te van a oír. Mi alma alaba a Dios. Pero yo aprendí que este camino no se trata de cantidad, sino de calidad para la gloria de Dios. Aquí no cuentan los números, aquí cuenta, aleluya, gente verdadera de Dios. Alaba lo que reina para siempre. Esto no es de ahora, eso ha sido así siempre. Aún el gran profeta Elías llegó un momento que le dijo a Dios: solo yo he quedado profeta de Jehová. Pero el Dios de la gloria le dijo: no, Elías, por allá hay 7,000 que no han doblado rodilla ante los Baales. Y en esta noche aquí hay un grupo de esos 7,000. Amén. Que el mundo entero lo sepa. Aquí hay un grupo que no vamos a doblar nuestras rodillas ante el mundo, ante el liberalismo, ante el extremismo. Vamos a predicar la Biblia. Aleluya. Aleluya. Aleluya. Escúcheme, la gente no está tomando en serio esto. Esto no lo dije yo, lo dijo el dueño y señor de la iglesia. Si no te gusta, reclámaselo a él. A mí no, yo solamente soy predicador del evangelio que se fue revelado, gloria a Dios. Yo solo soy predicador de las verdades eternas que están en este libro, porque me comprometí con Dios de predicar esta palabra sin quitarle ni agregarle. Me comprometí con Dios, aleluya, que no iba a vender la palabra ni por aplauso, ni por fama, ni por dinero, ni por reconocimiento. La palabra no tiene precio.

Hermanos, tenga mucho cuidado con lo que usted está viendo. Que hay mucha gente que están sirviendo de tropiezo. De tropiezo. Y ya Cristo les dio un ay. Alíñate. Corrígete. Todavía hay tiempo. Mientras hay vida y esperanza. Aleluya, mi alma alaba a Dios. Escucha lo que te voy a decir. Reconocer nuestros errores es de valientes. Reconocer nuestros errores no es de cobardes, es de valientes. Y si algo hace falta en este camino, es gente valiente de verdad. Porque Pablo le dijo a Timoteo, porque no nos ha dado Dios espíritu de cobardía, sino de poder, amor y dominio propio para la gloria de Dios. Aquí no hay cobardes en esta noche. Los cobardes no vienen, gloria a Dios. Aquí hay gente valiente de verdad. Aleluya. Santo. Escuche esto. Después de que Jesús dijo, ¡ay de aquel por quien viene! Lee el verso 2. Escúchelo. Esto no lo estoy diciendo yo. Mejor le fuera que se le atase al cuello una piedra de molino y se le arrojase al mar. ¿Qué quiso decir? O sea, es gravísimo. Gravísimo. Serle tropiezo. A un hijo de Dios. Gravísimo. Casi es como que Cristo dijera, mejor te hubiera sido no haber nacido. Es mejor. Mejor le fuera que se atase una piedra de molino y se arroje al mar. Qué terrible. Que hacer tropezar a uno de estos pequeñitos. Adore lo que él reina. Santo, aleluya. Hermanitos, póngase en las manos de Dios. Por eso es que mire, cuando usted vaya a predicar, cuando usted vaya a cantar, asegúrese, gloria a Dios, que usted va a predicar palabra de Dios. Asegúrese que usted es bendición para la gente. Usted no tiene que ser tropiezo de nadie, gloria a Dios. Mire, si usted no va a edificar, si usted va a ir a hablar mal del hermano que está débil, no lo haga. Yo le recomiendo que no lo haga, porque alguien le va a ir a decir a ese hermano, fíjese que el hermano fulano de tal estaba hablando mal de usted en la iglesia, y ese hermanito dice, yo no vuelvo al culto. Que el Señor reprenda al diablo. Hermanito, usted está siendo piedra de tropiezo. No lo haga. No lo haga.
Escuche el consejo que le voy a dar, porque esto va a ayudar a mucha gente. A mucha gente. Voy a hablar de mí mismo. Mire, si alguien le habla mal de mí, no me lo cuente. Déjeme seguirlo amando. No me lo diga. No me dañe el corazón. Eso no me edifica. Ay, Señor, mi alma te alaba, Padre. ¿Cuántos de nosotros no hemos ido con un hermanito, gloria a Dios? Y mire, hermano, cometemos el error. Es que el diablo usa a la gente a veces, hermano. Y a veces llegamos y le decimos, hermano, te voy a contar algo. Fulano de tal habló mal de ti, gloria a Dios. Y no le dice lo que verdaderamente es. Le cuenta las cosas a su manera. Y después de que se lo dice, aquel hermanito dice, yo ya no vuelvo a la iglesia. Yo ya no me congrego más ahí, gloria a Dios. Porque aquel me vino a contar que alguien había hablado mal de mí, aleluya. Y empieza ese hermanito, en lugar de crecer en amor, empieza a crear una raíz de amargura, un resentimiento, un odio, una falta de perdón. Que Dios reprenda al diablo, aleluya. Aquí le vamos a arruinar la fiesta a Satanás. No lo diga. Usted no conoce la madurez espiritual del hermano o la hermana. Usted no sabe por qué está pasando. Hermanos, hay cosas que si no se las dijeran a uno, uno estuviera feliz. Porque mi deber es amarte. Eso es todo. La Biblia me manda a mí que yo ame a mis enemigos. La Biblia me manda a mí que yo ame a mi hermano. Porque el que no ama a su hermano es un homicida. Sonría, Cristo le ama. Oh, gloria a Dios. Por eso es que cuando alguien te hable mal de otro, dile, hermanito, mira. Mira, te voy a dar la oportunidad que te reconcilies con el Señor. Voy a orar por ti. Porque lo primero que te voy a decir es que lo que tú me estás diciendo, ¿de qué me sirve? Mire, yo leí una vez en un libro algo tan tremendo. Dijo, cuando alguien te venga a hablar mal de otro, hazle tres preguntas. Una, ¿lo que me vas a decir es algo bueno del hermano? Y el que va a hablar mal va a decir, no. Entonces no me la cuente. Dos, ¿lo que me vas a decir va a edificar mi hermano? No. Entonces no me lo cuente. Tres, ¿lo que me vas a decir va a contribuir al crecimiento espiritual del hermano? Y como si es malo, dice no. Entonces le dice, no necesito saberlo. ¿Cuántos adoran al que vive? Ay, si todos hiciéramos eso aquí, hermano. Mire, esto se curará para siempre, para la gloria de Dios. Aquí se va a mover el amor de Dios, la gloria de Dios, el Espíritu Santo, gloria a Dios. Porque el Espíritu de Dios no se mueve donde se le contrista, donde se le ofende, aleluya, donde se le entristece. Santo. Mire, escuche bien, hermanito. Después de estos textos que hemos leído, si usted se atreve a hacerle tropiezo a un hermano, aténgase a las consecuencias. Porque usted ya no es ignorante. A usted ya se le predicó la verdad.
A usted ya se le quitó la venda.

¿Sabe cómo están los evangélicos hoy? Peleándose unos con otros. Peleando por concilios. Peleando por iglesia. Cuando la iglesia de Cristo es una nada más. La iglesia no se compone de concilios. La iglesia no se compone de nombres. La iglesia es una nada más. Y es la iglesia lavada con la sangre del Cordero. Aquel pueblo que se ha apartado del pecado, del mundo y su deseo, y vive para la gloria de Dios. ¿Usted sabe lo que están causando muchos predicadores de redes sociales hoy? Están siendo la burla. Yo te tiro, tú me tiras. Yo te insulto, tú me insultas. Yo despellejo a aquel fulano de tal predicador, y aquel lo despelleja al otro. Y el mundo observándonos. Y el mundo desde afuera dice: para yo ser como ellos, mejor estoy aquí. Ay de aquellos que sean tropiezo. Ay, ay. Alaba a Cristo en esta noche, porque te van a llamar a cuentas. Por eso hoy te digo, con la autoridad que Dios me ha dado, para ese jueguito, porque ya Dios está cansado. Para ese jueguito, este evangelio es santo, este evangelio es sagrado, este evangelio es bendito. Vivamos a la altura de nuestro llamado. Aleluya, no te rebajes. Por eso a mí me preocupan algunos predicadores. Porque yo los veo en las redes, en la mañana, en la noche, al mediodía, en la tarde, a medianoche, a las 3 de la mañana, a la 1 de la mañana, a las 2 de la mañana, comiendo tanto, y se comen un plato de comida y vamos. Gloria a Dios. Se suben a un carro y ahí están. Van a que... Jesucristo, opacan a Cristo. Aquí no necesitamos estrellas. Aquí necesitamos a Cristo. Y a este crucificado. Pero al tercer día resucitó. Y está vivo, dice la Biblia. Y está sentado a la diestra del Padre. Y le dio un nombre que sobre todo nombre. Para que ante ese nombre toda rodilla se tiene que doblar. Y toda boca tiene que confesar. Aunque no le guste. Él es el Señor. Él es el Señor. ¿Cuántos creen esa palabra? Aleluya. Oh Dios. Yo digo, ¿cuándo oran? Esa es la preocupación mía. ¿Y cuándo oran? Verso 14. Vuelve Jesús a decir: vosotros sois la luz del mundo. Ay, dígale gracias. Gracias. Alumbre. Alumbre en su casa. Alumbre en su trabajo. Alumbre a su familia. Alumbre en su escuela, en la universidad. Somos la luz del mundo, dijo Cristo. Este pueblo es la

0: La luz del mundo. El mundo está viendo hacia nosotros, pero lamentablemente, en lugar de ver luz, lo que está viendo es tinieblas. Iglesia bendita, es tiempo de despertar. Gloria a Dios. La iglesia no puede continuar como va. La iglesia tiene que volverse a Cristo. Somos la luz del mundo. Y dice el Señor: una ciudad asentada sobre un monte no se puede esconder. Un cristiano verdadero no puede vivir en lo oculto. Yo no creo en ese cristianismo, hermano. No lo vea uno, varón. Mire para el cielo nada más. Pablo dijo: sed imitadores de mí como yo soy de Jesucristo. Aleluya. Gloria a su nombre. ¿Dónde están esos cristianos hoy en día? Pero ahora que toca, hermano, decirle a la gente: no se fije en la gente, no se fije en los hermanos, no se fije en la iglesia, no se fije en el pastor menos, no se fije. Y entonces, ¿en qué se van a fijar? ¿En un borracho? ¿En un brujo? No, Jesús dijo: ustedes son la luz del mundo. Vosotros sois. Aleluya, mi alma te alaba. Salga para su trabajo, para la calle, para la escuela, para donde usted vaya, pero con esa palabra en la mente y en el corazón. Aleluya. Que donde quiera que usted vaya, tiene que alumbrar. Gloria a Dios. Cuando el diablo venga y lo tiente, aleluya, y lo provoque a enojarse, a caer en la trampa de una persona que lo insultó, usted acuérdese: yo soy luz del mundo. Gloria a Dios. Yo no puedo pelear. El día que me convertí, Cristo me quitó los guantes de boxeador. Bendito Dios. Me cambió mi carácter. Me cambió la forma de hablar. Me cambió la forma de pensar. Me cambió la forma de actuar. Aleluya. Santo. Olvídese de eso. Porque ese es el evangelio que hoy se enseña. No se fije en la gente. ¿Y la iglesia? ¿Y qué hacemos con estos textos? ¿Los arrancamos de la Biblia? ¿A quién le dijo eso el Señor? A nosotros. No se agache, es usted. ¡Aleluya! ¿Y sabe qué dijo Cristo? Verso 15: ni se enciende una luz y se pone debajo del almud, sino sobre el candelero, y alumbra a todos los que están en casa. Aleluya. Hermanito, a usted no lo hicieron luz para que esté debajo de la cama, para que esté debajo de un cajón, para que viva escondido. Escúcheme bien lo que le voy a decir. Usted, hermanito, que le da vergüenza andar la Biblia. Aleluya. A usted que cuando está comiendo en un lugar público no ora por los alimentos, porque le da vergüenza que digan que es cristiano. Reprenda al diablo de temor en esta noche. Recuerdo hace, creo que unos 2-3 años, ¿verdad? Andaba con mi esposa. Compartiendo, porque estábamos cumpliendo ya un montón de años de casado. Pero felices, ¿verdad? Porque es que mire, hermano, los evangélicos tenemos que convertirnos. Sí, porque usted lo casaron no para que fuera a boxear con su esposa. Y llegamos a un lugar a comer. Y no se me olvida. Estábamos solo con mi esposa. Nos sirven los alimentos y empezamos a orar. Y hay una pareja de americanos blanquitos que se le salían los ojos. Se levantaron y dijo: qué cena más bella. ¡Gloria a Dios! ¡Aleluya! Esto, dijo, casi ya no se ve. Los felicito, dijo aquella pareja de ancianitos. ¡Qué cena más bella! Porque a ti no te dieron luz para ponerla debajo de un cajón, debajo de un almud. Te hicieron luz para que alumbres. Carga la Biblia con honra. Sé evangélico y no te avergüences de serlo. Aleluya, mi alma te alaba, Padre. ¿Hay alguien aquí que se avergüenza de ser cristiano? ¡Ja! Hermanito, hay que sentir vergüenza de andar borracho, de andar endrogado, de golpear a la esposa, de dejarle morado a la pobre sierva el ojo. De eso hay que sentir vergüenza. Aleluya. De ser una persona vulgar, de ser malcriado, de ser ofensivo, de ser mentiroso, de ser mal hablado. De eso hay que avergonzarse. Pero de ser cristiano es una honra. Aleluya, gloria a Dios. Le dije que no hay nada más bello que ser cristiano. Lo repetiré el resto de mi vida. ¿Y sabe para qué le dieron esa luz? Para que alumbre a todos los que están en casa. Se lo voy a simplificar, es para que dé buen testimonio. Buen testimonio. Gloria a Dios, aleluya. Y mire cómo lo simplifica Jesús. Es que Jesús era tan bendito para enseñar. Verso 16. Por si no lo entendieron, dijo, quizás no entendieron lo de la luz y que lo ponen debajo del almud y que para que alumbre los que están en casa. Por los que le cuesta entender, porque hay gente que la cabeza la tienen dura. Entonces viene Cristo y dice, así. O sea, no lo entendiste. Mira, así alumbre vuestra luz delante de los hombres, para que vean vuestras buenas obras. ¿Y sabe qué más? Y glorifiquen a vuestro Padre. Aleluya. Que está en los cielos. ¿Cuántos adoran a ese Dios? Aleluya. Ay, bendito, mi alma te alaba. Conviértase usted en una inspiración para que otros quieran buscar a Dios. Conviértase usted en una inspiración para que otros quieran alabar y glorificar a Dios. No sea tropiezo. Yo trabajaba en una fábrica. Y la mayoría de los que trabajábamos allí eran evangélicos. Entre comillas. Porque el que no andaba en calzoneta fumaba. Eso era terrible. Y llega el evangélico David Gutiérrez. y le digo a una señora, Cristo le ama. Usted es un sinvergüenza más, me dijo. Me dio, mire, a cachetada limpia. Yo no guardé mi compostura. Y le dije, yo la entiendo, le dije. Pero hagamos algo. Véame y júzgueme. No, me dijo, es que usted es un sinvergüenza. Mire, todo eso, me dijo. Todos van a la iglesia, me dijo. Y me empezó fulano. ¿Y qué le decía yo? Si me estaba diciendo la verdad. Y por eso me dijo, nunca voy a ir a una iglesia evangélica. Porque los evangélicos eran el tropiezo de ella. Y además me dijo, yo voy a ir a la iglesia solo si Cristo me toca. Uf, sí, le dije yo, pues me sometí en una cadena de ayuno. Y yo le dije, mi Cristo la va a tocar. Me tocó doctrinarla. Y no era cristiana. No, me dijo, pero ¿cómo es eso? Me dijo que dice que son cristianos, que andan Biblia, que esto y lo otro. Y mire cómo se portan. Le dije yo, mire, es que usted no entiende todavía. En la Biblia dice que en la iglesia hay trigo y hay cizaña. Hay cabros y hay ovejas. Empecé. Uno se va, el otro se queda. 10 vírgenes, 5 insensatas y 5 prudentes. Le empecé a doctrinar a la señora. Oh, me dijo, ah, pues sí. Entonces, todos los que se porten así, le dije yo, esos son cizaña. Esos no son trigo. Y me dice, ok, me dijo. Y el Señor la tocó. Se le erizó toda la piel. Ay, David, me dijo, siento algo. Le dije, es el Cristo que le estoy predicando. Me dijo, yo quiero eso que usted tiene. Y le dije, aquí está conmigo. Y le está tocando. Y cuando ocurre eso, le dije, y usted me dijo que iba conmigo para la iglesia. Y la traje. Después le andaba diciendo a toda la gente que solo yo era evangélico. No, yo solo el hermano David es evangélico, decía. Yo le decía, no. No, le decía yo, todavía hay un montón por allí, le decía yo, que son siervos y siervas de Dios como soy yo, para su santísima gloria, porque aquí no somos los únicos, también aquí hay gente de Dios, hombres de Dios, mujeres de Dios. Después me encontré otro, andaba predicando en la calle, y me dice estas palabras. Yo no creo en esos evangélicos. Mire, es que los evangélicos a veces son un tropiezo. Amigo, le dije, ¿por qué? No, me dijo, es que uno de esos evangélicos, me dijo, con Biblia, vino, yo dejé unas cadenitas por ahí y me las robó. Me dijo, hasta unos anillos me robó. Y el Espíritu Santo me iluminó. Le dije yo, mire, disculpe, ¿para usted era evangélico? Sí, me dijo. Pero solo para usted, le dije, para Dios era ladrón. Me dijo, Dios no llama a los ladrones evangélicos. Ese era ladrón, ese no era evangélico. Ese cargaba Biblia, pero no estaba Dios en él. Porque el que carga a Dios es luz en medio de las tinieblas. El que tiene a Dios cambia. El que tiene a Dios no es tropiezo de nadie. Pues el hombre también terminó diciendo, tiene razón, me dijo. Sí, le dije yo, es que usted le está llamando evangélico, pero eso es usted. Pero si usted le pregunta a Dios, le dice, Dios le llama ladrones. Y no conozco uno que Dios diga que es ladrón y es evangélico. Por eso, voy a concluir con estos pasajes. Vaya a primera de Timoteo. No seamos tropiezo. Jamás. Aleluya. Primera de Timoteo, capítulo 4. Perdón, capítulo 1. Verso 20. Ya nos vamos a ir. Escuche esto. Dice el apóstol Pablo en estos pasajes. Primera de Timoteo 1:20. De los cuales le dijo son Himeneo y Alejandro, a quienes entregué a Satanás para que aprendan, le dijo, a no blasfemar. Estos dos individuos se habían convertido en un tropiezo para la iglesia de Cristo. Cuando yo veo mucha gente rara hoy y haciendo burla del evangelio en las redes sociales, digo yo, ay, qué lástima que no está Pablo. Pero no está Pablo, pero nos dejó la carta. Y yo la voy a predicar. ¡Gloria a Dios! Este Himeneo y Alejandro le habían agotado la paciencia al apóstol Pablo. Y oiga lo que dice la Biblia. ¿A quiénes dijo entregué? A Satanás. Para que aprendan a no blasfemar. Mire, hermanito, tenga cuidado que un hombre de Dios ya diga, y este muchacho que solo a molestar viene, ¿qué le pasa a este Alejandro? Hay Alejandro, hay Himeneos. Pablo se los entregó a Satanás. Y oiga lo que dice, cierro con esto. Segunda de Timoteo, capítulo 4. Versículo 14. Lo vuelve a mencionar Pablo en su última carta antes de partir con el Señor. Y oiga lo que le dice. Por eso yo le digo, hermanito, nunca le sea tropiezo a la obra de Dios, ni a los siervos de Dios, ni a ningún hermanito que sirva a Dios de verdad. Nunca. Segunda de Timoteo, capítulo 4, versículo 14, dice la Biblia: Alejandro, este es el mismo, el caldero, me ha causado muchos males. El Señor le pague conforme a sus hechos. Esas son palabras mayores. ¿Sabe qué le está diciendo Pablo? Que reciba exactamente
1: de acuerdo a sus acciones.
0: Y le dice a Timoteo: guárdate tú también de él, pues en gran manera se ha opuesto a nuestras palabras. O sea que Pablo predicaba una cosa y Alejandro decía: eso no es así. Pablo decía otra cosa y Alejandro decía: eso no es así. El placer de Alejandro era oponerse al mensaje de Cristo que predicaba Pablo. ¿Qué problema? Que Dios le pague, dijo, conforme a sus hechos. Jamás, jamás seas tropiezo de la obra de Dios, ni de nadie. Iglesia bendita de Jesucristo, conviértete en una bendición donde quiera que tú llegues y donde quiera que Dios te permite estar. Dios te bendiga. Dios te guarde.

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0: Hoy en John Ackenberg Show, mi invitado es Lee Strobel, quien se graduó con una maestría en Derecho en la Universidad de Yale y se convirtió en el premiado editor jurídico del Chicago Tribune. Ateo, convertido en cristiano, Lee dejó el Tribune después de 14 años y ahora es autor bestseller en el New York Times de 20 libros premiados. Un día se cuestionó, ¿Dios todavía hace milagros sobrenaturales en esta época? ¿Hay evidencia de milagros para los escépticos? Empezó a escribir el libro titulado El caso de los milagros y lo hizo invitando al escéptico más importante de Estados Unidos, Michael Shermer, y le pidió que expusiera su caso más sólido contra los milagros. Luego, Lee empezó a buscar pruebas que respondieran a los argumentos de Shermer. Entrevistó a expertos académicos, científicos y doctores en esos campos. Lee también comisionó una encuesta científica nacional al grupo de investigación Barna para preguntarle a los adultos, ¿alguna vez tuviste una experiencia que puedas explicar como un milagro de Dios? 2 de cada 5 adultos estadounidenses, o el 38%, dijeron que tuvieron una experiencia. Significa que un asombroso 94.792.000 adultos estadounidenses están convencidos de que Dios realizó al menos un milagro en su vida. Barna también encuestó a 1.100 doctores que dijeron estar convencidos de que los milagros ocurren hoy. ¿Por qué? Porque tuvieron pacientes con menos de 6 meses de vida y después de la oración sanaron por completo. Lee también cuestionó por qué Dios sana a algunos y a otros no. Para escuchar la evidencia de los milagros de Lee para los escépticos que lo persuadieron de que las actividades milagrosas de Dios ahora son creíbles como asombrosas, acompáñanos en esta edición de John Ackenberg Show. Bienvenido al programa, soy John Ackenberg. Tenemos un programa muy interesante. Nos acompaña un hombre que escribió el libro titulado El caso de los milagros. Lo que me agrada es que fue ateo la mayor parte de su vida, no creía en Dios, y escribió un libro, El caso de los milagros. Pero deseo empezar por Lee Strobel, quien es exeditor del Chicago Tribune. Fue investigador jurídico del Chicago Tribune, fue a una pequeña universidad llamada Jay Law y obtuvo su título ahí. Y es quien escribió el libro. Y Lee, hay 2 historias con las que deseo que empieces este día. Porque algunos dicen, milagros, son solo coincidencias. Y deseo que partas de ahí y cuentes las 2 historias y plantees la pregunta.
1: Claro, invito a los telespectadores a que decida.
0: Así es.
1: ¿Es una coincidencia o es un milagro? La primera historia involucra a un joven estudiante afroamericano del centro de la ciudad de Detroit, Michigan. Un joven brillante, tenía 185 pesos para pagar la cuota de admisión de la universidad que le interesaba. Y escogió Yale y fue aceptado. Así que estaba en Yale, persiguiendo su sueño de ser doctor. Pero, malas noticias. Al final del primer semestre reprueba química. La química es un requisito previo si quiere ser doctor. Y sabía que si fallaba en el curso truncaría sus sueños. Y era cristiano, oraba. Dijo, Dios, lo que siempre he deseado hacer en mi vida es convertirme en doctor. ¿Qué es lo que deseas que haga? Bueno, todo dependía del examen final. Sería el siguiente día y se quedó despierto toda la noche preparándose para el examen. Sabía que dependía de ello, pero se quedó dormido. Todo parecía perdido, hasta que tuvo un sueño. Y en ese sueño, una figura nebulosa estaba de pie frente a una pizarra gigante en un salón de clases de auditorio y escribió en la pizarra varios problemas de química y sus soluciones. Al día siguiente, fue a realizar la prueba. La primera pregunta sale directo de su sueño. Era una pregunta de la pizarra. Segunda pregunta, lo mismo. Tercera pregunta, lo mismo. Resulta que las preguntas de la prueba eran las mismas que vio que escribió la figura nebulosa en la pizarra. Obtuvo una gran nota en su examen, aprobó química, más tarde se convirtió Y por cierto, le dijo adiós después, dijo, jamás te pediré que hagas algo así.
0: Sí.
1: Terminó convirtiéndose en uno de los grandes neurocirujanos pediátricos del país. De hecho, fue el director más joven del departamento de neurocirugía pediátrica de la historia a los 33 años. Estuvo en el hospital Johns Hopkins y muchos telespectadores saben de quién hablo. Era Ben Carson. Más tarde fue nombrado uno de los 10 hombres más admirados de Estados Unidos. Se postuló para presidente y más tarde sirvió en el gabinete del presidente.
0: Sí, conocí a Ben y es el hombre más amable que he conocido.
1: Un hombre muy agradable. Aquí está la pregunta. ¿Fue solo una coincidencia o pudo haber sido un milagro de Dios?
0: Sí, es la primera historia.
1: Primera historia. La segunda historia involucra algo que ocurrió hace unos años en un pueblo lejano cerca del Ecuador de África. Era una zona lejana. No tenían hospital, ni clínicas, ni incubadoras, no contaba con enfermería, pocos medicamentos, en fin. Una mujer dio a luz y murió durante el proceso del parto. Dejó sola a una niña de 2 años y a un recién nacido que nació prematuro y luchó por sobrevivir. Ahora, a pesar de que era el Ecuador, hacía mucho frío por la noche y sabían que el bebé que nació prematuro no sobreviviría la noche si no hubiera una bolsa para agua caliente para mantener al bebé con vida. Así que un ayudante comenzó a llenar una bolsa con agua caliente y reventó. Y era la última bolsa para agua del pueblo. Bueno, ¿qué hacían? No había hospital, no había suministros, pero había en el pueblo una doctora misionera del norte de Irlanda, se llamaba Helen Rose Vere. Reunió a todos los huérfanos y dijo, oremos por este bebé para que sobreviva. Y los huérfanos comenzaron a orar, pero una niña huérfana de 10 años parecía ir un poco más lejos. Ella oró, se llama Ruth, y ella oró, Dios, danos la bolsa para agua, ya que mañana será muy tarde, Señor. La bebé estará muerta, y envíalo esta misma tarde. Y por si no fuera lo bastante audaz, agregó, dijo, y por cierto, ¿nos enviarías también una muñeca para dársela a la niña y que sepa que la amas? Bien, la doctora dijo, ¿cómo le digo amén a esto? Sé que Dios puede hacer lo que sea, pero por favor, es un poco ridículo. La única forma de obtener la bolsa para agua caliente es que envíen un paquete desde casa, pero en 4 años que ella había estado allí, nunca había llegado un paquete y no sabía qué hacer. Aunque esa tarde apareció un jeep y dejaron un paquete de 10 kilos. Y los huérfanos lo abrieron y encontraron ropa para ellos, encontraron vendas para los pacientes con lepra, encontraron comida y... ¿Qué es esto? La doctora metió la mano y sacó una nueva bolsa de hule para agua caliente. Y dijo, no tuve la fe para orar por ello. Y mira lo que Dios hizo. Bien. La pequeña Ruth dijo, espera un minuto, si envió la bolsa para agua caliente, Dios debió enviar la muñeca que pedí. Buscaron en lo más profundo del paquete y había una muñeca con ropa muy bella. Y la pequeña Ruth dijo, ¿puedo ir contigo a llevarle esta muñeca a la niña para que sepa que Dios la ama?
0: Sí, y amigos, ¿creen que es coincidencia o creen que es un milagro?
1: El paquete, por cierto, fue empacado 5 meses antes por la escuela dominical del doctor y alguien sintió de parte de Dios incluir la bolsa para agua caliente, lo que no es intuición porque el Ecuador es caliente. No, pongan la bolsa para agua y la niña aportó la muñeca.
0: Sí. Esta es la cuestión, es que en lo particular has experimentado una especie de milagro,
1: sí,
0: que se produjo. Y bueno, te conozco desde hace años y al leer tus libros, es la primera vez que leo esta historia. La mantuviste, sí, sí, en secreto todos, sí, estos años.
1: Fue algo que consideré personal. Era muy joven y tuve un sueño. Y en este sueño se me apareció un ángel y empezó a exaltar la belleza del cielo. ¡Cuán asombroso era el cielo! Y estaba ahí y dije, bueno, iré allá. Y el ángel me miró y dijo, ¿cómo lo sabes? Me sorprendió, ¿por qué me lo preguntas? Soy un buen joven y obedezco a mis padres, hago cosas lindas. Y el ángel me miró y dijo, eso no importa. Me impactó, ¿qué quieres decir con que no importa? He sido un buen joven y ¿qué significa? Y el ángel dijo, algún día lo entenderás. 20 años después, Escuché el Evangelio de Jesucristo y entendí que no es a base de buenas obras las que hacen que ganemos el cielo. No podemos hacerlo, no borra los pecados que cometemos. Ah, es por la gracia de Dios, es un regalo que debemos recibir. Y así que 20 años después, el sueño se realizó. Y reconocí el Evangelio y respondí al Evangelio. Mi vida y mi eternidad cambiaron como resultado.
0: Muy bien, algunas personas nos están escuchando y pueden decir, eres cristiano, ¿cierto? Te pido que hagas dos cosas. Una es que deseo que les hables de tus antecedentes, que sí. No siempre has sido una persona cristiana.
1: Así es.
0: Y no creías en estas cuestiones antes. Pero el hecho es que, al escribir el libro, El Caso de los Milagros,
1: Sí. Tienes
0: muchos milagros. Más tarde vamos a mostrarles una parte de la película de Barbara Snyder, pero que deseo que me digas algunos de los otros
1: ¿Sí? Milagros
0: que de verdad tocaron tu corazón. Pero
1: Sí. Primero,
0: deseo que sepan que no eres un cristiano ordinario que sacamos de la calle. El hecho es que tanto te disgustaba el cristianismo.
1: Sí, pensé que era una muleta para los débiles, que estaba basado en cuentos de hadas, mitología y leyenda, para hacerte creer. Y cuando mi esposa se volvió cristiana, iba a divorciarme.
0: Sí, era agnóstica cuando se casaron.
1: Sí.
0: Y el hecho es que de repente dice, sorpresa, y te sorprendió. Y Leslie dice, oye, tengo algo que decirte.
1: Sí. Lo primero en lo que pensé fue el divorcio. Pero me quedé con ella y los cambios positivos en su carácter y valores eran preciosos y atractivos y... Tenía dos motivos. Uno era que me atraía hacia la fe, pero el otro que deseaba a la antigua Leslie, deseaba mi antigua vida. Así que tal vez podía refutarlo y sacarla del culto en el que se involucró. Y decidí tomar mi formación periodística y jurídica e investigación sistemática. ¿Hay credibilidad en el cristianismo o en otra religión del mundo? Y pasé 2 años y, John, mencionaste la resurrección de Jesús. Y es un milagro que tuvo lugar hace 2000 años. Pero fue un milagro y la sólida documentación que tenemos de que Jesús no solo murió, sino que resucitó al tercer día. Este milagro me convenció de que el cristianismo es verdad, que Jesús es quien dice ser.
0: Sí.
1: Y recibo el regalo de salvación.
0: Al final de la serie contaremos toda la historia,
1: ¿Sí? Pero
0: el hecho es que restan 9 minutos y deseo que me cuentes un par de historias milagrosas
1: Sí. Que
0: investigaste. Y luego deseo que... Termines con un par de preguntas especiales
1: Sí. Para
0: los que nos ven.
1: Te daré un gran ejemplo. Fue publicado,
0: Sí. Por
1: cierto, en una revista médica. Fue un estudio de caso que fue revisado por una revista médica. Y esto fue lo que pasó. Había una mujer. Estaba ciega. Tenía distrofia macular juvenil, que es una condición incurable. Leía braille. Fue a una escuela para ciegos. Usaba un bastón para moverse. Y se casó con un pastor bautista. Una noche antes de dormir... Él colocó su mano sobre su hombro y le dijo, oremos. Y lo que oró fue, Dios, sé que ahora puedes sanar a mi esposa. Si deseas sanarla, puedes sanarla esta noche y oro para que lo hagas. Oro para que ahora sanes a mi esposa. Abrió los ojos con una visión perfecta. Es un estudio de caso publicado en una revista médica. Abrió los ojos. Tiene una visión perfecta. Dijo, yo estaba ciega y ahora veo.
0: Correcto.
1: Y han pasado varias décadas de eso. Y no fue solo una experiencia transitoria que desapareció con el tiempo. Su vista ha sido perfecta desde hace varias décadas como resultado de eso.
0: Sí, muchas personas piensan, es un error, un malentendido, es fraude, es leyenda, es rumor,
1: Sí. Son
0: ilusiones.
1: Y algunos lo son.
0: Sí, Sí. Es un placebo u otra cosa.
1: Sí, algunos lo son. Y John, descubrí en mi investigación muchos casos que eran un efecto placebo, donde las personas si piensan que se sentirán mejor, se sentirán mejor. Es una condición psicológica. No es un milagro. Es el efecto placebo. He visto casos de fraude donde la gente finge ser sanada y
0: Correcto.
1: No lo están. He visto casos de diagnóstico erróneo donde a alguien se le diagnostica cáncer, por ejemplo, y luego el cáncer se fue. Dicen, es un milagro, pero miras atrás y dices, el diagnóstico original estuvo mal. Y sí, algunos de los casos que la gente atribuye a los milagros en realidad no son milagrosos, pero... Esta es la gran excepción. También existen otros casos que no se pueden explicar por ningún medio naturalista.
0: Dame uno.
1: Vaya. Muy bien, había un joven que nació con un padecimiento llamado gastroparesia. Y como resultado del padecimiento le insertaron dos sondas de alimentación cuando era bebé y creció con eso. Me refiero, era la única forma para consumir comida. Es una condición incurable. No hay ningún caso en el registro de que haya sido sanada. Es un estudio de caso publicado en una revista médica por expertos. Y, oran por él en una iglesia. Y alguien le tocó el hombro y oró en el nombre de Jesús por sanidad y dijo, fue como una descarga eléctrica en mi cuerpo. Así que al instante fue sanado de esa condición incurable. Le quitaron las dos sondas, pasaron de nuevo varios años desde lo que sucedió, lleva una vida de lo más normal. Los doctores no habían visto un caso así antes. ¿Qué haces con esto? Es una condición incurable y desaparece en el momento de orar a Jesús. Por favor, algo está sucediendo.
0: Sí. Tres cosas. Tenemos 5 minutos, te pediré 3 cosas. Primera, es el hecho de que creemos que Jesús es Dios, murió por nuestros pecados, y el hecho es que ofrece vida eterna a cualquiera. Puede traer el Espíritu Santo a su vida y puede cambiarlo. No importa cuál sea tu pasado,
1: sí.
0: Sean drogas, alcohol, sexo, lo que sea. Tu matrimonio está deshecho. El hecho es que puede cambiar tu vida y también a ti. Tú no tienes el poder, pero Él puede darte el poder, puede perdonarte y puede ser tu amigo personal.
1: Sí.
0: Te pido que digas una oración por la gente que dice deseo a Cristo.
1: Sí.
0: Pero la segunda, no la habíamos hecho, pero el hecho es que hay personas afuera que están enfermas. Y el hecho es que no lo sé, no soy Dios, pero Dios sana a ciertas personas.
1: Sí.
0: Tendremos un programa en el que hablaremos por qué Dios sana a unos y a otros no, pero Dios sana a algunos. Pero no se lo pedimos, porque no esperamos que lo haga. Pidan y se les dará, busquen y hallarán, llamen y se les abrirá. Jeremías 33:3. Clama a mí y te responderé, y te revelaré cosas grandes e inaccesibles que tú no conoces. No se lo preguntamos, y te pido que hagas una oración por las personas que dicen, creo que Dios me dice que debo pedirle que me sane,
1: sí.
0: Sea la condición en la que se encuentren, no importa lo malo que sea, ¿de acuerdo?
1: Sí.
0: El hecho es que solo te pido que ores por ellos. Puede ser un hombre de negocios, una mujer de negocios, una ama de casa, un hombre que está sentado en casa y solo, se dio por vencido y necesita a Cristo. Dedícales tiempo y muéstrales cómo pueden orar al Señor y luego orar por los que dicen que desean sanidad.
1: Sí. Bueno, si estás en la posición en la que estaba cuando era joven y piensas, sí, el único camino a Dios son buenas obras, si vivo una vida mejor que otras personas. ¿Dios no califica una buena vida? ¿No es una balanza entre buenas y malas obras y si las buenas superan las malas vas al cielo? ¡No! Es como el ángel me dijo cuando era joven y lo descubrí después. Se trata de la gracia de Dios. Jesús fue a la cruz a pagar la pena por tus pecados. Él pagó por ti. Pero no es tuyo hasta que lo recibas. Y ahora darás ese paso y dirás, no deseo solo saber de Dios, no deseo depender de mis buenas obras, que son, con sinceridad, el resultado de motivos mezclados. Deseo recibir este regalo de gracia para conocer y tener seguridad con el hecho de que pasaré la eternidad con Dios. Si deseas hacerlo, di esta oración con la mayor sinceridad que puedas. Di, Señor Jesús, de verdad creo que eres el único Hijo de Dios. Solo tú eres el camino a la salvación. Y admito que soy pecador. Deseo apartarme de eso. Deseo recibirte como mi Salvador y como mi Señor. Deseo recibir tu regalo de perdón y vida eterna. Ayúdame a vivir la clase de vida que deseas que viva. Abre la puerta del cielo para mí cuando deje este mundo. Si oras de esta manera, Dios te escucha, Dios te responderá. Recibiste su regalo de perdón y de vida eterna. Y hay algunos, como John dijo, sé que viven tiempos difíciles. En especial después de la pandemia que ha destrozado la vida de muchas personas. Mi hermano murió en la pandemia. Tuvimos muchas tragedias, mucha angustia. En ese tiempo. Y si buscas la sanidad de Dios, en realidad no soy yo quien puede ofrecerlo, pero Dios puede hacerlo. Pregúntale si lo hará. La Biblia dice, no lo tienes porque no lo pides. Pidámosle. Solo ora, di, Señor, ya conoces mi situación. Sabes por lo que estoy pasando. Sabes el dolor que siento. Conoces la desesperación que siento. Conoces la desesperanza que me persigue. Señor, por las personas que están en esta situación, oro en este momento por tu Espíritu Santo, que las toques. Toca su cuerpo, toca su vida. Sánalos, Señor Jesús, te lo pedimos. Oramos esto en tu nombre, sabiendo que eres un Dios de milagros. Hiciste un milagro cuando creaste el mundo. Hiciste un milagro cuando resucitaste. Puedes sanar cuerpos. Puedes sanar condiciones psicológicas. Y oramos por cada persona que lo desee en su vida ahora, que intervengas de forma sobrenatural. Tócalos, sánalos, oramos en el nombre de Jesús. Amén.
0: Espero que digan la oración, amigos, y que sepan lo que el Señor hará. El Señor, cuando le pides que te salve, Él te promete que te salvará. Si le pediste a Dios que te sanara, ¿de acuerdo? Y lo hizo, y lo sabes ahora, dínoslo, ¿de acuerdo? Si no lo hizo, tenemos un programa que haremos sobre uno de nuestros queridos amigos que es brillante, pero su esposa oró por él, pero Dios no lo ha sanado. ¿Qué es lo que haces? ¿De acuerdo? Y acompáñenos en esta serie la próxima semana. Hablaremos un poco de cosmología, como Lee lo mencionó, y es que Dios creó todo el universo. Hay evidencia al respecto. Así que hablaremos de un milagro, pero hablaremos de que los milagros suceden más de lo que nuestra sociedad piensa, ¿de acuerdo? Y suceden con más frecuencia de lo que la gente piensa a nuestro alrededor. Y hablaremos de esto, contaremos historias, y espero que nos acompañes en esta serie, porque será una serie emocionante.
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3: Capítulo 7. No juzguéis para que no seáis juzgados, porque con el juicio con que juzgáis seréis juzgados, y con la medida con que medís os será medido. ¿Y por qué miras la paja que está en el ojo de tu hermano, y no echas de ver la viga que está en tu propio ojo? ¿O cómo dirás a tu hermano, déjame sacar la paja de tu ojo, y he aquí la viga en el ojo tuyo? Hipócrita, saca primero la viga de tu propio ojo, y entonces verás bien para sacar la paja del ojo de tu hermano. No deis lo santo a los perros, ni echéis vuestras perlas delante de los cerdos, no sea que las pisoteen y se vuelvan y os despedacen. Pedid y se os dará, buscad y hallaréis, llamad y se os abrirá. Porque todo aquel que pide recibe, y el que busca halla, y al que llama se le abrirá. ¿Qué hombre hay de vosotros que si su hijo le pide pan le dará una piedra? ¿O si le pide un pescado le dará una serpiente? Pues si vosotros, siendo malos, sabéis dar buenas dádivas a vuestros hijos, ¿cuánto más vuestro Padre que está en los cielos dará buenas cosas a los que le pidan? Así que, todas las cosas que queráis que los hombres hagan con vosotros, así también haced vosotros con ellos, porque esto es la ley y los profetas. Entrad por la puerta estrecha, porque ancha es la puerta y espacioso el camino que lleva a la perdición, y muchos son los que entran por ella. Porque estrecha es la puerta y angosto el camino que lleva a la vida, y pocos son los que la hallan. Guardaos de los falsos profetas que vienen a vosotros con vestidos de ovejas, pero por dentro son lobos rapaces. Por sus frutos los conoceréis. ¿Acaso se recogen uvas de los espinos o higos de los abrojos? Así, todo buen árbol da buenos frutos, pero el árbol malo da frutos malos. No puede el buen árbol dar malos frutos, ni el árbol malo dar frutos buenos. Todo árbol que no da buen fruto es cortado y echado en el fuego. Así que, por sus frutos los conoceréis. No todo el que me dice, Señor, Señor, entrará en el reino de los cielos, sino el que hace la voluntad de mi Padre que está en los cielos. Muchos me dirán en aquel día, Señor, Señor, ¿no profetizamos en tu nombre, y en tu nombre echamos fuera demonios, y en tu nombre hicimos muchos milagros? Y entonces les declararé, nunca os conocí, apartaos de mí, hacedores de maldad. Cualquiera pues que me oye estas palabras y las hace, le compararé a un hombre prudente que edificó su casa sobre la roca. Descendió lluvia y vinieron ríos y soplaron vientos y golpearon contra aquella casa y no cayó, porque estaba fundada sobre la roca. Pero cualquiera que me oye estas palabras y no las hace, le compararé a un hombre insensato que edificó su casa sobre la arena. Y descendió lluvia y vinieron ríos y soplaron vientos y dieron con ímpetu contra aquella casa. Y cayó y fue grande su ruina. Y cuando terminó Jesús estas palabras, la gente se admiraba de su doctrina, porque les enseñaba como quien tiene autoridad y no como los escribas.

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1: Dos y 42 minutos.

ese aplauso, Él vive. Su reino está aquí. Oh, declaramos tu poder. Declaramos tu reino. Tu autoridad, Señor.

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1: Hola, soy Milton de los Santos. Usted ha oído hablar de las ardillas voladoras y de los peces voladores. Pero, ¿sabía que también existe un calamar que puede volar? Lo que es aún más sorprendente es que logra esta asombrosa proeza utilizando propulsión a chorro. Sí, aunque hasta ahora solo fueron rumores, ahora se sabe que un cierto tipo de calamar puede salir del agua y pasar disparado a través del aire a velocidades de hasta 25 millas por hora, es decir, 40 kilómetros por hora. Un equipo de biólogos marinos japoneses ha fotografiado a estos calamares japoneses haciendo justamente esto en grupos. Yun Yamamoto, de la Universidad Hokkaido de Japón, describe la manera como estos calamares vuelan. Normalmente, los calamares nadan hacia atrás a través del agua utilizando sus aletas. Pero, después de tomar una gran cantidad de agua, el calamar expulsa el agua con fuerza a través de una boquilla cerca de su cabeza y se levanta y es aerotransportado. Una vez que terminan expulsando el agua, dijo Yamamoto, se deslizan al desplegar sus aletas y brazos. Las aletas y la red entre los brazos crean elevación aerodinámica y mantienen estable al calamar en el arco de su vuelo. Al aterrizar nuevamente en el agua, dijo, las aletas se recogen hacia atrás para reducir al mínimo el impacto. Por supuesto, no pasó mucho tiempo para que los evolucionistas afirmen que estos calamares evolucionaron todas las partes necesarias para volar, para que pudieran escapar de los depredadores. Pero resulta que los calamares voladores japoneses enfrentan predadores aún más temibles en el vuelo como los albatros. Por lo que una vez más, vemos que la explicación evolutiva simplemente no toma vuelo. 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
3: 3:35.
4: ¡Aleluya! ¿Quién es?

Ese es mi Salvador. Ese es tu Salvador. Gloria al Señor. ¡Qué maravilloso!

Capítulo 9. Entonces, entrando Jesús en la barca, pasó al otro lado y vino a su ciudad. Y sucedió que le trajeron un paralítico tendido sobre una cama, y al ver Jesús la fe de ellos, dijo al paralítico, «Ten ánimo, hijo, tus pecados te son perdonados». Entonces algunos de los escribas decían dentro de sí, «Este blasfema». Y conociendo Jesús los pensamientos de ellos, dijo, «¿Por qué pensáis mal en vuestros corazones? Porque, ¿qué es más fácil decir, los pecados te son perdonados, o decir, levántate y anda? Pues para que sepáis que el Hijo del Hombre tiene potestad en la tierra para perdonar pecados», dice entonces al paralítico, «levántate, toma tu cama y vete a tu casa». Entonces él se levantó y se fue a su casa. Y la gente, al verlo, se maravilló y glorificó a Dios, que había dado tal potestad a los hombres. Pasando Jesús de allí, vio a un hombre llamado Mateo que estaba sentado al banco de los tributos públicos, y le dijo, «Sígueme». Y se levantó y le siguió. Y aconteció que estando él sentado a la mesa en la casa, he aquí que muchos publicanos y pecadores que habían venido se sentaron juntamente a la mesa con Jesús y sus discípulos. Cuando vieron esto los fariseos, dijeron a los discípulos, «¿Por qué come vuestro maestro con los publicanos y pecadores?». Al oír esto Jesús les dijo, «Los sanos no tienen necesidad de médico, sino los enfermos. Id pues y aprended lo que significa, misericordia quiero y no sacrificio, porque no he venido a llamar a justos, sino a pecadores al arrepentimiento». Entonces vinieron a él los discípulos de Juan diciendo, «¿Por qué nosotros y los fariseos ayunamos muchas veces y tus discípulos no ayunan?». Jesús les dijo, «¿Acaso pueden los que están de bodas tener luto entre tanto que el esposo está con ellos? Pero vendrán días cuando el esposo les será quitado, y entonces ayunarán. Nadie pone remiendo de paño nuevo en vestido viejo, porque tal remiendo tira del vestido y se hace peor la rotura. Ni echan vino nuevo en odres viejos. De otra manera, los odres se rompen y el vino se derrama, y los odres se pierden. Pero echan el vino nuevo en odres nuevos, y lo uno y lo otro se conservan juntamente». Mientras él les decía estas cosas, vino un hombre principal y se postró ante él diciendo, «Mi hija acaba de morir, mas ven y pon tu mano sobre ella y vivirá». Y se levantó Jesús y le siguió con sus discípulos. Y he aquí una mujer enferma de flujo de sangre desde hacía 12 años, se le acercó por detrás y tocó el borde de su manto, porque decía dentro de sí, «Si tocare solamente su manto, seré salva». Pero Jesús, volviéndose y mirándola, dijo, «Ten ánimo, hija, tu fe te ha salvado». Y la mujer fue salva desde aquella hora. Al entrar Jesús en la casa del principal, viendo a los que tocaban flautas y la gente que hacía alboroto, les dijo, «Apartaos, porque la niña no está muerta, sino duerme». Y se burlaban de él. Pero cuando la gente había sido echada fuera, entró y tomó de la mano a la niña, y ella se levantó. Y se difundió la fama de esto por toda aquella tierra. Pasando Jesús de allí, le siguieron 2 ciegos dando voces y diciendo, «Ten misericordia de nosotros, hijo de David». Y llegado a la casa, vinieron a él los ciegos, y Jesús les dijo, «¿Creéis que puedo hacer esto?». Ellos dijeron, «Sí, Señor». Entonces les tocó los ojos, diciendo, «Conforme a vuestra fe os sea hecho». Y los ojos de ellos fueron abiertos. Y Jesús les encargó rigurosamente, diciendo, «Mirad que nadie lo sepa». Pero salidos ellos, divulgaron la fama de él por toda aquella tierra. Mientras salían ellos, he aquí le trajeron un mudo endemoniado. Y echado fuera el demonio, el mudo habló, y la gente se maravillaba y decía, «Nunca se ha visto cosa semejante en Israel». Pero los fariseos decían, «Por el príncipe de los demonios echa fuera a los demonios». Recorría Jesús todas las ciudades y aldeas, enseñando en las sinagogas de ellos, y predicando el evangelio del reino, y sanando toda enfermedad y toda dolencia en el pueblo. Y al ver las multitudes, tuvo compasión de ellas, porque estaban desamparadas y dispersas como ovejas que no tienen pastor. Entonces dijo a sus discípulos, «A la verdad la mies es mucha, mas los obreros pocos. Rogad, pues, al Señor de la mies,
que envíe obreros a su mies.

0: Es tarde en la noche en el otro lado del mundo cuando finalmente recibió un mensaje de texto. Es Anya, mi amiga a quien Dios respondió sus muchas oraciones hace 2 meses, cuando ella y su esposo dieron la bienvenida a una bebé. Esto es Pautas para Vivir. Pero esa noche, ella me escribe desde un refugio antiaéreo. Se escucha el ruido de la guerra mientras su pequeña hija finalmente se duerme. Le envío mensajes con oraciones y le recuerdo que Dios hizo fuerte a su niña, que nació para un momento como este. Mi corazón está roto. Como escribió Henry Dunwen, empiezo a ver que gran parte de la oración es aflicción. En medio de la angustia, las palabras del Salmo 77 resuenan en mí. Pienso en Dios y gimo, abrumado por el anhelo de su ayuda. Al igual que David, me pregunto si Dios se ha olvidado de ser misericordioso. Pero luego recuerdo lo que Él ha hecho. Me acuerdo de todo lo que has hecho, oh Señor. Recuerdo tus maravillosas hazañas. Pienso en la pequeña Sonia, este regalo de Dios por el que tanto se oró. El Salmo concluye relatando cómo Dios guió a los israelitas a través de las poderosas aguas del mar, por un camino que nadie sabía que existía. En tiempos de desesperación, nuestro Dios dirige a los que ama por rutas invisibles. Sí, a veces nos afligimos, pero siempre seguimos orando.
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2: 4:04.

4 y 24 minutos.

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1: mi fortaleza no temeré. 5 y 18 minutos.

Salmo 2. ¿Por qué se amotinan las gentes y los pueblos piensan cosas vanas? Se levantarán los reyes de la tierra, y príncipes consultarán unidos contra Jehová y contra su ungido, diciendo: rompamos sus ligaduras y echemos de nosotros sus cuerdas. El que mora en los cielos se reirá. El Señor se burlará de ellos. Luego hablará a ellos en su furor y los turbará con su ira. Pero yo he puesto mi rey sobre Sión, mi santo monte. Yo publicaré el decreto. Jehová me ha dicho: mi hijo eres tú. Yo te engendré hoy. Pídeme y te daré por herencia las naciones, y como posesión tuya los confines de la tierra. Los quebrantarás con vara de hierro, como vasija de alfarero los desmenuzarás. Ahora pues, oh reyes, sed prudentes. Admitid amonestación, jueces de la tierra. Servid a Jehová con temor, y alegraos con temblor. Honrad al Hijo, para que no se enoje, y perezcáis en el camino, pues se inflama de pronto su ira. Bienaventurados todos los que en él confían.

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1: ¿Acaso llamamos a lo malo bueno y a lo bueno malo? Desafortunadamente, sí.
2: Un abuelo regaló a su nieto de 9 años un monopatín manufacturado en California, de donde dicen que provienen los mejores monopatines del mundo. En fin, cuando abrieron la caja, vieron un pequeño folleto que parecía un tratado evangelístico. El título del folleto era «Hagamos negocios». Y al frente tenía el rostro sonriente de un diablo que tenía por nombre Flama. En el folleto, este diablo, Flama, explica lo que en verdad pasó cuando fue expulsado del cielo. Y esto es lo que este diablo, Flama, dice a los muchachitos que han comprado el monopatín. En primer lugar, en el cielo había una serie de reglas tontas. Eran estrictos en cuanto a la ropa que uno usaba. En realidad, la vida en el cielo es completamente aburrida. Y el diablo mayor con el cual Flama estaba conversando le dice: jovencito Flama, aunque tú eres un poquito tonto, puedes ver que el infierno es, y con mucho, el mejor lugar para estar. Mira toda la diversión que tenemos aquí.
1: Amigos, sean bienvenidos a El Amor que Vale. El doctor Adrian Rogers, en la voz del pastor Lenín de Llanón, nos trae la segunda parte de Señales de los Tiempos.
2: Decepciones, divisiones, desastres, guerras, pestes, hambruna, terremotos en diferentes lugares. Y Jesús dijo que estas serían señales de los últimos tiempos. Hay un alarmante aumento en la actividad volcánica en todo el mundo. Los sismólogos dicen que las placas tectónicas en las entrañas de la Tierra están flotando en flamígera lava ardiente y que la corteza terrestre, a pesar de sus casi 100 kilómetros de espesor, está siendo afectada por el movimiento de las placas tectónicas y la ebullición de la lava. Hay una increíble presión de gases bajo la superficie terrestre sin válvulas de control. Cuando esa presión estalla, suceden los terremotos. Y cuando esa explosión está cerca de una de las fallas geológicas que hay en el mundo, entonces no solo que hay un terremoto, sino una serie de terremotos mediatos e inmediatos. Ahora, es un hecho completamente verificable que más gente ha muerto en los terremotos en los últimos 12 años que los que han muerto en los últimos 120 años. En 1976 ocurrió un desastre de tal magnitud que solo el diluvio lo supera. Más de 1 millón de personas murieron en China debido a un gran terremoto. Y Jesús dijo: todo esto será principio de dolores. Aquí la palabra dolores literalmente significa dolores de parto. Es como si la madre tierra tuviera dolores de parto. Nuestro mundo está preñado con juicio. Y todo no es más que el principio de dolores. Y cuando vemos todas estas cosas, de seguro que hay algo cataclísmico que va a ocurrir. En cuarto lugar, difamación. Mateo 24:9. Entonces os entregarán a tribulación y os matarán, y seréis aborrecidos de todas las gentes por causa de mi nombre. Aquí hace referencia a los creyentes. Aquellos que tienen al Señor Jesucristo en su corazón serán difamados. Sabía que este mundo tiene espacio casi para cualquier religión, excepto si se trata del Señor Jesucristo. La persecución se centralizará en los creyentes cristianos. Al mundo no le importa la religión, pero le resiente Jesucristo. ¿Por qué? Porque Jesús dijo, yo soy el camino y la verdad y la vida, nadie viene al Padre sino por mí. En el siglo XX más creyentes murieron por su fe en el Señor Jesucristo que en todos los siglos anteriores. Se estima que durante la Segunda Guerra Mundial más cristianos fueron torturados y asesinados que los que murieron bajo la Roma Imperial en los primeros siglos del cristianismo. Algunas autoridades creen que más de 50 millones de creyentes fueron asesinados en la antigua Rusia y otros países comunistas. Los cristianos en la actualidad somos el objeto de la burla, el escarnio, la difamación en la prensa, la radio y la televisión. Por ejemplo, no hace mucho en un canal de televisión público en el programa Considerando Todas las Cosas, el anfitrión de ese programa había recibido un material concerniente a la segunda venida de Cristo basado en 1 Tesalonicenses 4, que habla del regreso del Señor con voz de arcángel y con trompeta de Dios y que los muertos en Cristo resucitarán primero y que el resto sería arrebatado para recibir al Señor en el aire. Ahora, escuche lo que este anfitrión dijo a los televidentes. Dijo, la evaporación o desaparición de 4 millones de personas que creen en esta imbecilidad, y aquí él utilizó epítetos soeces y profanos, hará de este mundo un mejor lugar. Y eso será para todos nosotros un gran alivio. Bueno, esto no debe sorprendernos porque Jesús dijo que seremos odiados por todos por causa de su nombre. Y cada día el diablo se vuelve más y más atrevido en su persecución de los creyentes. Un abuelo regaló a su nieto de 9 años un monopatín, manufacturado en California, de donde dicen que provienen los mejores monopatines del mundo. En fin, cuando abrieron la caja, vieron un pequeño folleto que parecía un tratado evangelístico. El título de ese folleto era «Hagamos negocios». Y al frente tenía el rostro sonriente de un diablo que tenía por nombre Flama. En el folleto, este diablo, Flama, explica lo que en verdad pasó cuando fue expulsado del cielo. Y esto es lo que este diablo, Flama, dice a los muchachitos que han comprado el monopatín. En primer lugar, en el cielo había una serie de reglas tontas. Eran estrictos en cuanto a la ropa que uno usaba. En realidad, la vida en el cielo es completamente aburrida. Y el diablo mayor con el cual Flama estaba conversando le dice, jovencito Flama, aunque tú no eres muy inteligente, puedes ver que el infierno es y con mucho el mejor lugar para estar. Mira toda la diversión que tenemos aquí. Lo alarmante es que este folleto tenía un espacio para que un niño o niña lo firmara. Era una especie de pacto entregando al diablo la posesión del alma por toda la eternidad. ¿Se imagina un folleto de esos en las manos de niños y niñas sin ninguna supervisión por parte de padres o de abuelos? Contra eso tenemos que luchar. El diablo tiene toda su artillería infernal apuntada contra los niños, los adolescentes, los jóvenes. ¿Qué clase de juegos de vídeos juegan nuestros hijos? ¿Qué clase de música escuchan? ¿Qué clase de películas ven? Un hombre escribió en la internet en referencia a los vídeos, los juegos modernos, escribió lo siguiente. Estos vídeos son más atractivos y apropiados que los mitos de la teología judeocristiana. ¿Cómo esas historias anticuadas y draconianas podrían competir con la majestad y la maravilla de la Guerra de las Galaxias? Este hombre obviamente ni ha leído ni ha visto ninguna película de las Crónicas de Narnia. Quinto, deserción. Mateo 24:10. Muchos tropezarán entonces y se entregarán unos a otros. Cuando la persecución empiece, los genuinos creyentes estarán firmes por el Señor Jesús, porque solo los que permanezcan hasta el fin serán salvos. Tristemente, muchos abandonarán sus iglesias. ¿Por qué? Porque serán incapaces de aguantar la presión. En la actualidad tenemos iglesias que están llenas de gente totalmente vacía. Personas que nunca en verdad se han entregado al Señor Jesucristo, ni nunca le entregaron el total control de sus vidas a Jesús. Y cuando comience la persecución, abandonarán la iglesia, pareciéndose a las ratas que abandonan el barco tan pronto el barco comienza a tener problemas. Porque algunas iglesias están llenas de un evangelio sin Cristo, sin juicio, sin infierno, sin arrepentimiento. No son más que glorificados clubes campestres con una torre campanario encima del edificio. Y eso es precisamente lo que está diciendo Jesús en el verso 10. Muchos tropezarán entonces y se entregarán unos a otros, y unos a otros se aborrecerán. ¿No le parece trágico? Habrá odio, división, contención dentro de las iglesias, porque se habrán olvidado que la verdadera, la única, real unidad se encuentra en el Señor Jesucristo. Él es la fuerza unificadora de la iglesia por medio de su Espíritu Santo. Sexto, desinformación. Mateo 24:11. Y muchos falsos profetas se levantarán y engañarán muchos. No solo que no habrá suficiente información, sino que habrá mucha desinformación, precisamente porque muchos falsos profetas se levantarán. ¿Cuál es la diferencia entre un falso profeta y el anticristo? Un falso profeta es definitivamente un personaje religioso, alguien que habla con autoridad. Será el filósofo de su tiempo. Y por si usted no lo había notado, le diré que hay estridentes filosofías humanas en nuestros días. El humanismo enfatiza los derechos de los seres humanos. Un verdadero profeta hace énfasis en los derechos del Dios Todopoderoso. Y aunque en los últimos 5 años los progresos tecnológicos en la comunicación se han desarrollado más que en los 50 años anteriores, sin embargo parece que estamos más desinformados que nunca. Pero en el plano religioso, muchísimos falsos profetas dicen que hablan con autoridad espiritual. Pero no debemos olvidar que no todo lo espiritual está relacionado con Dios. Por eso es que Juan dijo, amados, no creáis a todo espíritu, sino probad los espíritus si son de Dios. Porque muchos falsos profetas han salido por el mundo. Séptimo, depravación. Mateo 24:12. Y por haberse multiplicado la maldad, el amor de muchos se enfriará. Cuando usted escucha a estos falsos profetas predicando sus propios intereses, en vez de proclamar los intereses de Dios, si no tiene cuidado, usted podrá perder sus anclas morales. Hoy tenemos una generación que ya no cree en normas fijas de lo bueno y lo malo, debido a lo que enseñan los falsos profetas. Por eso, los estándares morales han caído tanto que ahora están en las sucias alcantarillas de la inmoralidad y la depravación. Y yo no tengo necesidad de clarificar este asunto. Usted sencillamente lea los periódicos o vea las noticias en la televisión o escúchalas en la radio. La Biblia habla de hombres que beben la iniquidad como si fuera agua. La palabra iniquidad aquí significa anarquía, desorden. Habla de la violencia y el quebrantamiento de la ley que será una señal de los últimos días. Octavo, declaración. Mateo 24, los versos 13 y 14. Mas el que persevere hasta el fin, este será salvo. Y será predicado este evangelio del reino en todo el mundo para testimonio a todas las naciones, y entonces vendrá el fin. Escuche, habrá gente fiel que creerá en el Señor Jesucristo hasta el final del tiempo, mas el que persevere hasta el fin, este será salvo. Por favor, deseo que entienda bien lo siguiente. No dice que será salvo si es que persevera. Dice que persevera porque ya es salvo. ¿Quieres saber quiénes serán salvos? Los que perseveran. ¿Quieres saber quiénes son los que perseveran? Pues los que ya son salvos. Dice además que este evangelio del reino será predicado en todas partes porque el evangelio no sabe de barreras, de raza o de idioma. Y cuando esto haya acontecido, o sea, cuando el evangelio del reino haya sido predicado en todas partes del mundo, entonces vendrá el fin. La predicación del evangelio se veía como una imposibilidad en otras épocas, pero no es así en nuestra época. Piense en lo que está sucediendo en nuestros días, en esta generación. Tenemos radio, televisión, internet, libros, revistas, CDs, folletos, telefonía celular inalámbrica de alcance mundial. No estamos faltando a la verdad cuando decimos que en el mundo entero se ha proclamado el Evangelio del Señor Jesucristo. Tal vez no a cada persona en particular, pero sí a las naciones en general. Bill Bright fue un gran hombre de Dios, fundador del movimiento Cruzada Estudiantil para Cristo, con énfasis en alcanzar a los estudiantes de colegios y universidades. Fue un gran amigo mío, a quien admiré profundamente, y ya está en las mansiones celestiales. Una vez Bill me invitó para que asistiera a la clausura de uno de sus programas evangelísticos, basado en la gran comisión de esparcir el evangelio por todo el mundo. Él dijo lo siguiente: nuestro programa Nueva Vida ha sido implementado ya en 220 países que representan el 98% de la población mundial. Más de 2 billones de personas han escuchado el evangelio y más de 150 millones de personas han visto la película Jesús. Estos son algunos datos estadísticos de hace algunos años atrás. En 1995, la Asociación Evangelística Billy Graham organizó desde San Juan, en Puerto Rico, su misión global, que por medio de más de 3.000 redes de radiodifusoras y casi 500 canales de televisión, proclamó el Evangelio del Señor Jesucristo a todas las naciones del mundo. Y aunque no se tiene una cifra exacta, sí se sabe que no solo miles y miles de personas aceptaron al Señor Jesucristo como Salvador, sino que miles y miles de iglesias evangélicas surgieron en diferentes países, aún en aquellos controlados por comunistas o regímenes ateos. Y sin ir más lejos, nuestro propio ministerio, El Amor que Vale, por medio de su programa de radio y televisión en inglés, es escuchado y visto en casi todos los Estados Unidos y Canadá, y en muchos países europeos, y aún en el Medio Oriente, y El Amor que Vale, en español, se escucha en México, Centro y Latinoamérica y España, y millones de latinoamericanos que viven en los Estados Unidos también lo escuchan. En otras palabras, el Evangelio del Señor Jesucristo está siendo predicado de día y de noche, las 24 horas del día en todo el mundo. ¿Qué es lo que dijo el Señor Jesús? Y será predicado este Evangelio del Reino en todo el mundo, y entonces vendrá el fin. ¿Qué significa todo esto? Pero más importante aún, ¿qué significa esto personalmente para usted o para mí? Ponga atención, se lo voy a decir. Primero, significa que podemos confiar en la palabra de Dios. Segundo, significa que Jesús vendrá nuevamente. Y tercero, significa que aquellos que conocemos y amamos al Señor Jesucristo debemos seguir avanzando. Ahora, si usted no tiene la seguridad de su salvación, la Biblia dice en forma clara, sencilla, dulce y sublime, cree en el Señor Jesucristo y será salvo. Pero este creer no significa un mero conocimiento intelectual. Recuerde que el diablo también cree en Dios, y sin embargo, sigue siendo el diablo. El creer bíblico es tener absoluta confianza en Jesús. Es tenerlo como el Señor, como el maestro de su vida. Es saber que su fe, débil o fuerte, está firmemente anclada en la roca eterna que es Jesucristo. Si todo esto no es cierto en su vida, ¿no le gustaría hacer una decisión por Cristo ahora mismo? Si tal es su deseo, Le invito a repetir conmigo una corta oración. Mi oración es para guiarle. Usted ore con sus propias palabras. Si quiere, puede orar en voz alta o en voz baja, o puede orar silenciosamente, porque Dios ve los motivos y las intenciones del corazón. Pero ore con fe, con sinceridad, con convicción, con profundo arrepentimiento. Ore de la siguiente manera: querido Dios, delante de ti me reconozco pecador y perdido. Necesito ser perdonado y salvado. Señor Jesús, me es difícil el entender que por el amor que me tienes diste tu propia vida en la cruz del Calvario para pagar así la enorme deuda de mis pecados. Gracias por amarme de tal manera. Este momento, con toda la fuerza de mi ser, te invito a que vengas a morar en mi corazón y seas mi Salvador y mi Señor. Hazme la clase de persona que tú quieres que sea y ayúdame para que nunca me avergüence de ti o de tu palabra. Ayúdame para que no sea una vergüenza para ti o para el Evangelio. Hazme un instrumento útil y de bendición en tus manos. Lo pido en tu santo nombre. Amén. Si usted hizo esa decisión espiritual, sus pecados ya le han sido perdonados y usted es ya parte de la familia de Dios. ¿Tendría la amabilidad de escribirnos contándonos acerca de su decisión? Su carta nos será de ánimo y bendición en este nuestro Ministerio de Estudios Bíblicos Radiales y nos dará también la oportunidad y el privilegio de orar por usted y su nueva vida como creyente en el Señor Jesucristo.
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1: Williams desde España agradece. Mis amados, no quiero sino agradecerles por sus esfuerzos por la salvación de las almas y el crecimiento del pueblo de Dios. Amados, gracias por el maná.
0: Geraldine desde Chile escribe: estoy en una etapa de mi vida tremendamente difícil y las predicaciones del Amor que Vale han sido un alivio y una gran bendición para mi vida y mi familia.
1: Nos gozamos con Edwin de Buenos Aires, Argentina. Dudé de la existencia de Dios y terminé diciendo: Dios no existe. ¡Qué gran blasfemia! Mi vida iba mal y entré en un estado de depresión profunda y me acordé de aquel Dios que un día negué y busqué radios cristianas, sintonicé el programa El Amor que Vale. Pude entender que necesitaba recibir a Cristo en mi corazón como mi Salvador. Oré y recibí a Jesús en mi corazón. A partir de ese momento, cambió mi vida para siempre. ¡Gloria a Dios! 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Soy Andrés García Vigio y ha sido un placer estar con usted hoy. Aprovechamos para agradecer a Maritza Edmiston y Lenín de Llanón por la producción de esta enseñanza. Oramos que las enseñanzas claras y prácticas del pastor Adrian Rogers le ayuden a conocer el amor de Cristo más profundamente y que usted crezca y que se acerque aún más a Él a través de lo que Dios revela a su corazón y saber que Jesús es, en verdad, el amor que vale.
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0: Hola, estás escuchando Esperanza Diaria, el programa radial del pastor Rick Warren. ¿Alguna vez te has sentido presionado para tomar decisiones que no se alinean con tus valores? 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
1: La segunda fuente de los problemas en tu vida es el mundo. El mundo que es parte de la naturaleza que está dentro de ti, como también está a tu alrededor. Quiere derribarte y la principal forma con la que intenta derribarte es a través del ridículo y la falta de aprobación. Estamos desesperados por la aprobación de otras personas, por lo que reducimos nuestro estándar y cambiamos nuestras convicciones y nos rendimos y cedemos simplemente porque queremos gustarle a alguien. Tú no necesitas la aprobación del mundo para ser feliz. Eres tan feliz como elijas serlo. No necesitas la aprobación del mundo, pero el mundo causa muchos problemas en tu vida. También, la tercera fuente de los problemas es, por supuesto, Satanás. El diablo es real. El diablo es el mal encarnado. Desde el momento en que te despiertas por la mañana, ya está planeando cómo desanimarte, derrotarte, crear dudas, depresión, desaliento, distracción, todas sus artimañas. Cuando te levantas por la mañana, si no te topas al diablo de frente, cuidado, a lo mejor viene por detrás de ti, él te odia. Dios tiene un buen plan para tu vida y el diablo tiene un mal plan para tu vida. Entonces, mi vieja naturaleza, el mundo, la carne, y yo y el diablo, todos estos factores trabajan en mi vida, pero de lo que quiero hablarles hoy es sobre la cuarta fuente del problema en tu vida. Sí, escuchaste bien, Dios. Algunos de los problemas, presiones y dificultades que experimentas en la vida en realidad provienen de Dios. Dios a veces sacude tu vida por muy buenas razones y quiero hablar de esto en detalle, porque este es el factor inesperado. Pon toda la atención en lo que te voy a decir. En serio, no importa de dónde vienen tus problemas, pueden ser causados por el diablo, pueden ser causados por el mundo, pueden ser causados por ti. Dios puede provocarlos en tu vida. De verdad, no importa. Dios va a usar cada circunstancia para tu bien si confías en Él. Ya te imagino preguntando, Dios, ¿puedes usar para mi bien todas las cosas malas de mi vida, hasta mis propios pecados? Sí, hasta eso Dios puede usarlos para bien. Él puede convertir una crucifixión en una resurrección. Él puede sacar lo bueno de lo malo. Cualquiera puede sacar lo bueno de lo bueno, pero Dios puede cambiar las cosas malas por buenas si confías en Él. No importa cuál sea la fuente de tu desastre, eso que te causó tanto shock, perdí mi trabajo, no puedo casarme, quiero esto y no ha sucedido, tuve este sueño y los obstáculos me lo impiden, independientemente de lo que te esté sacudiendo, Dios quiere usarlo para el bien. Así que la fuente no es tan importante como tu respuesta. Entonces aquí está el segundo paso basado en esto. Cada vez que el mundo, tu mundo, te sacude, número dos, busca formas en las que Dios pueda usarlas para el bien. Voy a buscar formas en que Dios pueda usarlo todo en mi vida para bien, porque Él quiere usar todo, incluso las cosas malas en tu vida, quiere extraer el bien, y si quieres tener éxito y prosperar, en vez de simplemente sobrevivir en una cultura hostil, deberás buscar formas en que Dios tome las cosas que sacuden tu vida y las pueda pasar por el bien. Jeremías 29:11 dice, «Porque yo sé muy bien los planes que tengo para ustedes, afirma el Señor, planes de bienestar y no de calamidad, a fin de darles un fruto y una esperanza. El diablo tiene malos planes para tu vida y, por lo tanto, su agenda es el mal y la destrucción. Dios tiene planes. Sus planes son simplemente buenos, son para darte esperanza y darte un futuro. Ahora, me voy a adelantar un poco, pero esto lo veremos a detalle en las próximas semanas. En la vida de Daniel, Dios hizo cinco cosas con los problemas que tuvo que enfrentar. Y son las mismas cinco cosas que Dios quiere hacer en tu vida, independientemente de qué tipo de problema estés atravesando. Escúchame con atención. Esto es una especie de resumen de la vida de Daniel. Número uno, a veces Dios sacude las cosas Estoy hablando de tu vida. A veces Dios sacude las cosas en mi vida para inspeccionarme, para inspeccionarme. A lo que me refiero con esto es que Dios va a traer a mi vida un problema que va a revelar una motivación o una cuestión de mi carácter, o un pensamiento, o una emoción, o un motivo que está fuera de mi control. Lo examina y lo revisa y lo hace todo el tiempo.
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1: Alguien dijo que las personas son como las bolsitas de té. No sabes de qué están hechas hasta que las metes al agua caliente. Y Dios va a usar los problemas para inspeccionarte y mostrarte lo que está mal, lo que está fuera de control en tu vida. ¿Tienes miedo? ¿Tienes una motivación equivocada? ¿Tienes valor? ¿Tienes una percepción errónea? ¿Hay una mentira en la que crees? Dios usa los problemas para inspeccionarte. Ahora, por supuesto, Dios ya sabe lo que está pasando dentro de ti. Él no necesita ningún problema para decirte lo que hay en tu interior. Él te conoce mejor de lo que tú mismo te conoces. Cuando Dios permite un problema en tu vida, es porque quiere que sepas lo que no está funcionando. Y a veces, cuando las cosas están hechas un desastre, te sientes en crisis y todo tu mundo se está sacudiendo. Dios está diciendo, quiero que veas en qué quiero que trabajes en tu vida. Vamos a inspeccionar esto en tu vida. Me acuerdo que en el jardín del Edén, Adán y Eva pecaron. Y luego la Biblia dice que un día Dios venía caminando por el jardín del Edén, metafóricamente, y dijo, Adán, ¿dónde estás? Ahora, quiero contarles un pequeño secreto. Cada vez que Dios te hace una pregunta, Él ya conoce la respuesta. No es como si Dios no supiera dónde estaba Adán. Él sabía exactamente dónde estaba Adán y en cada segundo de su vida. Más bien, quería que Adán supiera dónde estaba Adán. Y Adán dijo, bueno, Dios, tuve miedo y me sentí culpable y me escondí. Y hemos tenido miedo y nos hemos sentido culpables y nos hemos escondido de Dios desde entonces. Cuando Dios te hace una pregunta, nunca es para su beneficio. Él ya sabe la respuesta. Te pregunta porque quiere que lo sepas y a veces Dios sacude las cosas para inspeccionarte. Jeremías 17:10 dice esto, pero yo, el Señor, investigo todos los corazones y examino las intenciones secretas. A todos les doy la debida recompensa según lo que merecen sus acciones. Nota que Dios va a examinar tus intenciones secretas. Escucha esto. Lo que haces no es tan importante como el por qué lo haces. En la vida, lo que haces no es tan importante para Dios como la razón por la cual lo haces. No es lo que haces, sino por qué lo haces. Hay muchas cosas que puedes hacer en la vida y Dios dice, está bien, adelante, hazlo, yo te creé, podrías hacer eso, o aquello, o eso, todo estaría bien conmigo, solo quiero saber por qué lo haces. Dios mira el corazón, Él mira las motivaciones y Dios nos inspecciona porque está mucho más interesado en tu integridad que en tu imagen. La imagen es lo que todos los demás pueden ver. La integridad es lo que eres en la oscuridad. La integridad es lo que eres cuando nadie escucha, nadie mira. Y Dios dice, quiero ponerte a prueba para que puedas ver tu propio corazón. ¿Alguna vez has pensado en por qué los israelitas tardaron 40 años en cruzar el desierto desde Egipto hasta Israel? Pudieron haber cruzado el desierto de Sinaí en un par de meses. Así de fácil. les tomó 40 años. ¿Es en serio? ¿Por qué tardaron 40 años en llegar de Egipto a Israel? La Biblia dice que mientras estaban en el desierto, Dios siguió probándolos para mostrarles que su fe era insuficiente y que no estaban listos para ir a la tierra prometida. La Biblia dice que durante esos 40 años, Dios les hizo 7 pruebas. 7. Y cada vez que fallaba, Dios decía, ok, está bien, otra vueltita al desierto. Y ellos, o algunos de ellos, murieron en el desierto. Pasaron toda su vida ahí. No pasaron la prueba. De Deuteronomio, en el capítulo 8, versículo 2, dice esto. Recuerda que durante 40 años el Señor tu Dios te llevó por todo el camino del desierto y te humilló y te puso a prueba para conocer lo que había en tu corazón y ver si cumplías o no sus mandamientos. ¡Caray! Cuando Dios te lleva a través de un desierto, lo hace por la misma razón. Cuando estás en el desierto de la vida, ¿cuál es el desierto de la vida? Es cuando no puedes sentir a Dios en absoluto. Es cuando estás en ese periodo seco de la vida. No tienes ninguna emoción, no te sientes cerca de Dios y Dios simplemente dice, voy a quitarte tus emociones y voy a ver si confías en mí o confías más en tu emoción. No vives por fe hasta que no tienes ningún sentimiento y así a veces Dios quita todos tus sentimientos y quiere saber si simplemente vas a hacer lo correcto, aunque no lo sientas, nada más por el hecho de que es correcto. Esto se llama prueba. Esto es una prueba. ¿Confías de verdad en mí? Dios te está probando. Lo que importa en tu madurez espiritual, lo que importa no es qué tan alto brincas en un concierto de adoración. La prueba es qué tan recto caminas cuando no sientes a Dios durante el resto de la semana. No tengo emociones, estoy en el desierto, estoy en un periodo seco, estoy en el desierto. ¿Confías de verdad en mí? ¿Me vas a obedecer? Mira, lo que Dios está diciendo es que los problemas que vienen a tu vida son una herramienta para medirte y tus reacciones a la dificultad en realidad miden tu fe y un montón de cosas. Tus reacciones ante la dificultad miden tu fe, miden tu compromiso, miden tu madurez, miden tu inseguridad. La Biblia a menudo compara los problemas con un fuego purificador. No sé si sabes cómo sacan las impurezas del oro y de la plata. Los ponen en una tina, lo calientan todo y queman las impurezas. Cuando atraviesas el fuego y cuando sufres, Dios está quemando las impurezas en tu vida. Y Dios te está probando. ¿Y qué está probando? Bueno, está probando a ver si de verdad crees lo que dices creer. Tú dices, bueno, Dios es el primero en mi vida, pero cuando estás pasando por el fuego, ¿lo haces a un lado? Cuando no te conviene y no es popular, ¿eres de los que bajan sus estándares porque quieres ser popular y quieres recibir la aprobación de la gente en el trabajo o en la escuela? Dices, estoy totalmente comprometido contigo, Dios, pero cuando la presión aumenta, ¿eres de los que te rindes y te vas? Entonces, si tienes papel y pluma contigo, escribe unas preguntas. Voy a hacerte una pregunta sobre cada uno de estos puntos. Aquí está la pregunta que tienes que hacer cuando Dios usa los problemas para inspeccionarme. ¿Qué revela este problema sobre mí? Cuando toda tu vida está sacudida, estás en un terreno inestable, los cimientos son inestables, ¿qué revela este problema sobre mí? Dios te está inspeccionando. Número 2. Aquí hay otra razón. A veces, Dios sacude las cosas en tu vida no para inspeccionarte, sino para corregirte. Dios quiere corregirme. Esto es exactamente lo que sucedió en la nación de Israel hace 2500 años. Como te dije, había caído en una profunda idolatría y Dios dijo, ¡ay, hijos! Los voy a curar de esta adicción. Me voy a deshacer de sus ídolos. Solo hay un Dios verdadero y no quiero que adoren a otros dioses. Y entonces Dios permitió que se los llevaran a un país extranjero durante 70 años. Al 25% de la población del país. Cuando volvieron, 70 años después, habían sanado. Me refiero a que ellos, o sea, el pueblo de Israel, nunca más volvió a la idolatría. De hecho, más adelante les voy a contar las 7 cosas que cambiaron en la nación de Israel después de pasar por este periodo de cautiverio durante 70 años y todas fueron buenas. Aquí hay un versículo muy importante. Hebreos capítulo 12, versículo del 8 al 11. Si Dios no los disciplina a ustedes como lo hace con todos sus hijos, quiere decir que ustedes no son verdaderamente sus hijos, sino ilegítimos. ¡Wow! Entonces, si pecas y no recibes disciplina, ponte a dudar. ¿Soy parte de la familia de Dios? Dios corrige a sus hijos, y si Él no te corrige, entonces realmente no le perteneces. Dios nos corrige por nuestro propio bien, porque quiere que seamos santos, como Él es santo. Claro, ser corregido nunca es divertido. ¿Cuántos de ustedes están de acuerdo con esa parte de la Biblia? Sí, ser corregido nunca es divertido. De hecho, en ese momento siempre es doloroso. Pero si aprendemos a obedecer en la corrección, vamos a aprender a hacer lo correcto y vamos a vivir en paz. Tú mismo te darás cuenta que, en la última instancia, es para tu bien, para que puedas vivir en paz. Me refiero a esto. ¿La corrección que recibiste al crecer te trajo beneficios? Por supuesto que sí. Así es como aprendiste a caminar, hablar, comer, bañarte, leer, escribir y todo lo que aprendiste. Aprendiste porque a alguien le importaba lo suficiente como para corregirte. Un padre que no corrige a sus hijos no ama a sus hijos. Si no los corrige, no los ama. La corrección es una prueba de que soy parte de la familia de Dios. Ahora, ¿cuántos de ustedes que son padres preferirían no corregir a sus hijos? Yo estaría bien. Prefiero no hacerlo. No es divertido. No solo no es divertido para los niños, no es divertido para los padres. Si te gusta corregir, tienes un problema masoquista, mi amigo, ¿o no? ¿Cuántos de ustedes, aunque no les gusta corregir a sus hijos y quisieran dejarlo de hacer, que se salgan con la suya, aún así los corrigen? Sí, todos lo haríamos. Yo sé que lo harían. Porque a veces el único momento para aprender es mediante el dolor. A veces la única forma de aprender es a través del dolor. Quisiera que leamos el siguiente verso, el capítulo 12 de Hebreos. Es un versículo extremadamente importante para tu vida. Cuando Dios pronunció los 10 mandamientos y Moisés los grabó en las tablas de piedra allá arriba en el monte Sinaí. Cuando habló, la Biblia dice que hablaba tan fuerte que aún estando arriba en las montañas, la gente del valle podía oírlo. Hebreos 12 dice esto: cuando Dios habló desde el monte Sinaí, su voz hizo temblar la tierra. Pero ahora dice, Dios dice, una vez más haré temblar no solo la tierra, sino también los cielos. ¿Qué significa esto? Bueno, con esto quiere decir que va a cimbrar las estructuras de tu vida para que solo queden las cosas inquebrantables. ¿De acuerdo? A veces vas a pasar por el fuego, vas a pasar por un problema, vas a pasar por una dificultad y tu vida se va a convulsionar. Es como cuando ciernes harina. Y lo que Dios hace aquí es que Él dice, me voy a deshacer de todas las cosas temporales en tu vida, todas las cosas hechas por el humano en tu vida, y solo voy a dejar en ti las cosas que van a ser eternas. Es la razón por la cual estás pasando por ese problema. Job capítulo 5, verso 17. ¡Cuán dichoso es el hombre a quien Dios corrige! No menosprecies la disciplina del Todopoderoso. Él dice que es un privilegio, es un honor que Dios te corrija porque significa que te ama. Los padres que no corrigen a sus hijos no los aman. Y entonces dice, casi no escuchamos a Dios cuando estamos pasándola bien, pero ponemos más atención a su voz en medio de las dificultades. Y solo cambiamos cuando el miedo al cambio es superado por el dolor. La única forma en que cambiamos es cuando nuestro dolor es mucho mayor que nuestro miedo al cambio. Cuando el dolor se agrava lo suficiente, entonces cambias. No sé por qué, pero a veces Dios tiene que tirarnos al piso para que podamos ver el cielo. Y Dios quiere enseñarte acerca de sí mismo y quiere enseñarte acerca de ti mismo. Y algunas lecciones realmente nada más las aprendes a través del fracaso. ¿Sabes qué? Alguien te dice, no toques la estufa. Y no la tocas por segunda vez, porque aprendes después de quemarte. Y a veces, algunas cosas en la vida las aprendes hasta que las pierdes. No aprendes el valor del dinero hasta que lo pierdes. No aprendes el valor de la amistad hasta que la pierdes. No aprendes el valor de tu salud hasta que la pierdes. Y así, a veces, Dios permite que el dolor, los problemas y las sacudidas inspeccionen lo que realmente está dentro de ti. Pero a veces Dios usa el dolor, los problemas y las sacudidas para corregirte, como lo hizo con Israel. Sería bueno preguntarse, ¿qué me está enseñando este problema? En lugar de preguntar, ¿por qué yo? En vez de preguntar, ¿por qué?, deberías de preguntarte, ¿para qué? No preguntes por qué. Cuando experimentas problemas, pregúntate, ¿para qué? ¿Qué debo aprender? No, ¿por qué me están pasando esto?, sino, ¿qué debo aprender de esto? Pues Dios usa los problemas para corregirte. ¿Cómo ves esto? Ahora veamos el número 3. A veces Dios sacude las cosas para inspeccionarme, a veces Dios sacude las cosas en mi vida para corregirme, y el número 3, a veces Dios sacude las cosas para dirigirme, para dirigirme. Él quiere enseñarnos una nueva dirección. Él quiere guiarnos por un camino diferente. Proverbios 16:9. El corazón del hombre traza su rumbo. O sea, podrías tener tu propio plan de vida. Y sigue el verso. Pero tus pasos lo dirige el Señor. Así que puedes tener todos tus planes, pero el Señor va a dirigir tus pasos. Te quiero preguntar, ¿cómo dirige Dios tus pasos? Muy simple. Problemas. Así es como dirige tus pasos. ¿Te has dado cuenta de que los problemas a menudo cambian tus planes? ¿A alguien le ha sucedido eso en la vida? Tus problemas van a cambiar tus planes. ¿Qué está haciendo Dios? Te está redirigiendo, te está inspeccionando, te está corrigiendo. Y te diré, cuando tu mundo está de cabeza, el dolor es una poderosa motivación para cambiar. Me han escuchado decir esto antes. No cambiamos cuando vemos la luz, cambiamos cuando sentimos el calor. Y cuando es lo suficiente caliente, cambiamos. Proverbios 20, versículo 30, dice, los golpes y las heridas curan la maldad, los azotes purgan lo más íntimo del ser. Y cada uno de ustedes podría dar un testimonio sobre este versículo. A veces se necesita una experiencia dolorosa para hacernos cambiar nuestro camino. A veces Dios tiene que encender fuego en ti para que lo escuches, para que te sientas incómodo, para que el calor te mueva. Oye, incluso Aristóteles dijo, no podemos aprender sin dolor. No podemos aprender sin dolor. Algunas cosas, como dije, las aprendes quemándote.
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3: 7:26.

Salmo 7. Jehová Dios mío, en ti he confiado. Sálvame de todos los que me persiguen y líbrame, no sea que desgarren mi alma cual león y me destrocen sin que haya quien me libre. Jehová Dios mío, si yo he hecho esto, si hay en mis manos iniquidad, si he dado mal pago al que estaba en paz conmigo, antes he libertado al que sin causa era mi enemigo, persiga el enemigo mi alma y alcáncela. Huelle en tierra mi vida y mi honra ponga en el polvo. Levántate, oh Jehová, en tu ira, álzate en contra de la furia de mis angustiadores y despierta en favor mío el juicio que mandaste. Te rodeará congregación de pueblos y sobre ella vuélvete a sentar en alto. Jehová juzgará a los pueblos. Júzgame, oh Jehová, conforme a mi justicia y conforme a mi integridad. Fenezca ahora la maldad de los inicuos, mas establece tú al justo, porque el Dios justo prueba la mente y el corazón. Mi escudo está en Dios, que salva a los rectos de corazón. Dios es juez justo, y Dios está airado contra el impío todos los días. Si no se arrepiente, él afilará su espada. Armado tiene ya su arco y lo ha preparado. Asimismo ha preparado armas de muerte y ha labrado saetas ardientes. He aquí el impío concibió maldad, se preñó de iniquidad y dio a luz engaño. Pozo acavado y lo ha ahondado, y en el hoyo que hizo caerá. Su iniquidad volverá sobre su cabeza, y su agravio caerá sobre su propia coronilla. Alabaré a Jehová conforme a su justicia, y cantaré al nombre de Jehová el Altísimo.

gloria a Jesús, aleluya. Capítulo 4 de Segunda de Reyes, en su verso 8 en adelante. Hoy se siente más glorioso que ayer, gloria a Jesús. Vamos de victoria en victoria, de poder en poder, amén. Gloria a Jesucristo, aleluya. No siempre, como he dicho yo, no siempre nos va a favorecer el ambiente, tal vez, amén, en todo momento, pero tenemos que estar, gracias, Dios. Tenemos que estar preparados para todo, amén. Tener una mente positiva y una fe firme en el Señor, que Dios tiene el control de todas las cosas, amén. Si usted no se gozó ayer, pues hoy se va a seguir gozando, amén. Gloria a Dios, aleluya. Estamos todos ahí, amados. Gloria a Jesucristo. Leemos la poderosa palabra del Señor a la honra del Padre, del Hijo y de su Santo Espíritu. La iglesia dice, amén. Dice la palabra del Señor: aconteció también que un día pasaba Eliseo por su mente y había ahí una mujer importante, diga conmigo, importante, que le invitaba insistentemente que comiese. Y cuando él pasaba por ahí, venía a la casa de ella a comer. Y ella dijo a su marido: he aquí, ahora yo entiendo que este que siempre pasa por nuestra casa es varón santo de Dios. Yo te ruego que hagamos un pequeño aposento de paredes y pongamos ahí cama, mesa, silla y candelero, para que cuando él viniese a nosotros se quede en él. Y aconteció que un día vino por ahí y se quedó en aquel aposento y ahí durmió. Entonces dijo aquí su criado: llama a esta tsunamita. Y cuando la llamó, vino ella delante de él. Y dijo él entonces a Kitsi: dile, he aquí, tú has estado solícita por nosotros con todo este esmero. ¿Qué quieres que haga por ti? ¿Necesitas que hable por ti al rey o al general del ejército? Y ella respondió: yo habito en medio de mi pueblo. Diga conmigo otra vez, importante. Diga conmigo, importante. Yo habito en medio de mi pueblo. Y él dijo: ¿qué pues haremos por ella? Y Gisi respondió: he aquí que ella no tiene hijo y su marido es viejo. Dijo entonces: llámala. Y él la llamó y ella se paró a la puerta y le dijo: el año que viene